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1: Son las 9 con un minuto.
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1: Son las 10 con 3 minutos.
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0: tan bonitas. Gracias.
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1: Son las 11:02.
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1: Son las 12:02.
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1: Es la 1:02.
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1: Son las 2:02.
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1: Son las 3 con un minuto.
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disfrutando la noche y muchas cosas bellas. Todos son santos cuando hablan de los pecados ajenos. ¡Uy! ¡Ay, ay, la vida! ¿Quién entiende estas cosas? ¿Quién la entiende? ¡Uy!

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1: Son las 4 en punto.
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1: Son las 5 con un minuto.
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1: Son las 6 con 3 minutos.
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1: Son las 7 en punto.
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0: Un día más, sí, un día más para estar firmes, un día más para arrancar una nueva jornada, un día más para iniciar una semana laboral, un día más para dar gracias a Dios por tener un día más con vida, con salud, con trabajo. Y un día más para volver a pisar tierra, después de vivir en un mundo de fantasía, de ilusiones, con lo del Mundial. Pero volvimos a nuestra realidad. Volvimos a nuestro techo. Volvimos hasta donde normalmente quieren llegar. Dirigentes, cuerpo técnico y quizá una falta de rebeldía de nuestros jugadores para poder un poco más. Ya retornó la selección paraguaya. Impresionante la gente cómo está recibiendo como héroes a estos futbolistas. En algún momento tenemos que analizar hasta qué punto somos de conformistas también los paraguayos, porque al final ni siquiera superamos las participaciones históricas de la Albirroja. Ni siquiera superamos ninguna marca. Yo particularmente de a poco me estoy cansando de eso de caer de pie. ¿Cuándo es lo que vamos a ganar de pie? ¿Cuándo es lo que vamos a dar ese salto y avanzar un poco más? ¿Cuándo es lo que vamos a dejar de sentirnos orgullosos por perder? Pero parece que está en nuestro ADN eso de ser conformista. Peisa, el tema, ay, ya pota, tenemos presidentes que nos joden, pero... Y bueno, y es el presidente que nos toca. Tenemos un parlamento que da prácticamente asco. Pero no nos rebelamos contra ese parlamento. Todos los días escuchamos robos y más robos que se revelan en IPS, pero a nadie se le castiga. No nos vamos a empujarle a que vayan a la cárcel. Somos conformistas los paraguayos. Paraguay podía haber dado más. Yo no recuerdo otra selección paraguaya con tantos jugadores con buen pie, con tanto talento. De los mundiales, que a mí ya me tocó ver, México 86, por ejemplo, teníamos, es cierto, ahí teníamos a Romerito, Cañete, Cabañas, el mismo Jorge Amado Núñez, que aparte de destruir, generaba fútbol. Pero después vayémonos en especial a lo del 2010, aunque no podemos dejar de lado lo de Francia 98, aquel gol de oro. La misma cosa como caímos ahora. No, pero caímos ante Francia con el único gol de oro, pero perdimos. Porque ya y paiteo, uñas de Ari y cuay hasta que nos hagan un gol. Pero ese de Francia 98 también era más de guerreros. No había demasiado talento, que digamos. En el 2010, la mejor participación de todos los tiempos en un mundial. Y jugando fútbol. No solamente a defender como ahora. Pero tampoco tenía un desequilibrante ese equipo. Y más aún después de la desgracia irresponsable, por cierto, de Salvador Cabañas. Porque Salvador sí era el jugador diferente de todo ese proceso de eliminatorias y finalmente no fue al Mundial. Hasta ahora uno se pregunta, ¿y si Cabañas estaba en esa selección de 2010, caramba? Tal vez llegábamos a semifinales. Ahí nos volvíamos todos locos. Pero esta vez, Almirón, Enciso, Mauricio, Cacu Romero, Ramón Sosa, jugadores de buen pie. ¿Cuándo tuvimos tantos buenos jugadores como ahora para hacerle marcar a Almirón como lateral? para hacerle correr como loco marcando a Julio Enciso, para meter a Mauricio solamente cuando las papas quemaban, para tenerlo en el banco al más talentoso de todos como Cacu Romero. Pero ahora por poco no se le está dando la banda presidencial a Alfaro. Hay que reconocer los méritos de este extraordinario verborrágico como Alfaro, un genio hablando, cómo da gusto escucharle. Y hay que reconocer que si no fuese por Alfaro no íbamos al Mundial. Iba a ser un tremendo fracaso de nuevo. Alfaro levantó esta selección sin lugar a dudas. Pero ¿por qué cambió tanto? ¿Por qué no aquella selección paraguaya que pudo jugarle de igual a igual a la campeona del mundo que hoy es favorita de nuevo en este mundial como Argentina y se le ganó? ¿Por qué no ese Paraguay que le jugó de tú a Brasil y se le ganó? Que fue capaz de jugar con todo contra Colombia, contra Uruguay. Por citar a las selecciones que también fueron a este mundial. ¿Por qué fuimos a defendernos, a invitarles a que nos ataquen? En cualquier momento eso tenía que rebasar. Lástima que fue con un penal tonto, tonto, de Diego Gómez, que no llegó bien a este mundial, pero jugó por lo que hizo durante las eliminatorias y que fue porque fue parte importante del esquema de Alfaro. Ya se hizo amonestar tontamente en un partido y quedó suspendido ante Alemania. Y ayer hizo un penal innecesario, el sábado, rodeando jugadores de la albirroja al francés. El jugador ya iba a salir del área de nuevo y ahí le hace un penal tonto. No me vengan con la historia de que la FIFA inventó. Fue un penal claro. Que si era por el árbitro no iba a cobrar. Ese árbitro le encantaba dejar jugar. Le encantaba dejar jugar. Y por eso ningún jugador de la selección paraguaya, pese a que metió, ni un solo jugador fue amonestado. Y si no fuese por el VAR, posiblemente no se cobraba ese penal también. Pero que fue penal, fue penal. Lo que yo particularmente siempre espero es que saquemos provecho de esto. Que en base a eso se planifique y se corrijan los errores y se mejore. Pero si hasta siempre vamos a ir a un mundial solamente para vender cara a la derrota, para caernos de pie, ¿para qué? ¿Para qué? Si podemos más. Ahora, si no podemos más, bueno, resignémonos. Pero Paraguay podía haber jugado fútbol también en este mundial. Podía haber jugado fútbol también. Al final contra Turquía hicimos un gol de entrada y nos defendimos hasta que termine. A Australia no le quisimos ganar. Imagínense si a Australia le salíamos a jugar y a ganar. Posiblemente íbamos a seguir todavía porque nos lo íbamos a tener a Alemania, que es posiblemente una de las peores Alemanias de los últimos tiempos, en decadencia total, tercer mundial malísimo de Alemania. Y nos lo íbamos a chocar con Francia. Pero jugamos a ser terceros, a enfrentar a Alemania, lo que muchos le llaman hazaña, y después perder ante Francia. Pero ojalá sirva esto. Están como ídolos, no sé si ya salieron del aeropuerto, una multitud recibiéndolo, el propio presidente de la República, Santiago Peña, pidiéndole ya al Faro que continúe. Pero si va a continuar, que comience a trabajar, porque gana demasiada plata también. Que empiece a trabajar con los chicos, con los más jóvenes, que empiece a planificar, que cambiemos de raíz el fútbol paraguayo. Porque ahí está la cuestión, en las bases. Cambiemos de mentalidad. Dejemos de pagar a los entrenadores en las divisiones formativas para que el hijo juegue. y los técnicos que ganan poco, acepta un poco de acá, un poco de allá, y va poniendo a los que pagan para jugar y a los que saben jugar los deja fuera porque no pagan. Ahí ya se degenera todo. Y que cambie la mentalidad ya. Que cambien el chip del ADN del fútbol paraguayo ya en las formativas. Que busquemos a jugar fútbol. Basta con recorrer en las escuelas de fútbol. ¿Y qué es lo primero que se enseña? A marcar, golpear, pegar, morder. Las mañas. Y así no vamos a nunca superar ese techo y ese límite. Y siempre vamos a ser conformistas. Nunca vamos a apuntar a que alguna vez podemos estar por lo menos entre las cuatro mejores selecciones del mundo. Nunca. Cambiemos. Nosotros también acá en Pedro Juan tenemos que empezar a apuntar a algo mejor. Casi ayer volvieron a suspender el inicio del campeonato de la liga. El chiste de que eso que llega y suspende llena. Una semana antes suspendieron porque un club no tenía todavía sus camisetas. Inventaron lo del tiempo, ¿no? Que va a llover por inclemencia del tiempo. O mimbibe cuaraje. Aunque el fútbol pedrojuanino hoy por hoy no es referencia absolutamente en nada. El fútbol en Pedro Juan murió allá por 1990. Y posiblemente por eso hoy no tenemos pedrojuaninos que se destaquen en el gallo norteño, en el 2 de mayo. Ojalá en algún momento volvamos a tener talentos de Pedro Juan Caballero para el fútbol, para el 2 de mayo, que trascienda, que se destaque. Pero para ello tenemos que tener escuelas de fútbol más serias, formativas más serias, y alguna vez dejar de ser cachiñay en el campeonato de la Liga Deportiva de la Mambay. Jugadores que se juntan, equipos que juntan sus jugadores después de las farras del sábado para jugar el domingo. Hay excepciones, hay equipos que se prepararon ya hace meses, pero son honrosas excepciones. Entonces, si en todos los sentidos el fútbol paraguayo en general no evoluciona, siempre vamos a estar en lo mismo. Siempre vamos a estar en lo mismo. Pero ya pasó. Demos vuelta a la página y soñemos con mejorar. Desde hoy ya podemos empezar a hablar de nuevo de nuestros problemas cotidianos, de los robos, de los asaltos, de la inseguridad que se apodera cada vez más del país, de los títulos falsos, de los 1.500 títulos de profesionales, entre comillas, de docentes que no son docentes, pero que están enseñando a nuestros hijos con títulos falsos, de abogados que nunca fueron, pero que están en el Poder Judicial, que estuvieron en el Parlamento, en el Jurado de Enjuiciamiento de Magistrados, ese nivel de seriedad que tenemos en el país. Así como somos capaces de emocionarnos, de llorar, de entristecernos con el fútbol, involucrémonos con nuestro país también. Con tanta corrupción, con tanta mentira, con tanta sinvergüencía. No seamos conformistas como somos con la selección paraguaya. Sin doña reaccionar a Lomita. O Alemango. Van a ver lo que puede ser. Una potencia mundial podemos ser con un pueblo fuerte que exija a sus autoridades que hagan bien las cosas. Y vamos a tener de nuevo un arma fundamental en nuestras manos en el mes de octubre. El voto. Qué lindo sería que en todas las ciudades solamente se elijan a buenas personas, personas honestas, transparentes. Dejar de lado a los tramposos, a los mentirosos y a los sinvergüenzas. Ahí vamos a demostrar que realmente somos buenos ciudadanos y que queremos a nuestras ciudades. Porque si queremos a nuestra ciudad, vamos a querer a nuestro departamento y vamos a querer a nuestro país. Pero no podemos amar al Paraguay y entregar a los bandidos a nuestras ciudades. Entonces no somos buenos ciudadanos. De cada uno de nosotros depende. Pedro Juan finalmente va a tener más opciones. De a poco uno se va enterando. No solamente van a ser colorados y liberales, aunque la lucha electoral va a ser entre ellos, pero para la Junta Municipal de Pedro Juan Caballero vamos a tener una alianza de varias organizaciones y partidos políticos. Va a ir con la lista 3. Va a estar una C, que yo creí que ya terminaba, pero no termina todavía. Sigue ahí, con sus últimos pataleos y que presenta algunas personas interesantes. Va a estar, yo creo, el movimiento, prácticamente partido político ya, que lidera Miguel Prieto. O sea que van a haber 5 listas para la Junta Municipal. No va a ser una excusa, ¿y qué vamos a hacer? ¿Tenemos que votar por el liberal o por el colorado? No, van a tener 5 opciones. Piensen, analicen, estudien a los candidatos. No a las listas, a los candidatos. Porque está el voto preferencial y finalmente vamos a votar por un candidato nomás para concejal. Un candidato nomás para concejal. Ahí demostremos también que no solamente somos capaces de vibrar, de emocionarnos, de involucrarnos con el fútbol, como estuvimos con la selección paraguaya en este mundial, sino que también nos interesa el futuro de nuestra ciudad. Y a los que nos están viendo por el TikTok, cada uno con sus ciudades, involucrémonos, pensemos, no regalemos más nuestros votos. No regalemos más nuestros votos. Demos vuelta a la página, terminó el Mundial. Hasta hoy, modo albirrojo todavía, después ya tricolor otra vez. La bandera paraguaya. Y seamos buenos ciudadanos. El gusto de arrancar con ustedes una nueva semana hoy lunes, 6 de julio del año 2026. Miro las cámaras y por fin va amaneciendo. Me da una tristeza. Las 7 de la mañana. Pintuti. Esos genios que salieron con la historia de tener un solo horario, que ya no tenemos horario de invierno y horario de verano. Dejen nada de joder. Ya sé que no tienen nada que hacer en el Parlamento casi. Algunos son figuras decorativas. Amambay, por ejemplo. O Ireimintel, la habré diputado fuera, Pepe Nevara. Pero por lo menos, si van a hacer algo, hagan cosas interesantes y que valgan la pena. ¿Quién les metió en la cabeza esto de terminar con el horario de invierno? Ahora mismo tendría que ser las 6 de la mañana, 23 minutos. Esta tendría que ser la hora en que los padres se están movilizando con sus hijos para ir a la escuela. Pero, como solo hacen estupideces en el Parlamento, ojalá en algún momento. Están diciendo de que van a cambiar el pollito más con el invierno. Ya estamos a una semana de las vacaciones de invierno. Y espero que no llegue primavera para que cambien el horario. En el invierno es el problema. Gran parte del otoño y del invierno, ahí está el problema con este horario. Pepa Gmina Pelleja, la Viroreibe, ahí en el Parlamento Nacional. Yo sé que las capacidades que tienen no les da para mucho. No todos. Tenemos muy buenos senadores y muy buenos diputados. Lástima que al final se mezclan todos y terminan casi nadie destacándose en ese recinto sagrado que tendría que ser el Parlamento Nacional. Yo soy Aníbal Gómez Caballero. Arrancando un día más a través de América FM 94.9 en frecuencia modulada, americafm.com.py, la página en internet, nuestra página de la radio, donde también escuchan online la radio, los distintos aplicativos, también por el Facebook, por YouTube, los canales de América FM. Junto a Oscar Servián en los controles y en la puesta al aire, con Liz Sánchez en secretaría, Nelly Bonzi en comerciales, Jessica Salinas en la administración general de la radio, la señora Faustina Soto en la dirección general, nuestra directora propietaria. El señor Ever Salinas en la dirección artística y en la intendencia municipal, Badecoa, ¿eh? La intendencia municipal de Pedro Juan Caballero. El señor intendente Ever Salinas. En exteriores, David León Rojas y Marciano Sánchez. Y aquí en los estudios, como es habitual, junto a mi compañero Rodrigo Pedroso Vareiro. ¿Cómo está, Rodrigo? Buen día.
1: Buen día, un cordial saludo para todos.
0: ¿Cómo está después de la eliminatoria?
1: Tranquilo, todo bien.
0: ¿Hasta ahí nomás lo era?
1: Sí, no sé.
0: Pero ¿verdad que se podía más, Pedro?
1: Y la verdad que no sé. Se podía, ¿verdad? Pero no. Es fútbol.
0: Inglaterra le ganó a México y lo dejó fuera de su propio mundial.
1: Merecen la eliminación los mexicanos.
0: Se merece. Yo no he visto ese partido. Ahora estoy mirando el resumen.
1: Se merece por todo lo que es México con esta, digamos, darle la que organice en un país donde no hay respeto hacia la gente. Se merecen la eliminación. Son unos irrespetuosos.
0: Dicen los que vieron el partido que fue uno de los mejores partidos del Mundial.
1: ¿De parte de Inglaterra o de México?
0: De los dos. 3-2 terminó. Pero el partido en sí, yo no he visto, ahora estoy mirando el resumen. 3-2 gana Inglaterra y lo deja fuera a México. Fuera a Brasil, caramba, ¿quién diría? Impresionante de lo de Haaland. Otra cosa a tener en cuenta. Este es el mundial donde verdaderamente se están destacando los grandes goleadores, caramba. Y entre ellos, Haaland. Impresionante, letal. Ese delantero que nosotros no tenemos. No queremos luego tener. Y no tenemos. Lastimosamente. Pero imagínate lo de Haaland. Lo de Kane de Inglaterra. Messi de Argentina. ¿Cómo se están destacando? ¿Cómo se están destacando? Y hoy es un partido para alquilar balcones. Término del viejazo. Nunca nadie habrá dicho eso, ¿verdad? Lo de España-Portugal, ¿verdad? ¿Hasta qué punto podemos estar pendientes de ese partido? De ver las 4 de la tarde. Pero por nombres, por historia. Vamos a ver si puedo mostrar.
2: Ya es lo que estamos viendo. Justamente están mostrando la última práctica de Portugal.
0: Duelo de titanes en octavos de final. Hoy desde las 16. Bueno, cierro lo del TikTok y seguimos normal por la radio ya. Gracias. Después les respondo los comentarios. Gracias por interactuar, por estar con nosotros. Me empieza a gustar tremendamente este lo del TikTok, ¿verdad? Vamos a ir en algún momento por lo menos 2-3 veces. Ir compartiendo. Da gusto realmente llegar a tanta gente. Es lo que nos permite el TikTok también. Vamos a dar paso a los compañeros. Vamos a arrancar con Marciano Sánchez, como es habitual, con el móvil Complejo Deportivo Salinas. ¿Cómo estás, Marciano? Buen día.
3: Sí, buen día, Aníbal. Buen día a los demás compañeros de trabajo. Un saludo cordial también para todas esas personas quienes ya están allí prendidas a sus respectivos receptores. Aníbal, agradecerle al Todopoderoso, a pesar que tenemos una mañana gris. Aquí hacia el barrio General Díaz, Aníbal, es la parte más alta del barrio y siempre tenemos, cuando hay neblina, mucho más densa, Aníbal, la neblina. Cuando hace frío, hace más frío. Cuando hace calor, prácticamente también es así, Aníbal. Y cuando falta agua, sigue ni qué decir, Aníbal. Esta parte siempre falta agua en los momentos críticos cuando hace mucho calor. Y nos encontramos aquí en la comisaría segunda, Aníbal, en estos momentos para dialogar con el jefe, pero está en formación aún. Una vez que termine la reunión, esta arenga con los suboficiales y oficiales, Aníbal, vamos a dialogar con él con relación a este robo en esta escuela, a pasos nada más de la comisaría segunda, Florencio Acevedo, donde los inadaptados sociales ya hicieron ya su parte de llevar las mercaderías que serían la merienda y almuerzo de los alumnos años.
0: Qué bárbaro. Qué triste.
3: Así es.
0: Qué triste.
3: Y realmente muchas veces uno no quiere acusar, ¿verdad? Pero como es costumbre y ya es habitual recibir quejas de esa índole en las distintas comisarías que quedan a sus jurisdicciones, las instituciones educativas son los viciados, son los adictos principalmente los que llevan estas mercaderías y así se hacen de la suya. Porque me comentan aquí en la comisaría, Aníbal, que esta institución no tiene un casero o una casera quien pueda cuidar la institución. No como las demás instituciones educativas, que la mayoría, en un 99,9%, tienen sus caseros. Y me comentan aquí que solamente una limpiadora, la que viene a tempranas horas, limpia lo que tiene que limpiar y a la tardecita, a las 5 o las 6 de la tarde, ya se retira nuevamente y se queda vacía la institución educativa, principalmente el colegio Florencio Acevedo, Aníbal.
0: Y ahí ya queda a merced de los malditos delincuentes. Sí,
3: quedan a merced de los delincuentes, Aníbal.
0: Pueden decir, no son delincuentes, son drogadictos, pero en el momento de robar ya son delincuentes también.
3: Claro que sí. Y una vez que termine la reunión aquí, vamos a dialogar con uno de los jefes de Sanión.
0: Y vecino de la comisaría, güey, de la institución.
3: ¿Y sí? A pasitos. A paso nada más.
0: Qué pena. Vamos a estar expectantes.
3: Volvemos allá.
0: Dale, gracias Marciano Sánchez. Vamos a ir completando con David León Rojas, nuestro otro cronista en exteriores con el móvil distribuidora de carnes Amambay, y así ya poder avanzar con todas las noticias. ¿Cómo estás, David León Rojas? Buen día.
4: Sí, muy buenos días para vos, Aníbal, a los demás compañeros de trabajo. Justamente vos estabas comentando en relación al horario, el cambio de horario, Aníbal, y no se me fue el nombre de la profesora Ayla, hija de Iberá, ¿te recordás, Aníbal?
0: Sí.
4: Justamente llegó acá, pero acompañado de un accidentado, justamente a oír, y me estaba comentando que se nace esto, Imba de Beje. Y solamente escuchó el golpe y en este momento está ingresando en la sala de procedimiento el joven William Ovelar, de 25 años. Y en este momento ya está llegando también sus familiares, muy preocupados, por cierto, porque hay sangrado en su nariz, Aníbal. Entonces, primer accidentado que está ingresando en este momento en el Hospital Regional Urgencias Adultos. Se trata de William Ovelar, de 25 años, Aníbal. Y está también acá, enfrente de la unidad de terapia intensiva, la señora María González, mamá de Jazmín Tatiane y su marido Freddy Avendes, que está en la capital, y estaba hablando con ella. Ella amaneció acá. Yo le dije que es un poco difícil la situación, porque, sillón, veja. Y le pedí si no quería irse en su casa a descansar y me dijo, yo no voy a abandonarle a mi hija. Y están todavía acá, enfrente de la unidad de terapia intensiva adultos Aníbal, la mamá de Tatiane, la señora María González, y vamos a escuchar parte de lo que está manifestando en relación a la situación de Jazmín Tantier.
5: Después de la segunda cirugía que tuvo allá, ¿ya no corre el riesgo la otra pierna?
6: No, la otra pierna está bien. Él acá tuvo esa amputación, después allá en Asunción.
5: ¿Volvieron a...?
6: Sí, a amputarla un poco más, porque la lesión es muy grave.
5: ¿Y usted acá está solita, señora, en estos momentos?
6: Y en estos momentos mis familiares pasan junto a mí, los amigos también.
5: ¿Económicamente cómo está la situación?
6: Y gracias a la ayuda de la gente, a todos, tenemos para cualquier cosa.
5: Ahí está, compañero.
4: Neco, es María Avena.
6: Sí, claro que sí, la cuella, güey. Ajá, sí, te pedí allá, ayuden, me hicimos un burro, se me volvió.
4: Parece con la situación de Jazmín Tatiana
6: Y lo doctor, güey, ahora con totalmente absoluto cuidado, se me muere, a ver.
4: Tatiana vivo inconsciente, ay, coñen.
6: Sí, hoy consciente. Mañana soy por ahí, te digo, mi hija.
4: No me alimenta por
6: Me
4: nada.
6: alimenta, mami, llega tu mañana alimenta.
4: O sea, yo he recuperado.
6: Sí, hoy he recuperado, hoja.
4: Lo importante, ¿verdad?
6: Sí, pero es importante, vea. Ay, y delicada la situación, que es muy grave el golpe, todo lo que
4: Yo
6: ella.
4: esperaba.
6: O yo esperaba, sí.
4: La situación de Mena.
6: Ajá, tu índice se da, hoja. Entubado, porque para mantenerle de verdad estable, le tienen así.
4: Sea, le ha explicado la situación.
6: Sí, él tuvo demasiados golpes por dentro que uno a uno y hoja asado y nada logrado. Y parte de órganos y eso, por dentro.
4: Hoy en dinero, va a venir a mantener.
6: No, no, ay, no sé. Pues se dice, así me gusta. Capaz de ahí, veces me menan de ahí, pero de que estoy allá por su seguridad, por su salud, de ahora así.
4: Ahí está Aníbal, la señora María González, inclusive por el coma, el retorno ya pasó hace tiempo consulta.
0: María Gloria, mucha fuerza, no nos vamos a cansar esto de tratar de transmitirte la fortaleza necesaria para afrontar esta situación muy difícil por la que estás pasando.
6: Muchísimas gracias al acompañamiento de ustedes.
0: Y quiero que tengas en cuenta que como medio, como Radio América, estamos a tu entera disposición para cuando se necesite algo.
6: Gracias, gracias totales.
0: María Gloria González.
6: Yo sigo lo necesitando de ustedes para que esto no quede impune.
0: Sí, totalmente. Hay
6: Y la
0: que.
6: justicia haga, se cumpla bien.
0: Y ahí tiene que estar. ¿Quién es? ¿Quién abogado te está representando, María Gloria?
6: El abogado Mario Alonso, amigo de mi marido,
0: Mario
6: que se
0: Alonso.
6: ofreció y que él está a cargo.
0: Bueno. Después, por favor, si le podés facilitar al compañero David que está contigo el contacto, vamos a hablar un poco también nosotros con tu abogado.
6: Está bien, dale, Gloria.
0: Muy amable, muchas gracias.
6: Gracias.
0: Fundamental esto, ¿eh? Hay que estar ahí golpeando en el Ministerio Público. Porque
1: Sí.
0: hay casos y casos, ¿verdad? La otra vez el caso de un abogado que se fue a atropellar.
1: ¿A dónde? Ah,
0: En
1: sí,
0: la
1: en la
0: comisaría.
1: comisaría tercera, creo.
0: No, acá a la 13. La 13.
1: Acá cerquita.
0: Sí. Y ahora parece que ya lo aprendieron.
1: sí, un irresponsable, prepotente.
0: Imagínate la que atropella una comisaría el
1: Eso
0: abogado.
1: no pasa en otro lado, solamente
0: No.
1: acá, se le
0: El
1: antoja.
0: abogado Jorge David Maldonado Morínigo.
1: Sí.
0: Y el Ministerio Público solamente le imputó por coacción. Y el atropello a la comisaría.
1: Y ese es un agravante más
0: Sí,
1: para.
0: tendría que ser.
1: Pero un agravante más para en la imputación, digo yo, bueno.
0: Totalmente. Totalmente.
1: Ese es el drama. Y nuestra justicia acá es tan penení que cualquiera puede hacer cualquier cosa. ¿Vos pensás que nosotros no vamos a violentar la comisaría? Vamos a quedarnos presos ahí. ¿No
0: Ave
1: te parece?
0: María.
1: Imagínate.
0: Pero sinceramente no entiendo. ¿Desde cuándo se puede atropellar nomás en una comisaría? Amenazar otra vez por violencia familiar. Hasta la familia ahora dice que teme por la seguridad completa ya. ¿Por qué tiene tanto poder este abogado para hacer todas
1: No
0: esas cosas?
1: sé, por lo visto hace lo que quiere, ¿verdad? Hace lo que quiere porque no puede ser que le tengan así nomás, ¿verdad? No, él no, no, no sé qué pasó con el hecho. Creo que tuvo un altercado con la mujer, algo así, ¿verdad? Uh-huh. Y le denunció. Algo así fue.
0: Sí.
1: La mujer se fue, le denunció y se fue y se fue a armar un quilombo en esa comisaría. Qué generoso nuestro país, ¿verdad?
0: Excesivamente.
1: Porque imagínate esto hacer en cualquier otro lado, o sea, que vas a salir impune. Vas a salir impune por patear la comisaría, no, o pegarle a un policía. Bravucón. Eso es lo que es. Un bravucón, ¿verdad? Es realmente increíble de cómo... ¿Cómo hay gente que se porta de esa manera, por ejemplo? Es realmente increíble de que vos podés hacer todo lo que a vos se te antoja. Que se te antoja. Patear una comisaría, te va a amedrentar, te crees, no sé, con superpoderes. ¿Tenés algún superpoder o qué,
0: no, Aníbal? No podés.
1: ¿Eh? ¿Por qué somos tan permisivos? Pregunto nomás.
0: Sí, ya robamos y agarramos una pistola del Poder Judicial.
1: Te extraña, pero...
0: Por descuido, Ñandeco se dejó la puerta abierta. El que dejó esa puerta abierta tenía que estar en la calle, ¿verdad?
1: Ya, y ser imputado también. Mm. Porque está robando un arma de fuego.
0: Sí, que era evidencia.
1: Sí, de un caso.
0: Una pistola furtada del depósito de evidencias del Poder Judicial. El hecho se constató tras detectarse que la puerta de acceso al recinto de seguridad quedó abierta por descuido del encargado Namprena.
1: Y sin evidencia no hay caso.
0: El supuesto hecho caratulado como hurto especialmente grave ocurrió en el edificio del Poder Judicial de Pedro Juan Caballero, ubicado sobre las calles de Aycuapa, hoy Alejo. El objeto sustraído, una pistola de la marca Glock, modelo 9x19 de origen austriaco, de lustre beige. Las autoridades policiales tomaron conocimiento del caso a través de una llamada telefónica efectuada por la jefa de seguridad de la institución, la subcomisaria Lisa Alegre. Los agentes de la comisaría segunda se trasladaron de forma inmediata hasta el sitio para iniciar las primeras averiguaciones. Los uniformados intervinientes fueron recibidos por la jefa de seguridad, también la jueza de ejecución Dalmi Gómez y el encargado del depósito de evidencias Miguel Ángel Carduz. El funcionario judicial manifestó que se encontraba de reposo médico y que en su reemplazo quedó asignado su compañero Hugo Tomás Peña Vázquez. El reemplazante aparentemente dejó abierta la puerta de acceso al área de resguardo, situación que propició la verificación interna. El encargado constató el faltante del arma de fuego que debía estar guardada en el depósito número 3, una estructura que cuenta con un candado de seguridad. Los encargados del procedimiento convocaron a los peritos del Departamento de Investigaciones y de Criminalística para realizar las tareas técnicas de rigor. Por disposición del presidente de la circunscripción judicial de Amambay, Luis Alberto Benítez Noguera, se ejecutará un inventario general de todos los elementos guardados. De por ahí faltan muchas otras cosas.
1: De ahí, y de ahí vos, varias motos se robaron motor de avión. Se rebaron, sí, pero, auto,
0: no, pero eso, evidencia. No, pero eso es en un depósito allá del Ministerio Público. Esto es acá dentro del Palacio de Justicia.
1: Sí, yo sé. Ahí, pues ellos tienen ahí ese depósito.
0: Qué bárbaro.
1: ¿Y qué pasa?
0: Lleno de cámaras, Gusta. Tienen que saber quién entró, claro, quién salió, claro, cómo, cuándo y saber.
1: Claro que se sabe. Bien votado, ¿no? Ni en Botavo. Hay que ver.
2: Si ellos no son capaces de investigar un robo interno, veo cómo va a estar jugando, a estar juzgando a otros.
1: Hay que ver si esa evidencia es para un caso que todavía sigue o simplemente...
2: ¿Qué tal si es un elemento importante de una investigación?
1: Por eso, a eso es lo que voy. O simplemente sacaron para vender la pistola al mercado negro.
2: Y que no sería nada raro. ¿Cómo se quiere armas?
1: Sí.
2: Hay mucha gente que pide, pide informes de dónde se pueden conseguir armas.
1: Por grupo de WhatsApp mismo voy a comprar armas ahora. ¿En serio?
2: Compra-venta de armas, bro.
1: ¿En serio te digo? Y vos te ve todos los modelos que vos querés. Escopetas. Yo no entiendo nomás mucho de armas. Escopeta.
2: Yo de ondita lo que más o menos entiendo.
1: Pistola, revólver. Hay una diferencia entre la pistola y el revólver, por ejemplo. ¿Verdad? De no sé qué calibre, ¿verdad? Pero todo se vende a través de WhatsApp. Todo.
2: ¿Y armas tendrían que venderse solamente en los lugares habilitados por ley para la
1: venta? Sí, en las armerías, en Casa y Pesca. Que son,
2: y ahí se tiene que quedar registrado totalmente que tu son, nombre, sí, tus completo. Datos completos.
1: Esas son tiendas que están habilitadas para el rubro. Que pueden vender y tienen la licencia de traer armas y vender.
2: Hasta autoridades y políticos que buscan armas para comprar.
1: ¿Qué pasó de eso?
2: Pistolas.
1: Un 5.65 puede ser.
2: Rifles. Metralletas.
1: Armamento de guerra.
2: ¿Para qué, por ejemplo, un político o una autoridad va a querer comprar eso?
1: ¿Y para su protección?
2: Ah, bueno.
1: Porque si tenés vínculo con el crimen organizado, vos tenés capanga. Y seguramente le querés dar a tu capanga, qué sé yo. Digo nomás, estoy nomás haciendo la... O sea, estoy fantaseando.
2: Capanga. Sí. Capanga suena muy a criminales, a bandidos.
1: Y una vez que tenés armas, sos criminal.
2: Ah, bueno. Informe policial del día. Comisaría.
1: ¿Por qué digo eso del criminal? Porque compras.
2: Encima compras el mercado negro.
1: Eso nomás, eso es criminal. No te digo eso que vos te vas, por ejemplo, a nivel de entrada en una tienda de todo donde venden Casa y Pesca que tienen habilitación. Yo soy fulano, acá está mi cédula. Vamos a ver, señor.
2: Ya revisaba,
1: bueno, vos podés comprar ahora este. ¿Qué te gusta? Este, bueno. Vamos a dejar acá, vamos a irnos a registrar esto, tener 15 días para venir a retirar. Tener que ir a Dimabel, tener que no sé qué, hacer tu registro, bla, bla, bla, y te dan en una cajita y llevan en tu casa.
2: Pero mucho más grave todavía sería si vos, siendo autoridad, compras del mercado negro para proveer
1: al grupo criminal,
2: a facciones criminales.
1: Ahí,
2: mucho más grave.
1: Hay gente que está preso por eso.
2: Sí.
1: ¿Te acordás el caso mismo que pasó con esa armería famosa en Asunción? 44 creo que era.
2: Camping 44.
1: Sí. Se fueron todos presos porque le estaba armando a un grupo criminal.
2: Sí. Y ellos siendo una casa legal de venta de armas, pero vendiendo al submundo.
1: Al submundo, imagínate. Y este del mercado negro al mercado negro a grupos... A facciones criminales. Que sí, eso es mucho más grave, viejo.
2: Comisaría Primera, Barrio Mariscal Estigarribia, aprehensión de persona por exposición al peligro en el tránsito terrestre e incautación de motocicleta. Ayer a las 18:40 en la vía pública sobre la calle Aquidabán, entre Carlos Antonio López y Mariscal López, del Barrio Mariscal Estigarribia de esta ciudad. Nuestra calle, pero allá hacia la línea más o menos. Se trata de un menor de 17 años sin licencia de conducir, quien se encontraba al mando de la motocicleta de la marca Motostar, modelo SK150 FXZ color azul, año 2026, moto nuevita. Sí. Se comunicó al Ministerio Público. Comisaría Primera, aprehensión de persona denunciada en esta comisaría por violencia familiar, efectuado el 5 de julio de 2026 a las 15:15 sobre la calle Alberdi. Esquina, no sé, casi, por acá dice entre General Burgues, no puede ser entre.
0: Se trata de Celso René Moreira Franco, paraguayo, 34 años, con antecedente por tenencia y comercialización de drogas peligrosas, cocaína, crack, año 2025, denunciado en esta comisaría el 5 de julio a las 15:07 por su sobrino, Jonathan Cahuán de los Ríos Moreira, paraguayo de 20 años, denunciado a la Itiobe porque vende droga. Comisaría Segunda, Barrio General Díaz, detención de persona con orden de captura. Ayer a las 15:20 en la vía pública, avenida Teniente Herrero, esquina Choferes del Chaco, barrio San Gerardo. Se trata de Alexander Titov Mikhailovich, a la pucha, de nacionalidad ucraniana, 41 años. Mira, un ucraniano, este habrá huido de la guerra y vino al Paraguay, ¿cómo es?
1: Seguramente.
0: Quien posee orden de captura por el supuesto hecho de coacción grave y declarado rebelde en esta ciudad, conforme al oficio judicial número 337 y autointerlocutorio 733 del 22 de junio, firmados electrónicamente por la actuaria judicial del Juzgado Penal de Garantías del segundo turno, abogada Eliana Sousa Espínola, se comunicó al juzgado de la causa. Comisaría Segunda, supuesto hecho punible contra la propiedad por hurto agravado ocurrido ayer en horas de la madrugada, presumiblemente del interior de un depósito de mercaderías del colegio Don Florencio Acevedo, de esto hablaba Marciano, situado sobre las calles Elisa Lins entre Natalicio Talavera y General Brugués, del barrio General Díaz. Bueno, Natalicio Talavera y Teniente Herrero, no es General Brugués. Consistente en mercaderías destinadas para la merienda escolar como producto cárnico y verduras, de parte de personas desconocidas, se comunicó al Ministerio Público. Si robaron carne, robaron productos de alto valor. ¡Qué pilazo! Comisaría Tercera, resultado de inspección colectiva de personas a través de controles fijos y móviles con el objetivo de garantizar el orden público y la seguridad de la ciudadanía. Incautación de motocicletas, por supuesto hecho punible contra la seguridad de las personas en el tránsito terrestre por exposición al peligro. E incautación de motos con roncador. Muy bien, Comisaría Tercera. Realizada ayer entre las 17:30 a 19 horas en la vía pública. Y se obtuvo el siguiente resultado. Una motocicleta de la marca Leopard, modelo HB110 Bus, color negro. Chapa Paraguay, incautada sin documentaciones, guiada por un menor de 14 años. ¡Qué barra! Dos, motocicleta de la marca Leopard, modelo HB110, color rojo, sin chapa, incautada sin documentaciones, guiada por un menor de

0: la moto fiscalía. Comisaría Sexta, Barrio General Génez. Supuesto hecho de persona que no regresa a su hogar desde el 5, bueno, desde ayer, siendo las 12 horas aproximadamente. Se trata de una menor de 13 años, estudiante, sin documentos, de constitución física robusta, estatura mediana, cutis blanca, color pelo color negro, liso, con vestimenta macacón de color lila, cuyos demás datos se desconoce, hija de la denunciante Blanca Elizabeth Benítez Arce, paraguaya de 41 años, quien manifestó que ayer la menor salió de su domicilio con paradero desconocido y no regresó más. Se comunicó al Ministerio Público y al Centro de Operaciones Policiales para la orden de captura vía radial y fueron alertadas las demás comisarías para los fines que hubiere ese lugar. Comisaría Séptima, aprehensión de persona por un supuesto hecho de transgresión a la ley 1600 por violencia familiar. 19 horas en la vía pública frente a una vivienda ubicada sobre una calle sin nombre del asentamiento 3 de febrero, resultando víctima, resultando aprehendido Gustavo Ramón Calonga Alfonso, paraguayo de 35 años, víctima su pareja Bernarda Fernández López, de 31 años. Comisaría 13, aprehensión de persona por supuesto hecho punible contra la seguridad de las personas en el tránsito terrestre por exposición al peligro e intervenciones peligrosas en el tránsito e incautación de motocicleta. Ayer a las 17:30 sobre la calle 15 de agosto, casi Curupactí, barrio Guaraní, siendo protagonista un menor de 17 años paraguayo quien se encontraba conduciendo la motocicleta de la marca Star modelo SK125 color rojo año 2022. Comisaría 14, aprehensión de persona por exposición al peligro en el tránsito terrestre por carecer de licencia de conducir e incautación de motocicleta. 16:55 en la vía pública sobre la línea internacional a la altura del puesto Ex Pumacue. De la fracción Villa Teresa del barrio Defensores del Chaco. Se trata de Cristian Gabriel Aquino López, brasileño, 20 años, quien se encontraba a bordo de una motocicleta de la marca Magnum, sin precisar más características del modelo por carecer de sus respectivas carcasas. Color presumiblemente negro. Sin carcasa, ¿me dice lo que?
1: Ay, ¿cuál iba a decir?
0: Comisaría número 18, barrio San Juan, Neumann. Detención de persona por poseer órdenes de captura. ¡Ay, juepete! Ayer a las 17:40, en la vía pública sobre la calle sin nombre de la fracción Babilonia. Mira, hay una fracción Babilonia, Pedroso. Babilonia.
1: Que no sea destruida ahora.
0: Se trata de Rubén Rodas Dávalos, paraguayo, 35 años. Con órdenes de captura según nota número 2014, autointerlocutorio número 1322 del 28 de octubre de 2019, firmado por el juez penal de garantías, abogado Cándido Isfrán Mendieta, en relación a la causa caratulada Ministerio Público contra Rubén Rodas Dávalos sobre violencia familiar. También una nota del 7 de junio de 2022, firmado por el agente fiscal Pablo Ramón Zorrilla, en relación a la causa caratulada Ministerio Público contra Rubén Rodas Dávalos sobre violencia familiar. Y tres, nota del 21 de agosto de 2023, firmada por la actuaria abogada Eliana Souza, en relación a la causa caratulada Ministerio Público contra Rubén Rodas Dávalos sobre violencia familiar. Se comunicó al juzgado de la causa. Departamento de Antinarcóticos de la Policía Nacional Regional Amambay, aprehensión de persona por exposición a peligro en el tránsito terrestre. A la fuerza antinarcótico hace aprehensión por exposición a peligro. Por carecer de licencia de conducir e incautación de motocicleta indocumentada. 20:30 en la vía pública sobre la calle Cerro León y General Díaz, barrio Guaraní. Se trata de Gabriel Alves Ferreira Carneiro, brasileño, 27 años, sin licencia de conducir, quien se encontraba al mando de una motocicleta de la marca CF, modelo MT450, a la pucha. Color negro, con gris, sin chapa, careciendo al momento de todo tipo de documentación del biciclo. Finalmente, comisaría sexta, aprehensión de persona por supuesto hecho de violencia familiar.

0: Ayer a las 23 horas, en el interior de una vivienda ubicada en la fracción Ogapetá. Se trata de Victoriano Vega Riquelme, paraguayo, 30 años. Resultó víctima su concubina Liz Gabriela Martínez Fernández, paraguaya, 20 años. Ambos domiciliados en esta ciudad, quien sufrió agresiones físicas consistentes en golpes de puño.
1: Sí.
0: Se comunicó al Ministerio
1: Público. ¿Golpe de puño, dice?
0: Sí. Quería que esté la tío, y pa' cuñabe.
1: ¿Qué? No voy a decir lo que pienso, pero qué cobarde.
0: Inútil.
1: Qué cobarde.
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3: Son las 8 con 3 minutos.
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1: 13 grados centígrados, humedad del 97%. El viento está soplando a 6 kilómetros por hora. Tenemos cielo nublado.
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0: Exitosa cirugía de alta complejidad para tratar obstrucción en conducto biliar. Una paciente de 71 años, oriunda de Valle Mí, diagnosticada con cálculos en el conducto biliar que le causaban intenso dolor, fue beneficiada con una cirugía de alta complejidad en el Hospital Regional de Concepción, perteneciente a la Primera Región Sanitaria. Durante la intervención, se extrajeron los cálculos que obstruían el conducto biliar, verificando que quedara completamente libre para luego proceder a la extracción de la vesícula. 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El equipo también contó con la instrumentadora Mariela Olmedo y los médicos internos Fiorella Martínez y Augusto Brizola. La anestesia fue responsabilidad de los licenciados Sergio Paredes y Nancy López. Como circulante participó el licenciado Nelson Martínez y el manejo del arco en C estuvo a cargo del doctor Amir Borja. Tras una evolución favorable, la paciente fue dada de alta médica al cuarto día postoperatorio en buenas condiciones. Este procedimiento refleja la capacidad resolutiva y el compromiso del equipo de salud para brindar una atención especializada, segura y de calidad a sus pacientes.
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1: Rusia lanzó un nuevo ataque masivo con drones y misiles sobre Kiev en vísperas de la cumbre de la OTAN, al menos 14 muertos. El ataque constituye el segundo bombardeo contra la capital ucraniana en menos de una semana y reflejó el aumento de las ofensivas de largo alcance por parte de ambos bandos más de 4 años después del inicio de una nueva invasión rusa a gran escala. El ataque ruso contra la región de Kiev dejó al menos 14 muertos, decenas de heridos este lunes en la víspera de la cumbre de la OTAN en Ankara, donde el presidente de Estados Unidos Donald Trump tiene previsto reunirse con su par ucraniano Volodymyr Zelensky para abordar el tema de la guerra. Las autoridades ucranianas informaron que Rusia lanzó misiles balísticos contra la capital y sus alrededores durante la madrugada. El ataque constituyó el segundo bombardeo contra la zona de Kiev en momento de una semana y reflejo del aumento de la ofensiva de largo alcance por parte de ambos bandos más de 4 años después del inicio de la invasión rusa a gran escala.
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8: Planta alcoholera de Troche, la fábrica que pierde millones y desangra a Petropara. Pese a sus millonarias pérdidas, la vieja planta alcoholera de Petropara en Mauricio José Troche continúa demandando cuantiosas contrataciones para sostener su operación. Millonarias licitaciones para mantener la fábrica, las dudosas alianzas con ingenios privados y el fracaso del proyecto de una nueva planta que sigue sin avanzar. La planta alcoholera atraviesa el peor momento de sus más de 40 años de funcionamiento, con pérdidas anuales calculadas en unos 5 millones de dólares. Hoy, producir un litro de alcohol en la planta de Mauricio José Troche cuesta alrededor de 11.000 guaraníes, mientras que ese mismo producto puede adquirirse en el mercado por unos 6.000, de acuerdo con los propios datos de la empresa pública.
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8: Bueno, la Albirroja ya volvió con el orgullo de todo un país. Inglaterra resiste el acoso de México y se clasifica a los cuartos de final. Inglaterra derrotó 3-2 a México. Neymar anunció su adiós de la selección brasileña y Noruega, que despidió tempranamente a Brasil del Mundial.
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0: 8 de la mañana con 36 minutos.
1: ¿Y você não está apaixonado, seu Pedroso?
0: No.
2: No. Ah, Nandeo, está yo, yo voy a petecar de suera, maestra.
0: Saludos, pero me permite.
1: ¿Has gallado? ¿Gallada como en Bordeaux, eh?
0: No sé, pero mató un clásico, mató un clásico Oscar Conejo. No, no. En español digo, el clásico original. Pero quiero saludar.
1: Pero tristeza no tiene fin, Pedro, entonces tenemos que escuchar portugués. Después.
0: Pero este pues, él le está dedicando a los rapay. Los rapay están.
1: Y si Paraguay. Los rapay. Paraguay ya él te mira y le ofreció carón a los brasileños para volver.
0: Pero yo no sé si hay un país que más sufre con el fútbol que los brasileros.
1: Sí.
0: No sé si hay un país, ¿verdad? Pero quiero aprovechar saludar a todas las valientes e incansables luchadoras, gallardas amas de casa, que tengan un lindo inicio de semana, que estén bien, a todos los que están conectadísimos con nosotros en todas las plataformas, en las redes sociales, también a los que están en sintonía a través de la frecuencia 94.9 América FM, también a todos los que están escuchando al otro lado, cruzando el charco, que nos están escuchando también, obrigado.
1: Mira, pues, gallardas es también en portugués, solo con la única diferencia es que en vez de doble L es LH.
0: Con L.
1: No,
0: con
1: LH.
0: LH.
1: LH.
0: Gallardas. Así.
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1: Ay, ya te gusta, ¿verdad? Ay, ese rolo, sus ojos, sí. Este ahí se transporta a un pasado bien lejano, pero...
0: No.
1: ¡Qué mal!
0: Esta es una canción que me trae lindos recuerdos.
1: Esa, viste, dígelo. Él no quería llorar en portugués, pero ahora quiere llorar en español.
0: No, porque en español, la dedicatoria fue en español. No sabía que existía la versión en portugués.
1: Todo existe, ¿verdad?
0: No sabía. Entonces,
1: Moco y Guira y lleve los dos pasarillos.
0: No, pero me rompió el corazón, Oscar, cuando escuché en portugués.
1: Ah, Oscar te rompió el corazón, cuidado, eso suena mal.
0: Me rompió el corazón con esa versión en portugués. Tauirón. Qué ofuscado le vi con bronca.
1: ¿A quién?
0: A Neto.
1: Neto.
0: A la leyenda del fútbol brasileño.
1: El comentarista. De la banda de antes.
0: Que se tiró con todo, viejo.
1: A mí me encantaba ver antes, pero no tengo más para ver.
0: Y ahora hace podcast, ahora está en las redes sociales. Eso es lo que hace ahora. Y le defendió a muerte a Neymar. Ney. Pero Neto dijo, si Neymar entraba de titular, ese penal metía él. Por Neymar.
1: Y si mi abuela no moría también.
0: No, pero vamos, Neymar tiene mucho más trayectoria que muchos jugadores que están allí en la selección brasileña.
1: Aparte de trayectoria, tiene carácter y tiene personalidad. Quizás físicamente ya no es lo mismo,
0: que muchos los jugadores que están con su rulito, con su maquillaje, con su cremita... con sus peinadas, se peinan y se pintan las uñas. Esa es la generación de cristal de la selección brasileña.
1: Sí, hablando de... ¿Sabes qué hice ayer?
0: No sé, no tengo idea.
1: Le llamo a mi hermano. Ese galván bueno, tú dices la gente, o sea. SBT aguanta golazo. Sí, ella se jubiló en la Globo y SBT le volvió a contratar para este mundial. Y ahora ya se de ella, inclusive ya él tiene problemas del corazón. Y bueno, a Jaro de San Juan había sido ese hermano vecino que envió la contraseña de Wi-Fi era esa. Entonces al final tuvimos que ver otra vez en Canal Paraguayo. Yo quería ver, pero después... No sé ni cómo habrá sido el relato de Galván Bueno, caramba, ayer, pero qué momento para Brasil también, ¿verdad? Vamos a lo de Marciano, por favor, Oscar Cerullán, con el móvil Complejo Deportivo Salinas. Vamos primeramente con la entrevista con el subcomisario David Pereira, Él es el subjefe de la comisaría segunda sobre este robo en una institución educativa.
4: Sí, gracias, compañeros. Estamos con él, con su comisario David Pereira, con relación a...
5: tema de la audiencia. Exactamente, ayer recibimos una noticia un poco desagradable referente a un hecho de hurto agravado que ocurrió en una institución educativa aquí en el Colegio Florencio Acevedo. Según relató la encargada de limpieza, la misma se había retirado del lugar el día sábado a las 17, 18 horas aproximadamente, quedando todo en orden, ¿verdad? Luego ayer a las 10 horas aproximadamente llegó nuevamente al lugar, se percató que la puerta y la verja del depósito de mercadería fue violentada, ¿verdad? Y del hurto del interior de productos cárnicos y verduras.
4: Según comentan, la institución no tiene casero ni casera, ¿verdad?
5: Según dialogué con la directora, ¿verdad? No tienen casero ni casera, van a tratar de ver eso, ¿verdad? No obstante, como te digo, intensificamos el trabajo preventivo por la zona a fin de evitar cualquier tipo de otro hecho, ¿verdad? Y también estamos realizando las investigaciones correspondientes a fin de lograr individualizar las personas que ingresaron allí, ¿verdad? Creo que ya no vamos a recuperar el objeto hurtado, pero por lo menos si individualizamos los supuestos, vamos a poner a disposición la justicia.
6: ¿Circuito cerrado que cuenta la institución?
5: La institución posee cámara de circuito cerrado, pero no se observa la imagen, se observa en la imagen a dos personas, pero no es nítida por la distancia que está la cámara.
4: O sea que queda a merced prácticamente de los delincuentes en la institución, comisario.
5: Y exactamente, ingresaban por la muralla, ¿verdad? Treparon la muralla e ingresaron, tiene su cercado perimetral, tiene la institución, no obstante, aprovechamos, como te digo, el horario de noche era para efectuar el hecho.
4: ¿Y con esto? ¿Sí?
6: Sí, la puerta irrumpieron, destrozaron para entrar con...
5: La verja doblada totalmente y la puerta forzada.
4: Con esto podemos decir que no fue perjudicar la institución, sino que los niños que tengan que recibir la alimentación, ¿verdad?
5: Eso es lo más grave, que las víctimas de este hecho van a ser las criaturas que quedaron sin parte del producto que iba a ser utilizado para el almuerzo escolar.
4: Así es. ¿Otro hecho que se registró aquí en su jurisdicción?
5: Así mismo tuvimos la detención de una persona con orden de captura, ¿verdad? Un ciudadano ucraniano, Alexander Titov, era una persona que ya fue aprehendida por un hecho de coacción grave aquí y tenía una orden de captura por rebeldía. Esta persona se encontraba a inmediaciones de un centro comercial, nuevamente ahí creando problemas a los clientes, ¿verdad? Fuimos alertados. Luego esta persona se dirigió hacia base de la comisaría donde fue verificado y se contactó y tiene la orden de captura.
6: Este ucraniano, él tiene su permanencia, su residencia en Paraguay, está bien en la parte migratoria, ¿está documentado cómo es?
5: Esta persona es una persona en situación de calle, no tiene ningún tipo de documento, ¿verdad? Como te dije, tiene un prontuario penal que fue hecho aquí en la comisaría cuando fue remitido por un hecho de coacción grave.
4: En estos casos, ¿qué la policía puede hacer? ¿Se le entrega la justicia para ser expulsada a esta persona del país o cómo hacen?
5: Exactamente, está a disposición del Ministerio Público, ¿verdad? Y ese tenía que ser el procedimiento, ¿verdad? Para la justicia, migración y la expulsión, ¿verdad? Él es ucraniano, pero tiene raíces argentinas, es un trabajador, creo que en un circo, ¿verdad? Y así vino y paró por aquí, pero Juan.
4: Gracias por su tiempo, comisario. Ahí está el subcomisario David Pereira, su jefe aquí de la comisaría segunda, compañeros.
1: Muy bien, y Marciano Sánchez le metió una corrida de aquellos, porque está ya con buen estado físico, ya se recuperó y llegó hasta el colegio Florencio Acevedo junto a la celadora Lilian López.
7: Un día de gracia para mí, un día más, un día más.
4: Sí, así es, compañeros, estamos aquí en el colegio Florencio Acevedo con Lilian López, que es la celadora y encargada de limpieza, con quien vamos a dialogar con relación al hurto agravado.
6: ¿Está Lilian López?
4: Buen día.
8: Buen día para los medios. Buen día. Yo como cada fin de semana de mi horario de limpieza, ¿verdad? Mi limpieza general que yo suelo hacer cada fin de semana, y vine a limpiar todo, ¿verdad? Y estuvimos un día, estábamos limpiando acá en el colegio, y después nos retiramos a las 5 de la tarde.
4: Ese fue el día sábado.
8: El día sábado, ¿verdad? Sí. Y nos quedó para terminar otra parte de la limpieza, ¿verdad? Entonces yo le dije a mis hijas, porque tengo dos hijas que me ayudan, y le dije a ellos que vamos a venir domingo, le dije, a terminar nuestra limpieza, le dijera. Y bueno, vinimos, nos fuimos en casa y el día siguiente yo tenía que venir y vine a las 8 de la mañana. Y vine y después, como había un señor que del aguatera, ¿verdad? Me dijo que no tenía agua, ¿verdad? Entonces yo tengo que venir a abrir el portón para ver el asunto del agua, ¿verdad? Y vine y le esperé ahí a él afuera, ¿verdad? Y abrió la puerta y él vino a ver su caja de agua porque no tenía luz. Y cuando vine, ya avanzando acá dentro de la institución, encuentro la reja bien
9: totalmente retorcida.
8: Totalmente retorcida.
6: ¿Ese qué día fue?
8: Ese fue el domingo.
6: ¿El domingo?
8: Sí, ayer.
6: ¿En qué hora?
8: A las 8 de la mañana yo me percaté de ese.
6: ¿Y el sábado cómo está?
8: Y el sábado está impecable. Todo está llaveado, pero la llave yo no manejo de la institución. Solo le manejo la llave de las clases para mi limpieza, ¿verdad?
9: ¿Por dónde entraron estos delincuentes?
8: Por la cancha. Porque por la cancha.
6: Saltaron la muralla.
8: Saltaron la muralla porque ahí se encuentra una silla y...
6: ¿Y qué exactamente llevaron?
8: Y toda la verdura, llevaron carne, pollo y aceite, leche, un poquitito así.
6: Por eso sería un bulto grande, ¿verdad? Si
8: sí, un bulto grande.
6: Una persona sola quizás no hace, ¿verdad?
8: No va a ser una sola persona, porque llevaron todo lo tipo arroz, así, ¿verdad? Todo lo que es para...
9: O sea, todos los víveres, entonces ya no...
8: Todos los víveres, ¿verdad? La carne.
9: Y ahora ya voy a comunicar a tu directora, ¿verdad? Pero acá
8: ese el mismo día lo yo ya comuniqué con ella el domingo, y me fui, hice la denuncia y vinieron la gente de la criminalística para ver, ¿verdad?
9: Y aquí en la noche no hay quien cuida, ¿verdad?
8: No hay que hacer. No hay que hacer.
9: Y eso ya es una dificultad y facilita también a los delincuentes.
8: Sí, ¿verdad? No hay que hacer. Nadie para cuidar.
6: O sea que de repente si entraba en la dirección, en otro sector también podían haber llevado más cosas.
8: Podía llevar más cosas ahora, ahora que ya falta poco para las vacaciones.
9: ¿Pero esa tiene una puerta o solamente la reja tiene?
8: Tiene una puerta.
9: Entonces alguien que sabe bien que se tiene la mercadería, entonces por eso vinieron solamente ahí.
8: Seguramente vinieron, por eso.
9: Porque desde afuera no se ve lo que se tiene.
8: No, desde afuera no se ve.
9: Gracias, Lilian.
8: Está bien, dale.
9: Ahí está, compañeros, Lilian López, que es la celadora y encargada de limpieza aquí del Colegio Florencio Acevedo, compañeros. Ahí se pueden ver en las imágenes cómo quedó la reja totalmente retorcida, como así también dentro de la sala, las mercaderías restantes, lo que sobró, lo que no pudieron llevar estos delincuentes.
1: Qué barbaridad, qué lamentable, ¿verdad? ¿Cómo estamos expuestos a merced de esta gente?
0: Lamentable.
1: Es una pena.
0: Lamentable. Es lamentable.
1: Y vamos a ir de mal en peor.
0: Robar en una institución educativa ya es lo más... ¿Verdad?
1: Esto pues no dimensionan, estos malditos drogadictos no dimensionan. Si son capaces de robar a la mamá de la escuela mía...
0: Pero,
1: te roban lo que sea con tal de poder comprar después para sus malditos vicios.
0: Te roban cualquier, perjudican a la institución educativa, hasta más perjudican a los chicos. O sea, que coloque lo limitado que somos en materiales. Imagínate que te ocurra esto. Increíble, ¿verdad? Detenido tras el robo del auto de un policía, dice la Información Nacional. Un hombre de 36 años fue aprehendido en San Lorenzo luego del robo de un automóvil que resultó ser de un policía. Las imágenes del circuito cerrado lo identifican como uno de los responsables. El Departamento de Investigaciones Regional Central comunicó la aprehensión de Sergio Valentín Romero Medina por el hecho de hurto de vehículo ocurrió en el barrio Virgen del Rosario. Los intervinientes recibieron la denuncia de la propietaria, una mujer policía, quien dejó estacionado su automóvil en la calle y luego ya no lo encontró. A través de las imágenes de vigilancia, los policías identificaron a uno de los autores del hecho y lo detuvieron sobre la calle Coronel Rafael Franco y Capitán Caprile, de la ciudad de San Lorenzo. El caso fue comunicado a la fiscalía, que convocará al detenido y guardará la detención del segundo implicado del robo. Imagínate un montón de policía.
1: Va, política, ¿cuál hay policía en montón?
0: ¿No viste las imágenes ayer del cumpleaños pomposo
1: de
0: número 70 de Horacio Carte? Los invitados, lo que quiero ir.
1: Visto algunos.
0: Los invitados nomás. Ah,
1: tenía cosas más importantes. Y hoy día ayer recupera a Ginebra Albirroja y
0: no, pasó ya, pasó, da vuelta la página. No, quería nomás. Tuvieron.
1: Va, Eva.
0: Nada. Mi otro demonio está hablando y.
1: Y que te hable, que ponerle en el micrófono.
0: No, ayer cuando viste la imagen, este le iba a enviar. Ah, no, dije yo. Descálmate. Le dije a mi otro yo. Entonces te iba a enviar la imagen y me tranquilicé. No, pues mañana voy a comentarle los invitados que tuvieron en el cumpleaños número 70 de Horacio Manuel Cartes.
1: 70 pirulos.
0: Sí, 70 pirulos. Imagínate.
1: Lo que es la plata ya es, porque es el único expresidente de la República del Paraguay que mantiene su liderazgo político. El único. Después todos los otros pasaron
0: porque,
1: y pasaron.
0: Porque si vos
1: pasaron
0: me...
1: a

0: entre las filas y la mesa y el aplauso y el discursete ahí, le veo yo a... Bueno, pero te digo nomás...
1: ¿A quién le viste?
0: No, y a los políticos, políticos del departamento de la Mambay. Con Horacio, ¿verdad? Pero eso nomás, aquí, ¿cómo le invitaba a la gente? ¿No? ¿Qué sé yo, verdad? Por lo visto, hay momentos donde uno tiene que tragar sapo, ¿verdad? O no sé. No,
2: los políticos son expertos en tragar
0: sapo. Porque estuvieron todo. El primer anillo, el círculo un poco más abierto y mucho más abierto estuvieron ayer en el cumpleaños.
2: Bueno, un día antes comenzó acá con lo de Juancho. ¿O dos días antes?
0: Dos días antes. No, y el que quiere farrear dos, tres días, ya es problema, ¿verdad? Pero...
2: ¿Al que le da el cuero?
0: El que le da el cuero. Y antes con el cumpleaños vas a parella. En tu caso no, ¿verdad? En tu caso vos te vas y estás con la familia, ¿verdad? Pero eso de ver nomás la situación y los chupamedias que están al lado, ¿vea? Eso nomás. Es increíble.
2: Algunos le oyeron la lámina, no oyeremos ahí allá.
0: No.
2: Tenés que tener estómago para ser político, o sea, ahí tenés que estar adulando y estar ahí que...
0: ¿Verdad? Pero él es la metraste.
2: Y algunos muestran muy poca dignidad y muy poco amor propio, ¿verdad? Porque
0: dignidad no saben lo que significa.
2: A mí me sorprende ciertas personas,
0: sí,
2: con preparación, profesionales,
0: sí,
2: que tengan que estar haciendo propagandas baratas políticas por sus redes, por WhatsApp, por destacando, posiblemente no están ni de acuerdo, pero tienen que estar destacando. Eso es perder tu dignidad.
0: Y vos sabés que en este país la dignidad se vende y se alquila. Muchos están alquilando su dignidad.
2: Sí.
0: ¿Verdad? Y con eso hay un desgaste en tu credibilidad, porque una vez que no tengas dignidad, ya no tenés credibilidad. Son cosas que se van de la mano. La dignidad y la credibilidad son parte que de lo mismo.
2: Pues tenés que tener estómago para estar salameando.
0: Pero hay gente que nace para eso.
2: Sí, exclusivamente parece para eso.
0: Hay gente, yo conozco gente que nacen para esto. Tenés que tener... parece que es un oficio.
2: Sí.
0: Un oficio para... ¿Verdad? Después de todo lo que aconteció, después de todo lo que se dice, después de todo lo que dijeron, que te va otra vez con ese, como esos perritos que se perdieron y vuelve a casa después de dos meses con la colita entre las piernas, ¿verdad? Eso es lo que pasa. O el poder es así nomás luego en nuestro país. Para que vos estés rodeado con el poder, tenés que únicamente ir lamiendo botas, ¿verdad? Perdiendo tu dignidad, alquilarte, porque todo es momentáneo, yo creo, ¿verdad? Estar rodeado de gente con poder, yo creo que es momentáneo, pero lo que te define durante lo que te define en la vida es durante todo tu vida, lo que haces bien o lo que haces mal, ¿verdad? Y eso queda durante toda tu vida, ¿verdad? Y como en este país no tenemos memoria, ¿verdad? Y aparte de no tener memoria en este país, ni se tiene, ni se gana, ni se pierde reputación en este país. En este país así. ¿No te parece?
2: Me da mucha tristeza. A mí me da tristeza por, no por todas las personas, pero por algunas personas que tenga que estar prestándose a ciertas cosas solamente por mantenerse en un cargo, por ejemplo.
0: Sí, con el poder.
2: Increíble. No tendría que tener ninguna relación,
0: pero
2: ninguna necesidad.
0: Quiera o no, eso todo.

0: Tienen relaciones de país. Acuérdate que estamos en Paraguay y todo se relaciona.
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1: Qué tremendo esto de la Balcaza, la explosión, 5 muertos, Río Paraguay, más hacia el Chaco ya, más sí, hacia Villa Hayes. Pero se sintió y se vio desde hacia Asunción.
0: ¿Vos viste el impacto que ocasionó con los trabajadores que al otro lado estaban, el astillero?
1: Sí.
0: ¿Cómo explota y ese, cómo se llama? Ahí están los trabajadores, mira. Uh-huh. Y explota ese y sacude todo el río. Imagínate el poder que tiene la explosión, ¿verdad?
1: Sí, sí.
0: 5 personas fueron, ¿verdad?
1: 5 murieron. Un día antes los 5 estuvieron almorzando todos juntos, celebrando el buen momento, el trabajo, y al día siguiente murieron los 5. Imagínate lo que es.
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1: Antes que se me pase,
0: sí,
1: esto es lo que yo tanto temía y al final se dio de nuevo con esos feriados. Bueno, uno puede estar, yo por lo menos no estoy de acuerdo, pero mucha gente está y no, no es para polemizar demasiado, era porque ganaba Paraguay en un mundial. Pero las cosas que se pueden perder, digo, perdió su cita por el feriado. Y le dieron, esto pasó en IPS, IPS siendo IPS, y le dieron, le remarcaron una fe, su cita para el año que viene. Imagínate. Reagendó varios estudios médicos para el 2027, y si Dios permite, dice. Marly Sánchez es una asegurada, se plagió en 1,000 colores porque tendrá que esperar 7 meses para la ecografía que por fin le iban a hacer, y el presidente dijo, mañana es feriado. ¿Cómo? Hay cosas, está bien, feriado, pero salud.
0: No debería.
1: La salud no puede parar. La salud no puede parar.
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2: Son las 9:04.
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5: Tenemos una humedad del 94%, el cielo sigue nublado, el viento soplando a 6 kilómetros por hora, tenemos una temperatura de 14 grados centígrados.
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7: Nuevo equipo de endoscopía optimiza el diagnóstico de enfermedades digestivas en Amambay. Viceministro de Salud, doctor Saúl Recalde, encabezó entrega de moderno equipo de endoscopía para la región sanitaria de Amambay, con el objetivo de fortalecer la capacidad diagnóstica y mejorar el acceso a estudios especializados. El viceministro doctor Saúl Recalde encabezó la entrega de un moderno procesador de endoscopía de alta tecnología para la región sanitaria de Amambay. Acompañaron la entrega el director regional doctor Pablo Ayala y el equipo del hospital regional. El nuevo equipamiento incorpora uno de los procesadores de endoscopía más avanzados, junto con tubos de última generación y alta versatilidad, que permiten la realización de procedimientos endoscópicos altos y bajos con imágenes de alta definición, favoreciendo diagnósticos más precisos y oportunos. Este tipo de tecnología posibilita la evaluación del aparato digestivo mediante estudios como la endoscopía digestiva alta y la colonoscopía, facilitando la detección temprana de lesiones, procesos inflamatorios, úlceras, pólipos y distintos tipos de cáncer gastrointestinal, además de contribuir al seguimiento y tratamiento de diversas patologías digestivas. La incorporación de este equipo representa un avance para la atención especializada en el departamento de Amambay, fortaleciendo la capacidad resolutiva de los servicios de salud y acercando tecnología de vanguardia a la población. Esta inversión forma parte del compromiso del Ministerio de Salud Pública y Bienestar Social de continuar mejorando la infraestructura y el equipamiento de los establecimientos sanitarios del país con el propósito de brindar una atención segura, oportuna y de calidad.
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5: Más de 3.000 muertos en Venezuela entierran 150 cuerpos no identificados. Más de 150 cuerpos sin identificar fueron enterrados en una gran hilera de fosas individuales en un cementerio de Venezuela tras el terremoto que golpearon al país el 24 de junio. Y dejan más de 3.000 fallecidos. Los dos, dice, potentes sismos de magnitud 7.2 y 7.5 provocaron el derrumbe de varios edificios en Caracas y devastaron el estado vecino de La Guaira, donde habitantes aún tratan de recuperar los cuerpos de sus seres queridos sepultados bajo los escombros, de acuerdo con el último balance oficial difundido el domingo por las autoridades. Los terremotos han provocado la muerte de 3.342 personas, mientras que 16.740 resultaron heridas. En el municipio de Catia La Mar, en La Guaira, un grupo de hombres de trabajo con máquinas retroexcavadoras para abrir zanjas en una zona apartada de tierra seca en el cementerio local de La Esperanza para enterrar a 150 personas que no fueron identificadas.
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7: Tribunal revoca indemnización del Estado a víctimas de la dictadura. Según el fallo dividido, no se probó el lucro cesante ni el daño patrimonial de accionantes. El Tribunal de Apelación Civil y Comercial Cuarta Sala revocó la resolución del juez que concedió 800 millones de guaraníes como indemnización a dos víctimas de la dictadura de Alfredo Stroessner. Dicen que no se probó el lucro cesante ni el perjuicio. Fue voto dividido de los camaristas Giuseppe Fossati, Miguel Ángel Rodas y Enrique Mongelós, quienes revocaron la resolución del juez Martín Acosta Conde del 19 de julio de 2024. Por la citada sentencia, los hermanos Herminio y Celso Nicolás Melgarejo Méndez habían sido indemnizados con la suma de 400 millones de guaraníes cada uno por los perjuicios que tuvieron tras ser detenidos y torturados por la policía estronista. Según dicen, 8 uniformados irrumpieron en la casa de Herminio Melgarejo Méndez y lo llevaron maniatado sin indicarle el motivo de su detención, donde fue torturado y liberado el 21 de junio de 1977. Por su parte, Celso Melgarejo Méndez fue detenido en marzo del año 1975 para luego sufrir torturas y maltratos físicos y psicológicos hasta que lo liberaron el 10 de mayo de 1976. La resolución fue apelada por el entonces Procurador General Marco Aurelio González y por la Procuradora Delegada Marian Lovera en representación del Estado. Sostienen en su recurso que el magistrado interpretó mal la ley y que el reclamo debía incluir también a los responsables directos, además de que el plazo para pedir la indemnización prescribió y que se debía probar primero que los autores eran insolventes. Tampoco se probó el daño ni el lucro cesante.
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7: Haaland devora a Brasil y alcanza a Messi y Mbappé en la carrera por la bota de oro. El androide noruego firmó un doblete determinante en los octavos de final y llegó a los 7 festejos en el Mundial Norteamérica 2026. La batalla por ser el máximo artillero del certamen ecuménico está que arde. La pelea por la bota de oro se transformó en un choque de titanes. Este domingo, Erling Haaland se metió de lleno en la conversación tras firmar una actuación consagratoria ante Brasil. Con sus 2 goles, alcanzó la línea de los 7 tantos, igualando en la cima de la tabla de goleadores al francés Kylian Mbappé y al argentino Lionel Messi. El delantero del Manchester City, de 25 años, destrabó el empate con un imperial testazo en el minuto 79. poco después, al filo del tiempo reglamentario, sentenció la historia con un zurdazo seco desde fuera del área que se coló entre las piernas de Danilo. Con este doblete, el atacante de los Vikingos Rojos extendió su brutal récord internacional a 62 goles con la camiseta de su país.
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0: Muchas gracias.
1: Por nada, cuando gustes. América FM a las órdenes. ¿Y este tema no le trajo recuerdo?
2: No conozco esa canción. Hay ciertas canciones que uno se queda registrado para siempre en la memoria, en la retina.
1: En la mente y en el corazón.
2: Sí, más aún en la mente, ¿verdad? No necesariamente en ese músculo que nos da vida, pero la mente sí. Es una caja de recuerdos, de momentos lindos y momentos malos. Claro, yo era un tipo tímido, hasta hoy tímido.
1: Sí.
2: Muy tímido. En su caso, usted no, usted
1: no,
2: más
1: yo,
2: vivo.
1: Yo nací tímido y
2: más vivo, que voy a morir tímido. Más canchero, no, más abierto.
1: Mentira.
2: Más canchero. Con
1: deje de decir.
2: No, en serio. Vos decís nomás que sos tímido,
1: ¿no?
2: No,
1: soy tímido. Yo ya jamás, ayer de día llevé también a Jablo. Bajan combustible, pueden demorar semanas o meses.
2: Aquí está.
1: Chores.
2: Saque,
1: y se lo yupi, jamás la pete ahí, oyupi. Las recientes reducciones en los precios de los combustibles en Paraguay representan un alivio parcial, pero la consolidación de mayores bajadas podría demorar varias semanas o incluso meses. Así señaló el experto en energía Victorio Auxilia Dávalos, quien enfatizó que todo depende de cómo se perciba el riesgo logístico en la región del conflicto en Irán. En las últimas semanas, los emblemas privados Shell, Copetrol y Petrobras aplicaron reducciones más pronunciadas que Petropara. Bajaron el diésel común en 730 guaraníes y el premium en 500, mientras que el emblema estatal ajustó solo 210 guaraníes en el diésel común. Ante esta diferencia, Auxilia Dávalos explicó que los precios finales actuales no muestran brechas tan significativas entre los operadores. Cuando hubo incrementos de precios internacionales poco después de la deflagración de la guerra en Irán, fueron los emblemas privados los que alzaron primero los precios. Petropar lo hizo varias semanas después debido a que tenía combustible almacenado en mayor cantidad, recordó el experto. Por el mismo motivo, cuando los precios internacionales caen, Petropar suele mostrar un rezago. Esto se debe a los stock adquiridos a precios más altos y a los mecanismos de contratación pública que son más lentos que los del sector privado. Consultado sobre si estas bajadas marcan el inicio de una tendencia sostenida, Auxilia Dávalos indicó que las reducciones internacionales se mantienen desde hace dos semanas en función del alivio tras mitigarse el bloqueo en el estrecho de Hormuz. Sin embargo, advirtió que la situación no está resuelta. El mercado internacional es bastante cauto. Si bien bajaron los precios, no se encuentran aún en el nivel que estaban en el periodo previo al conflicto. Esto puede demorar algunas semanas o meses, pero depende de cómo se perciba el riesgo de logística en la región del conflicto, explicó el especialista. En el mercado global, el crudo Brent ha registrado caídas más pronunciadas, entre 20 y 25%, que los productos refinados que importa Paraguay, como gasoil y nafta, cuyos precios solo han bajado entre 5 y 7%. Según el experto, esto responde a los elevados márgenes que mantienen las refinadoras, posiblemente por crudo aún almacenado a precios altos y a un desfase entre demanda y capacidad de refinación. Respecto a las naftas común y premium, señaló que su precio depende principalmente de los derivados del petróleo, aunque las versiones premium incorporan aditivos especiales y, en algunos casos, componentes de biocombustibles de mayor calidad. Para anticipar nuevas reducciones en las próximas semanas, el experto recomendó monitorear varias variables clave: el precio del dólar, la paridad de importación, los stocks regionales y especialmente los precios diarios internacionales de heating oil, diésel y gasolinas. Los productos que Paraguay importa tuvieron reducción de precios en el mercado internacional, pero esa reducción no fue en la magnitud que se dio en el crudo, detalló finalmente Auxilia Dávalos. Precios actuales en Petropar, el diésel común, 7.990 guaraníes y el diésel premium, 10.000. En emblemas privados, el diésel común está a 8.200. Son 210 guaraníes más. Y el diésel premium, de nuevo, 10.000, igualado a lo de Petropar. Nafta común en Petropar, 6.690, el mismo precio en emblemas privados. Nafta intermedia, el mismo precio también, 7.190. Y en nafta premium hay una diferencia de 100 guaraníes más barato en Petropar.
2: Es increíble, ¿verdad?, cómo podés bajar, no bajar el combustible cuando todo el petróleo se está derrumbando.
1: Sí.
2: Todo el mercado petrolero se está derrumbando. Ya está por debajo de los $60.
1: El crudo, pero no así los refinados.
2: El refinado, y por ende el refinado que se tiene en reserva, me imagino, es la que todavía es la caprichosa en bajar los precios, ¿verdad? Pero en algún momento no tienen que explicar, pero en serio, cómo funciona este tema del combustible. Porque acá hay dos empresas nomás lo que traen el petróleo ya todo refinado al Paraguay. Dos nomás son. Petropar y una empresa privada, ¿verdad? Y decir, ellos compran del lote, porque la temporada del petróleo, la venta del petróleo es para julio, agosto y así sucesivamente, cada 3, 4 meses, 5 meses inclusive. Bueno, para la venta, se cotiza un precio para venderse en agosto, por ejemplo.
1: Sí.
2: Así se vende el petróleo. ¿Y se cotiza,
1: cuánto tarda otra vez para llegar?
2: Sí, y se cotiza, por ejemplo, en el Mar del Norte para su venta en septiembre. Bueno, ese es el precio que vos tenés ya ajustado, ya vas a comprar con ese precio, hasta ir en la refinería, bam, bam, bam, bam, cargar en el contenedor en un barco y traes. Los derivados, son 8 derivados que tiene el petróleo. Entre ellos está lo que nosotros consumimos, el gasoil, las naftas y el gas.
1: Sí.
2: ¿Verdad? Después tiene otro sinfín de cosas que se puede hacer con el petróleo. Y está también el combustible, el querosén, que es para el avión, el querosén refinado, que se usa para aviones, ¿verdad? Pero alguien nos puede explicar por qué es tan caro. Porque salir de una refinería no creo que sea demasiado costoso. Porque lo que hace es vaporizar el combustible, el petróleo, y van poniendo en tanques, ¿verdad?, lo pesado, lo liviano, que sale de ese vapor quemado el combustible. ¿Qué tan difícil puede ser eso? Explícamelo un poco. Porque tiene el mismo, casi el mismo, la misma función de embotellar una botella de whisky. La misma refinación tiene.
1: No, eso ya es parte de lo que usted es experto.
2: No. Digo nomás, ¿alguien nos puede explicar por qué es tan caro? Que en Paraguay, digo, es caro. Porque no tenemos refinería, uno.
1: Sí, ¿verdad? pero
2: flete,
1: guarda que nosotros no tenemos el combustible más caro de la región. Otro país se vende más caro.
2: Para nuestro país es caro.
1: Ah, bueno.
2: Para el país es caro. Para el consumo. En Paraguay es caro. A mí me sorprende de repente cuando uno dice, ¿por qué es tan barato la carne en el Paraguay? ¿Por qué es tan barato esto en Paraguay? Yo no sé, ¿verdad? Para nosotros, para lo que consumimos acá, por el salario, para nuestro consumo, a pesar de que leí la semana pasada que hubo una desaceleración
1: deflación,
2: que bajó que según el Banco Central del Paraguay, que no sé también,
1: pero a la gran mayoría yo le consulté, ¿cómo es esto? ¿Cuándo? ¿Dónde?
2: No.
1: Porque si cuando te dan esa explicación, esa muy técnica, los economistas,
2: sí,
1: y te dice hay deflación y no hay inflación, pues significa que tendría que sobrarte más plata, ¿verdad?
2: Obvio.
1: Y pero vos, ¿cuánto te sobró en el mes a vos?
2: Nada.
1: Y bueno, está el tema.
2: Aparte subieron el consumo, la canasta, subió la carne. Subió algunos precios dentro del supermercado que uno no ve, ¿no? subir 2 o 3% o 5% el café o pues vamos a los productos básicos nomás.
1: Chiquitito nomás que vaya subiendo, subiendo, leña, casi imperceptible, pero suma y llega a fin de mes y te das cuenta que gastaste mucho más.
2: Y vos cuando te das cuenta con tu presupuesto mensual que haces para una casa, para una vivienda, un promedio de 5 personas, vos te vas a dar cuenta con el tiempo, ¿verdad? Porque muchos cotizan combustible, pasaje, vivienda, comida y ropa y salud. Todo eso vos tenés que tener en tu presupuesto.
1: Sí. No sé ni cómo, ¿verdad? Para mucha gente no sé ni cómo hacen. Milagro.
2: Pero hacen. Pero hacen.
1: Hablando de salud, qué lindo mensaje del doctor Esteban Encina, el director del IPS en Pedro Juan Caballero. Hospital Regional IPS dispone de un nuevo servicio de atención al asegurado. Agendamiento de consultas al WhatsApp. Sería bueno que vayan registrando esto. Voy a pasar en el grupo de WhatsApp de un día más también. 0976-800-949. 0976-800-949. Con el firme propósito de optimizar la atención a nuestros asegurados, agilizar el proceso de agendamiento y evitar las filas en ventanilla, informamos que a partir de la fecha se habilita el agendamiento de consultas vía WhatsApp. Los asegurados podrán gestionar sus turnos a través de los siguientes canales: el número de WhatsApp que ya les di, enviando un mensaje, vía ventanilla para quienes deseen realizar el trámite de forma presencial, o la app Mi IPS. Recordatorio importante, todas las consultas agendadas deben ser confirmadas de manera obligatoria. Brillante. Saludos al doctor Esteban Encina. Que el miércoles espero que no nos olvidemos, usted también, el encuentro en la casa del doctor Aldo Saracho.
2: Así es. Donde el parrillero oficial va a ser el doctor Esteban Encina.
1: Ah, el doctor Encina lo va a ser parrillero.
2: Sí, oficial. Ya me dijo ya Aldo.
1: Ah, mira vos.
2: Porque no, según él, según Aldo, dice que es una maravilla cocinando.
1: Mira un poco. Ese.
2: Asando carne.
1: Sí, está más de sala y asado, pero en redes sociales.
2: Bueno, yo simplemente repito lo que me dijeron. Jamás he probado, jamás he asistido, entonces esta va a ser la primera vez. Siempre hay una primera vez. ¿Verdad? Encarnación dice: una camioneta perdió el control y por poco se salvó de caer al río Paraná. ¡Qué locura! Dice: una camioneta sufrió un accidente y estuvo a punto de

0: Vehículo de la marca Kia, modelo Sportage, color gris, manejado por Marcelo Facundo Acosta, Arce, de 19 años. Te puede, esa es la cuestión del vehículo que cae casi. La camioneta circulaba en dirección oeste cuando perdió el control y acabó despidiéndose, dice, y despitándose justamente atravesando el muro de protección que tiene la costanera y cayó, casi cae al río Paraná. Un joven de 19 años que fue salvado justamente por las rocas que tiene ahí la protección del río Paraná.
1: 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Gracias al amigo Flavio Teixeira. No pude llegar ya a tiempo ayer, me invitaron para ir a ver el partido de Brasil ante Noruega, pero ya no me dio tiempo, porque ayer decidí compartir con mi hermano que es rapaíra. Brasil, Brasil, hey, hermano, pues, entonces, en un país ganadero por excelencia, la carne debe estar en la mesa de todos. 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A ver, Antonella Martínez. Bueno, enseguidita vamos a tener las cotizaciones del día con Antonella Martínez. Ella creo que también es rapaíra ahí, habrá quedado primero con Paraguay y después con Brasil, Tristoña o Tristona. Tristona dice aquella canción. Estaba tan tristoño, no, Tristoño dice, estaba tan tristoño cuando él apareció. Bueno, más cambios, Sociedad Anónima, sucursal Centro en Mariscal López y Julia Miranda Cueto. Enseguidita cotizaciones del día. 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
2: Son las 10 con un minuto.
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4: 15 grados centígrados.
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0: Kefir, el lácteo fermentado de moda y con cualidades digestivas. El kefir está vivo por su contenido en bacterias y levaduras responsables de su efecto probiótico y por ser un producto que evoluciona y marca tendencia. Para consumirlo tal cual o más elaborado en desayunos y recetas. Más del 36% de los hogares españoles eligen kefir, según datos de la consultora Kantar. A pesar de tratarse de un tipo de lácteo casi recién llegado a los supermercados. ¿Por qué marca tendencia? Entre otras causas, por la sencillez de una receta que ha perdurado en el tiempo. La Enciclopedia Británica sostiene que probablemente se trate de uno de los alimentos fermentados más antiguos aún consumidos. pero sobre todo porque esa venerable tradición conecta con los gustos y las prioridades de los consumidores de 2026, incluidos los expertos en tendencias gastronómicas. La certeza de que el bienestar comienza por cuidarnos por dentro, mientras una alimentación más sana y natural, que además se adapta a diferentes estilos de vida, desde una ajetreada vida laboral, deportiva y urbana, a planificar la alimentación de las familias con niños pequeños. La respuesta de una compañía, una marca muy reconocida, a la expectativa de sus consumidores es una línea cada vez más diversa de productos fermentados con gránulos de kefir, una cuidada combinación de 16 tipos de fermentos lácteos y levaduras. Se trata de una receta auténtica a partir de la fermentación mixta de la leche, una cualidad que lo diferencia por su textura cremosa y esa ligera acidez. Este potencial saludable se debe a la riqueza microbiana natural del kefir, es decir, a su contenido de bacterias y levaduras, junto con el calcio, las proteínas y la vitamina D. De hecho, diferentes estudios preclínicos y experimentales han analizado si el efecto del kefir en la microbiota o flora intestinal puede aportar beneficios antimicrobianos y antiinflamatorios como antioxidante, inmunomodulador, regulación del sistema inmunológico o neuroprotector. El kefir es uno de los fermentados lácteos con mayor diversidad de bacterias y levaduras vivas, haciendo de este producto uno de los lácteos fermentados más completos.
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4: Provocación de China en el Pacífico lanzó un misil balístico de largo alcance desde un submarino nuclear. El disparo se realizó a las 12:01 hora local con una ojiva simulada en el artefacto e impactó en el mar. La agencia estatal de noticias del régimen hizo alarde de que la prueba fue un éxito y señaló que el proyectil fue dirigido hacia aguas internacionales relevantes. La Armada del Ejército Popular de Liberación del Ejército Chino realizó este lunes un lanzamiento exitoso de un misil estratégico de su submarino nuclear hacia aguas del Pacífico en una maniobra que ocurre en medio de crecientes tensiones con Japón y un refuerzo de la presencia militar china en las proximidades de Taiwán. El proyectil, equipado con una ojiva simulada de entrenamiento, alcanzó una precisión en la zona marítima prevista, según informó la agencia estatal Xinhua.
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0: Explosión de barcaza. Ministerio continuará con las diligencias para verificar condiciones laborales. El Ministerio del Trabajo, Empleo y Seguridad Social abrió una investigación tras la muerte de 5 personas en la explosión de una barcaza en el río Paraguay para determinar las condiciones laborales en las que se desempeñaban sus funciones, las víctimas. Las diligencias continuarán hoy lunes y se solicitará una orden de inspección en la empresa Líneas Panchita G. Nosotros iniciamos una inspección de oficio. Al tomar conocimiento fuimos al lugar siniestrado y estamos trabajando en conjunto con el Ministerio Público, Criminalística, que son los que están haciendo la investigación de las razones o inicios de la explosión. Y vamos verificando las condiciones laborales de salud y seguridad en el trabajo, dijo la directora de fiscalización de la institución, Jessica Duarte.
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0: Chilaver cambia las críticas por elogios tras la eliminación de Paraguay en el Mundial. El legendario ex guardameta José Luis Chilaver envió un mensaje de aliento y felicitación a la selección paraguaya absoluta, reconociendo el destacado papel desempeñado en la Copa del Mundo Norteamérica 2026. La albirroja cerró su participación en el certamen ecuménico tras caer. El único gol, ya sabemos, el de Kylian Mbappé. Este pronunciamiento marca un notable giro de timón por parte de Chilaver, cuyas severas declaraciones previas habían generado bastante controversia en los días anteriores. En esta ocasión, el ex líder de la selección optó por valorar el sacrificio colectivo de todo el entorno albirrojo. Queridos jugadores, cuerpo técnico, ustedes han caído con dignidad, defendiendo la historia paraguaya de lucha y amor propio. A prepararse para los próximos desafíos estarán siempre en nuestros corazones, señaló a través de su cuenta personal de X.
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0: Ya son las 10 de la mañana, 33 minutos.
1: Nunca, nunca.
0: ¿Qué pasará todavía por San Germán?
2: Yo creo que ya te dejan pasar el tiempito para definir ya lo que te venía de, diciendo la semana pasada.
0: Juzgado electoral rechaza amparo por extemporáneo, pero esto no es de San Capitán, es de Paraguarí. Rechazó y archivó la acción de amparo presentada por el concejal Rubén Pedroso, quien reclamaba asumir la intendencia de Caapucú al considerar que la demanda fue promovida de manera extemporánea.
2: O fuera de tiempo ya.
0: Otro lado se resuelven rápido. A ver, tú, seguimos a ver con David. Vamos hasta la Junta Municipal de Pedro Juan Caballero con Marciano Sánchez y el móvil Complejo Deportivo Salinas.
3: Sí, gracias compañeros. Ya nos encontramos aquí en la sala de sesiones de la Junta Municipal, donde primeramente se llevará a cabo el juramento.
4: ¿Dónde se fue el secretario Nicolás?
3: Señor Antonio Cabañas, sí, quien estará jurando.
4: Secretario.
3: Al señor Antonio Cabañas, ¿verdad? Que es el suplente número uno del Partido Liberal, que estará asumiendo el cargo de concejal a partir de la fecha. Vamos a escuchar.
4: Para secundar.
5: ¿A qué? ¿Para asunto varios, recién? Nadie le puede ir. Segundo punto. Segundo punto. Ahí. Ahí, Cantero.
3: ¿Cómo está aquí?
5: Bueno. ¿Aprobación, Cantero?
6: Sí, después de una larga reunión que se mantuvo entre algunos concejales con su respectivo grupo, ahora será iniciada la sesión ordinaria de la Junta Municipal. Le doy presente acá a Julio, al señor Antonio Cabañas, acompañado de sus familiares.
4: ¿Nadie más se anota por asuntos varios? ¿Ningún otro punto a tratar?
6: Tengo para asuntos varios, pero solo un punto.
4: ¿Nada? Entonces, por la aprobación, queda aprobado el orden del día de la fecha.
5: Aquí el segundo punto.
4: Segundo punto, elección de vicepresidente.
6: Sí, la elección de vicepresidente.
0: Después vamos a ampliar todo esto con Marciano Sánchez. Antonio Cabañas juró como concejal, ocupa el lugar que dejó el actual intendente municipal de Pedro Juan Caballero, el señor Ever Salinas. Ronaldo Amarilla fue electo como nuevo vicepresidente de la Junta Municipal, recordando de que Lourdes pasó a...
2: Lourdes Amarilla.
0: Lourdes volvió a la presidencia y Ronaldo Amarilla...
2: Colorado.
0: O sea que Amarilla, pues te van a la... Manda más. Y... Lourdes Amarilla, Ronaldo Amarilla.
2: Azulgrana.
0: No, ya sé, pero Amarilla
2: sí,
0: los dos.
2: A-A. A-A, pues, doble A.
0: Ah, bueno. Y parece que ya se sentó ya en su banca otra vez Larisa Winkler. No fue
2: y
0: mal.
2: Y no era que le iban a reemplazar, pedir permiso, qué sé yo.
0: Me enteré que ayer... Se acercó el señor paraguayo Winkler a preguntarle a... ¡Vay, paraguayo, la! Se me presenta a mí de Benota, dice que le respondió.
2: Al padre.
0: Al papá.
2: Así bonachón, así.
0: Me dejó una ñeja tan suave. A pesar de que Pablo es...
2: Es bonachón.
0: No, parece un lasfero, arriero, pero la 7, suavecito.
2: Más bueno que la 7.
0: No, yo no creo que sea un paraguayo, por ejemplo, el que te va a dar uno. No. A la casa, a donde hay, donde no, pueda haber.
2: Si hablas de eso, yo creo que puede haber una reacción. Si te vas en contra de los intereses de tu hijo o de tu hija, por ejemplo. Vas a reaccionar de esa de otra manera.
0: Un comunicado de Larisa Winkler. Con el mismo compromiso y la responsabilidad de siempre, retomaré mi participación en las sesiones de la Honorable Junta Municipal para continuar trabajando por nuestra comunidad. Agradezco profundamente el cariño, el apoyo y la comprensión que he recibido durante este tiempo. Comunicado oficial dice: informa a la ciudadanía que en cumplimiento de mis obligaciones legislativas como concejal municipal y reafirmando mi compromiso con la comunidad, estaré retomando mi participación en las sesiones de la Honorable Junta Municipal. Aclaro que este regreso será únicamente para asistir a las sesiones de la Junta Municipal a fin de continuar representando y acompañando los asuntos de interés para nuestra ciudad. Asimismo, comunico que aún no estaré realizando la recepción de ciudadanos en mi despacho. La fecha de reanudación de la atención al público será informada oportunamente por este mismo medio. Agradezco la comprensión, el apoyo y las muestras de cariño recibidas durante este breve periodo de permiso por maternidad. Larisa Winkler.
2: No sé qué pasó, no sé qué pasa con... Me envió un oyente cuando estaba pasando ahí por la Ruta Quinta y sobre Villa de España, una humareda negra que miles de metros se levanta. Allí no sé si están quemando cubierta o no sé qué pasa. Pues estaba preguntando y viendo también con otros y no tengo respuesta. ¿Usted sabe algo?
0: ¿De la quemazón esa? No. Visto yo en el grupo de Un Día Más nomás también que pusiste.
2: Y el oyente me escribe y me pregunta qué pasa y no sé. Sinceramente no sé, pero una humareda negra. Y hablando de humareda...
0: ¿No sería raro que estén quemando cubierta?
2: Sigo viendo la cantidad de cubierta en la Plaza Juana de Lara.
0: No, pero puta, te veo.
2: No, en serio te digo, Aníbal.
0: Yo también en serio te estoy diciendo.
2: Es una cuestión de salud pública, hermano. Es una cuestión de salud pública que tienen que ver. Como en una plaza donde uno dice... te vas, te sentás, hacer caminata, estar con tus hijos, qué sé yo, divertirte un rato, recrearte, van a usar como un depósito de cubiertas allí en la Plaza Juana de Lara. No explíquenme.
0: No sé. Vamos hasta David León Rojas. Vamos con el móvil. 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
7: Aníbal, este fin de semana, frente a la gobernación, se va a realizar una feria de la Asociación de Artesanas Sin Frontera, y justamente estoy con la señora Jovita Cantero, ella es la presidenta artesana aquí de la frontera, y justamente para hablar un poco sobre esta actividad, te envié la foto para que vos puedas observar un poco, Aníbal, los trabajos tan delicados que están realizando. Justamente estoy en su casa y primeramente buen día para Radio América, Jovita.
8: Muy buen día. Acá voy a, todas las preguntas que quieran hacerme, voy a estar contestándole.
7: Sí, en relación a la actividad que van a hacer este fin de semana.
8: Sí, tenemos un emprendimiento para el día sábado 11, ahí frente a la gobernación, a partir de las 14 horas. Estamos invitando a todos los artesanos que quieran adherirse a esta feria, ¿verdad? Y también la parte de gastronomía, la comidas típicas. Los dos juntos estamos organizando. A partir de las 16 y va hasta las 21, 22 horas más o menos.
7: ¿Vos voy a ir con la artesanía en el café?
8: Estamos 42 socias. Tenemos nuestro local propio ya ahí sobre Teniente Herrero, casi entre Manuel Domínguez y Bernardinos Caballero. Sí. Y cerquita de El Coloso, famoso El Coloso. Ahí tenemos nuestro local propio. La gente puede pasar, tenemos varias cosas ahí en exhibición, ¿verdad? Todos los trabajos de las compañeras, tenemos la parte de, ¿cómo te iba a decir? Velas, tenemos yeso, también tenemos talleres, si alguien quiere estudiar, tenemos clases también ahí, puede contactarnos con nosotros, ¿verdad? Al 0994-660-763. Estamos disponibles.
7: ¿Cómo está atendido? A ver, tiene una fragancia espectacular en la cocina.
8: Sí, es todo con aromatizados, son las velas, ¿verdad? Por eso lo le llamamos velas aromatizadas.
7: Voy a cocinar para cada uno.
8: 25.000 guaraníes.
7: Esto dura más un mes guaraní.
8: No, te hago depender la remandija o página, ¿eh? Pero hay de yeso también, hacemos también de yeso.
7: estos recuerditos, esto es para 15 años, cumpleaños, casamiento.
8: Hacemos para cumpleaños, para todo tipo de eventos hacemos. Eso la, los clientes nos piden y hacemos. Sí.
7: Ahí está Aníbal, para que vos puedas observar. Ahora está de tita, está de... mientras habla de costes de droga, la señora Jovita Cantero, presidenta de la Asociación Artesanal Sin Fronteras, se llama Aníbal.
2: Sí, de la Nueva aromática, seguramente es.
8: Hola.
0: ¿Cómo está, señora? ¿Todo bien?
8: Muy bien, bien, muy bien.
0: Bueno, y cuéntenos, ¿qué tal le va? ¿Qué satisfacción le produce este trabajo que es tan maravilloso, pero que requiere esfuerzo, tiempo, dedicación?
8: Este es destreza la vida. Eso es lo que yo te puedo decir, que destreza, porque es una cosa que uno hace con ganas y bien satisfactorio es.
0: Ah, qué bueno, qué bueno. ¿Y la respuesta de la gente para valorar, para apreciar esto, para comprar?
8: Ya se está conociendo, Aníbal, ya se está conociendo esto. Y por eso nosotros solemos hacer nuestra feria. Y ahora estamos preparando de vuelta esta feria con un festival, más o menos, vamos a estar haciendo. Qué la bueno. Gobernación está apoyando este evento y con todos esos, ¿verdad?
0: Qué bueno, qué bueno. Y ojalá que la gente joven inclusive comience a interesarse también y fortalecer esto, ¿verdad?
8: Sí, ahora que vamos a tener las vacaciones en el colegio, ¿verdad? La escuela. Nosotros tenemos talleres ahí en la asociación. Estamos emprendiendo esos para que puedan practicar, ensayarse, para que puedan saber hacer también, ¿verdad? Porque todas somos ya viejas y vamos a estar dejando esas huellas.
0: Excelente, señora Jovita Cantero. Felicidades y vamos a estar acompañando la feria también.
8: Muy bien, espero. A partir de las 16 horas va hasta las 21, 22 más o menos.
0: Muy bien, muchísimas gracias.
8: Gracias a usted.
0: Bueno, y David, que está apreciando más de cerca estos trabajos, ¿verdad?
7: Así es, Aníbal, espectacular. Estoy observando para... recuerdito así para 15 años, casamiento, baby shower, y también diferentes tipos de trabajo a nivel están realizando, y también son 41 en total, y de los cuales 3 hay varones jóvenes, Aníbal, que va a estar exhibiendo también su trabajo este sábado frente a la gobernación.
0: Excelente, gracias David.
7: Hasta luego, compañero.
0: Bueno, nos estaban pidiendo el número de la ANDE. ¿Ya les pasaste ya, Oscar? ¿Le reenviaste ese número de la ANDE, de IPS, a la persona que pedía? Reenvíale el número, ahí te envié yo en el número de la radio, que no pudo agendar, dice Ernesto, le vamos a pasar. O por las dudas, si está escuchando Ernesto, 0976 800-949, 0976-800-949. Otro mensaje, buen día. Quisiera hacer un pedido a través de la radio, que el hospital regional pueda tener una resonancia magnética que tanto hace falta. Tienen casi de todo, menos ese servicio. Y es caro hacerlo en el privado. Sí. Si estoy equivocado en mi petición, disculpa y gracias. Ojalá, pero a corto plazo no sé si va. ¿Ustedes saben cuánto cuesta un equipo de resonancia magnética? $3 millones.
2: Sí.
0: $3 millones. Son más de 18,000 millones de guaraníes. De por ahí también es para entender por qué de repente el costo es elevado para hacerte una resonancia magnética. ¿En cuánto tiempo es lo que vas a recuperar esa inversión, Pedroso? Y eso es para tener un hospital bien completo nomás, pero ¿en cuánto es lo que vas a recuperar?
2: Sí.
0: Hay de repente reacondicionados y demás cosas, pero lo ideal sería siempre comprar nuevo, ¿verdad?
2: Y en el hospital regional no está en un contenedor la resonancia magnética.
0: ¿Ya está?
2: Para mí que sí, Aníbal. Está en el hospital regional, porque yo cuando me fui, yo hice una resonancia, pero estaba en un contenedor. Dentro de un contenedor hay una sala. Vos tenés que acostarte y te pasa una... Mira, un túnel así.
0: Mira, ¿y qué ve
2: túnel, ve? Sí, yo me hice en el hospital regional la resonancia magnética.
0: ¿En serio?
2: Me fui a la mañana y al mediodía me fui a retirar el disco. Un CD te dan, impreso.
0: ¿Por qué este?
2: ¿Eh? Por eso me llama la atención de repente.
0: Le voy a preguntar al doctor Fariña.
2: La resonancia, o no ser que está descompuesto, ¿verdad? O falta mantenimiento. Porque esos son equipos re caros. $3 millones cuesta sí. Ese equipo. Y mantener ese equipo, creo que tienen que trabajar por hora o por impresión, una cosa esa para hacerle su mantenimiento. Pero está en un contenedor. Uno ingresa en el hospital regional y está el contenedor allí. David León Rojas, si está escuchando la radio, él puede llamar a
0: ver. Él es el cronista de América.
2: Y por eso sí, él está escuchando la radio.
0: ¿Que esté escuchando Cachaca?
2: No, pero que llame.
0: O rezando con
2: Pilar. Porque yo estaba con él ahí en el...
0: Ah, aquella que te accidentaste.
2: Sí. Y yo estaba viendo, habían pacientes que ingresaban allí en camilla.
0: Pero lento, pero qué obvio. Yo me había hecho en dorados.
2: Y está en
0: una resonancia magnética cuando reventé todos mis ligamentos de la rodilla.
2: Sí. Y vos entras en un tubo y él empieza a escanearte, ¿verdad? No tenés que tener nada de metal contigo.
0: Sí.
2: Y entras allí en el tubo. Eso es lo que pasa.
0: Bueno, pero entonces no entiendo por qué el oyente o la oyente pide resonancia magnética o le dijeron que no había o casos de urgencia.
2: Y enfrente del hospital regional hay un...
0: Sí, un lugar donde se hace.
2: Sí. Enfrente mismo.
0: Sí, yo sé porque a mi hermanita le hicimos ahí.
2: Al lado de San Jorge.
0: Era para determinar lo de la epilepsia.
2: Sí. Así es. Así es. Pero
0: una vez yo me había hecho en Viva Vida también.
2: Sí.
0: Una resonancia.
2: No, en los privados hay locales donde sí tienen esos equipos costosos, ¿verdad? Pero
0: me dice lo que tiene el hospital regional es tomógrafo.
2: Por eso yo te estaba...
0: No es resonancia.
2: El que está en el contenedor es el tomógrafo.
0: Eso es lo que dice este mensaje, ¿no?
2: Y puede ser, no sé. Yo no sé cómo...
0: Pero seguro que me va a contestar. Le mandé al doctor Pablo Ayala y al doctor Omar Fariña también. Yo no, nunca escuché que el hospital ya haya tenido resonancia magnética.
2: Pero tiene... aparte de eso, hay equipos que no estaban funcionando también. Pero este fin de semana estuvieron...
0: Tomografía es lo que vos te hiciste, pero no tenés acá y la ney por ahí, güey.
2: Seguramente.
0: Y por eso.
2: Seguramente. Y puede ser también, ¿verdad? Sí. Pero de igual manera, yo creo que un hospital como el de Amambay, el de referencia, yo creo que tienen que tener los equipos. Faltaba un... ¿Cómo se llama esto que está en el INCAM? Radio... Radioterapia,
0: pero eso ya había también acá,
2: no,
0: para los tratamientos de quimioterapia.
2: Había, pero otros equipos. Y ahora que me decís para la resonancia magnética, entonces necesitamos eso. ¿Y por qué un equipo tan costoso está en un contenedor, por ejemplo?
0: Ya no hay espacio físico, me imagino.
2: Ahora están construyendo un pabellón para cirugía, ¿verdad? Por eso es interesante.
0: Así mismo, está dentro de un contenedor, dice un mensaje, pero...
2: Sí, en un contenedor.
0: Pero, confirmando que es tomógrafo, o no entendí, me se pueden... No, los mensajes llegan así por separado. Pues.
2: Pero de igual modo es importante que nos digan, ¿verdad? El doctor Saúl Recalde, que es el viceministro. A ver si se puede gestionar eso para Amambay. ¿Verdad? Yo sé que el presupuesto ya se tiene direccionado de repente, pero qué sé yo, antes que se vaya Peña, por ejemplo, que tengamos uno, por ejemplo, en el en Amambay. Sería interesante. Bueno. Son las 10 de la mañana con 53 minutos. 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

0: Pues es que las veces que a mí me tocó estar en el hospital, permanentemente con esa limpiadora o mopotiza, la gente es lo que ensucia. La gente tiene que meterse en la cabeza que el hospital no es para ir a estar ensuciando. Van y, por ejemplo, pelan un caramelo o un chicle y tiran ya ahí. Eso es inconsciencia y es ser irresponsable inclusive. ¿Por qué no buscan un basurero y colocan ahí, por ejemplo? O lo que siempre hablamos, ¿verdad? Entran vendedores ambulantes a vender comida. Eso es inadmisible. Totalmente. Dentro de un hospital es inadmisible y eso creo que se estaba... Nosotros ya hablamos con el doctor Omar Fariña y se tenía que haber corregido ya eso, me imagino. Pero así como la ciudad de esto, vamos a tener un hospital más limpio cuando dejemos de ensuciar tanto.
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0: Ramón Rivas dice, tengo un problema del nervio ciático y fui al hospital regional y me dijeron que no tienen. Yo también creo que no tienen.
1: Ya que me decís lo de la resonancia, ¿no?
0: El tomógrafo.
1: El tomógrafo, sí. Puede
0: que
1: ser.
0: Que es casi la misma cosa.
1: Que es casi el mismo
0: casi aparato. Entra en un tubo también, sí, y sí. Solo que es una función diferente, un estudio diferente.
1: Cierto.
0: Que es casi normalmente la tomografía... más para la cabeza.
1: Tenés razón.
0: Gracias.
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0: Impresionante, Pedroso. ¿Cuándo viste una multitud así recibiendo la de la Selección Paraguaya?
1: Muchísimo.
0: Impresionante la gente que fue a recibir.
1: Muchísima gente. Lo que es la fiebre del Mundial. 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
1: Son las 11 en punto.
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3: Con una humedad del 85%, el viento soplando a 5 kilómetros por hora, parcialmente nublado en la capital departamental, 16 grados centígrados.
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5: 506 millones de dólares en hospitales, la red sanitaria que se construye. Dos hospitales generales nuevos ya operan en el interior del país, con más de 570 mil atenciones acumuladas, mientras 14 proyectos adicionales avanzan en distintas etapas de ejecución. El nuevo Hospital Nacional de Itauguá, con más de 1,000 camas y 30 quirófanos, será el mayor complejo hospitalario público de la historia del Paraguay. Dos hospitales generales de alta complejidad habilitados en el interior del país, 14 proyectos en ejecución o diseño y una inversión total que supera los 506 millones de dólares. Esa es la escalada de la transformación que atraviesa la infraestructura sanitaria pública de Paraguay en 3 años de este gobierno. Hospital General de Coronel Oviedo, más de 358 mil atenciones. Hospital General de Itapúa, más de 215 mil atenciones en menos de un año. Es lo que se reporta desde el Ministerio de Salud Pública, mientras que el nuevo Hospital Nacional de Itauguá será el mayor de la historia.
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3: La policía de Bolivia detuvo a un dirigente campesino que encabezó los violentos bloqueos de rutas. Pasado al mediodía, Vicente Salazar viajaba en un vehículo cuando efectivos de la policía lo interceptaron, aunque intentó oponerse al arresto. Finalmente lo llevaron a las oficinas de las Fuerzas Especiales de Lucha contra el Crimen Organizado de La Paz. En la ciudad del Alto, la policía detuvo al dirigente campesino Vicente Salazar, principal referente de la Federación Departamental Campesinos Tupac Katari, en el marco de una investigación por las consecuencias de los bloqueos de las rutas que durante más de 7 semanas paralizaron Bolivia, generando desabastecimiento de alimentos, combustible, oxígeno medicinal, además de un saldo de al menos 16 personas fallecidas.
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5: Ampliando esto, el juzgado electoral de Paraguarí rechazó in limine la acción de amparo constitucional promovida por el concejal Rubén Darío Pedroso Villalba en el marco del conflicto por la titularidad de la municipalidad de Caapucú. Mediante el auto interlocutorio número 24, el juzgado resolvió desestimar la demanda por haber sido presentada fuera del plazo legal, por lo que no analizó el fondo de la controversia. La resolución firmada por el juez electoral Hugo Auxilia Vera declaró extemporánea la acción, dispuso el archivo del expediente y ordenó notificar a las partes, además de remitir copia al Tribunal Superior de Justicia Electoral. El litigio se originó luego de que la Junta Municipal designara al concejal Pedroso, no Rodrigo, para completar el mandato del intendente Derlis Gustavo Penayo Arce, quien había presentado su renuncia al cargo. Sin embargo, posteriormente, el jefe comunal desistió de su dimisión y continuó ejerciendo la administración municipal, situación que dio origen a la disputa judicial. Tras conocerse la decisión del juzgado, Pedroso afirmó que el rechazo del amparo no modifica la validez de la resolución adoptada por la Junta Municipal. El hecho de haber sido rechazado no significa que no valga la resolución. El concejal agregó que ya inició gestiones para asumir formalmente la administración municipal. Por eso hemos solicitado vía escribano el corte administrativo, manifestó. Pedroso también aseguró que la decisión del cuerpo legislativo local permanece vigente. La mayoría del pleno, por mi designación, sigue firme, afirmó. Asimismo, indicó que mantiene conversaciones con distintos sectores para encontrar una salida al conflicto institucional.
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5: Bueno, la otra vez le hablábamos de Marcos Gómez, aquí el volante de Olimpia que pintaba bien y bueno, viene al Gallo Norteño. Y hay otro Gómez, a la pucha, hay cosas buenas que se vienen, Gómez. Rodrigo Gómez, lateral derecho, 20 años, mide 1,75 m, proveniente de Cerro Porteño, también ya se incorporó oficialmente al Gallo Norteño. Freddy Silvero, delantero, 19 años, 1,85 m, también juvenil, procedente de Cerro Porteño. Vamos todavía, Gallo, que tenemos que volver a soñar. Nuevos jugadores del Gallo Norteño: Stephen Díaz, extremo, 21 años, viene a préstamo de Libertad por un año. Mario Ramírez, arquero, viene libre, proveniente del 12 de junio de Villa Hayes. Marcos Gómez, volante central, a préstamo por un año del Olimpia.
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0: Ya son las 11:33. Oye, en bota, ya desde Huyacagua, suerte, ya
1: no le trates más de esa manera, San mío. Soy reverente.
0: No sé, será, no me invidi.
2: ¡Vaya, corazón!
0: Eso, caguao.
1: Qué pucha lo que este. Eric, ¿cómo que se llama el jugador?
0: Hendrik.
1: Lo que es error, mamá mía.
0: Más, demasiado mal definido. No sé cómo lo quiso definir.
1: No sé, Gerard, pero es increíble el
0: famoso Munger y Epe Penal. Bueno, ahí no está David León Rojas con el móvil distribuidora de carnes a Mambay.
3: Sí, Aníbal. O se llama Caguazú.
0: Ya, ¿a no sé?
3: O ya aparece más. O para mala neblina ahí.
0: Eso sí.
3: Sí, y la mayoría, yo y Pia Pamela y Campera, güera. Hasta la mitad ya ni en Boy, imagina.
0: A ni se le parecen de la de Salón y en Boya.
3: Y justo que estaba haciendo la entrevista a la señora Aníbal Jovita Cantero, y cuando al salir ya vino Gomero, o hasta ti, persona, ti cuñada, posiblemente estudiante o chocante. Mi espejo de retrovisor, Aníbal. Y justamente los gomeros estaban ahí entre con algunos clientes, pero o no es la foto, o dos llevas por ahí de la y chapa número. Y ya la mayoría, espera, fuera, pues, por eso te digo nomás. Aníbal, te digo, no. Víctor Ramos.
0: No sale bien, David. Espera que vamos a buscar una buena señal. Yo creo que con tu retorno te vas a dar cuenta que está saliendo entrecortado. Y así no nos va a servir la entrevista.
3: Con el teléfono sale bien. Mi retorno está medio... Opa, lento y nada.
0: Pero llegó la no en tu ponaña. O sea que no te doy con la... De teléfono la hay señal ponaña.
3: Sí.
0: Pero ahora ahí mismo está bien.
3: Sí. Te voy a pasar con el doctor Víctor Ramón Martínez Pretes, presidente del Tribunal Electoral del Departamento de la Mambay. Buen día para el médico, doctor.
0: Hola, doctor. ¿Qué tal, doctor? ¿Cómo estás? Buen día.
4: Hola.
0: ¿Cómo estás, doctor?
4: Buen día.
0: Bueno.
4: Estamos en pleno trabajo.
0: ¿Qué novedades hay ya o todavía no en el caso San Javita?
4: No, todavía no. Hola.
0: David, manejame la entrevista porque no me está escuchando el doctor y así es difícil. Hacemos vos la entrevista, David, y ya está.
4: Sí, sale recortado, Daniel. Acá dentro del
0: no sale entrecortado, sale bien. Lo que pasa es que él no me escucha, entonces hacerle nomás vos la entrevista. ¿Qué novedades hay? ¿Cómo estamos?
4: Te escucho ya.
3: Ahora sí, Daniel.
0: Ah, bueno. Doctor, estamos tan expectantes también por lo de San Capitán porque ya van pasando los días. ¿Qué se le puede decir a la gente de San Capitán que está expectante a lo que pueda resolver el tribunal?
4: Bueno, con relación al expediente número 1, venció el plazo que tenía la señora Perla para presentar su descargo en la excepción planteada por el señor Saúl. Y estamos en proceso de ver el decaimiento de su derecho.
0: O sea que quedaría sin efecto eso.
4: No, el señor Saúl, al contestar la demanda, presentó una excepción. Uh-huh. O sea, dos excepciones, y eso se le corrió traslado a la señora Perla, y ella tenía tiempo hasta las 10:30 aproximadamente y no contestó. Entonces tiene por decaído su derecho a contestar. Y esto luego tiene que salir una resolución y luego enviamos a la fiscalía.
0: ¿Interviene el fiscal electoral?
4: Sí, el fiscal electoral tiene que dictaminar. Y una vez que vuelva de la fiscalía, ya vamos a estar en condiciones de emitir una sentencia definitiva.
0: Yo sé que más por quizá por la premura del tiempo, porque no sé ni si es conveniente estar entrevistándolo, porque de repente se puede tomar como una preopinión y causal de recusación también, ¿verdad, doctor?
4: Y sí, siempre es un poco delicado las entrevistas cuando, cuando tengamos sí, expedientes todavía.
0: Exacto. Entonces, ¿corren los plazos? ¿Va a fiscalía? ¿Fiscalía cuánto tiempo tiene?
4: Y tiene hasta 3 días. Puede hacerlo antes, pero los plazos son siempre de 3 días cuando se habilita el trámite de riesgo, que es el caso.
0: O sea que podríamos estar expectantes a fin de semana, más o menos, para que salga ya una resolución.
4: Y pienso que para el lunes, a más tardar, dentro de una semana, pues justo coincide, por eso digo, si el fiscal se expide rápido, puede ser que para el viernes ya tengamos ya algo.
0: Bueno, usted nos dijo expediente 1, esto es por la presentación de Saúl Salinas como presidente de la Junta, pero hay otro también, ¿verdad, doctor?
4: Sí, y el otro expediente está todavía en ¿cómo se dice?, en vía del traslado al presidente de la Junta, justamente la señora Perl. En este caso, pide la nulidad de la resolución 114, en donde se le designa al señor Antero como intendente. Y contra esa resolución, ese expediente todavía no se le notificó al presidente de la Junta.
0: O sea que la acción que presenta el presidente de la Junta tiene que contestar Perla. La acción que presentó Perla tiene que contestar el presidente Saúl, ¿verdad?
4: Así mismo. Son dos expedientes que estamos llevando en paralelo, porque no se refiere a la misma causa. Uno es la resolución 113 y el expediente 2 es con relación a la resolución 114.
0: Doctor Víctor Martínez, le agradezco el tiempo y compréndanos de repente si hasta si somos un poco impertinentes, pero es con el fin de informar nada más.
4: A las órdenes.
0: Ahí está, el presidente del Tribunal Electoral.
1: Bueno, vamos a esperar
0: que... Mientras tanto...
1: Vamos a esperar que resuelva.
0: Saúl Salinas es el encargado de despacho. En este caso sí se le puede decir intendente interino.
1: Sí, en este caso porque está interinando.
0: Sí. Saúl Salinas. Yo tengo un amigo Saúl Salinas que todos los días le encuentro en el gimnasio, pero él no es.
1: Ese tiene mucha plata.
0: ¿Ah, sí?
1: Digo, yo no sé si estamos hablando del mismo...
0: Y posiblemente. Oh, yo no sabía que tenía mucha plata y puro mucha plata eso.
1: digo. No, pero cada vez se vuelve más engorroso este tema. ¿Por qué no se define una vez? Va a lanzar otra vez la pelota para el fiscal electoral.
0: Y todos creíamos y estábamos convencidos de que esto era sumarísimo, rapidísimo, pa, pa, pa, pa, pa.
1: Así como se resolvió.
0: ¿Cuándo comenzó? Y ahora dice el lunes, a más tardar, dice. El lunes ya va a ser...
1: Y 14 por ahí. 13.
0: Hoy es 6.
1: El 13 va a ser.
0: 13, el lunes 13. Lunes 13, que para algunos va a ser como martes 13.
1: ¿En serio? Pero se va a dilatar otra vez esto, después van a salir que con esto. Lo que me dijeron también es que, cambiando un poco del tema, este tema del accidente donde falleció el policía este de Pedro Juanino, pero que trabaja en el departamento central,
0: Lince.
1: Como Lince.
0: Sí.
1: Dice que las víctimas que sobrevivieron a ese accidente, que fue el otro vehículo que impactó al auto, por el auto del oficial, tiene custodia policial.
0: Pero es de una empresa de una empresa el dueño, constructora, ¿eh?
1: El dueño es.
0: Ah.
1: Es Fortrix.
0: Sí.
1: Ese es el dueño luego.
0: ¿Y estaba el policía también ahí en el momento?
1: ¿Cómo que está el policía?
0: ¿Y tenía custodia policial? ¿Me?
1: Tiene custodia en el hospital, tiene policía que le resguarda.
0: Ah, y seguramente para que no se escape o algo. No es que tenga porque resguardo, sino que está...
1: Tiene resguardo policial por el caso del oficial
0: que
1: murió.
0: Por el accidente, sí. Con saldo fatal.
1: A lo que me dijeron también es que según el peritaje de la policía que aparece en caso de accidente así, se determina, parece ser, que el que causó el accidente este con derivación fatal es la camioneta esta, porque se adelanta otro vehículo y viene e impacta directamente contra el auto.
0: Pero este fue en la ruta y con una niebla de terror.
1: Y ahí lo que no hay que adelantarse, no, ahí lo que tenés que cuidarte. El motor del vehículo, del auto del policía, estaba a 15 metros.
0: ¡Ay, hijo de la gran flauta!
1: 15 metros.
0: ¿Hubo vela y motor?
1: Se desprendió. Él tuvo una múltiple fractura interna y fue realmente de terror.
0: Caguata, me dice.
1: Sí, Caguata.
0: El mismo de que era o era Cambio Chaco,
1: ¿no? No sé si es el mismo, ¿verdad? Pero yo no le conozco, por eso te estoy diciendo.
0: Yo no, creo que no hay otros Caguatas que sean...
1: 60 años tiene el señor.
0: Y entonces podría ser Néstor Caguata, el ingeniero agrónomo.
1: No es Néstor Caguata.
0: No es Néstor. No, 60 años.
1: Sí, el nombre era de otra manera que se publicó en la página de la radio. Tenía otro nombre, ¿verdad? Y la mujer también, la esposa que le acompañaba al hombre, que están internados en el hospital privado, aquí en Pedro Juan Caballero. Pero que el apellido es japonés. ¿Verdad? Ahora, los vínculos no sé, si el parentesco no sé, pero lo que sí, la víctima esta que está en el hospital, hay policía que está custodiando el hospital, es lo que me dijeron. Por eso es importante averiguar. Como ocurren siempre estos hechos, nosotros no averiguamos, nos quedamos con informar nomás. Pero ¿qué sigue? ¿Va a haber una demanda en civil? ¿Va a haber al responsable que causó el accidente? ¿Se va a determinar esto? ¿Se va a ir a juicio? Todo eso.
0: Trágico accidente en la ruta deja a un policía fallecido y una conocida pareja herida. El choque, a ver, Colonia Guavirá, sí, por eso no fue acá, fue en Guavirá. Por eso dije en la ruta. El percance se regaló a las 20:20, una camioneta y un automóvil sedán. Antonio Masami, llamada Caguata.
1: Sí, es del mismo grupo del cambio.
0: Sí, el mismo. Y Antonio Masami, llamada Caguata. ¿Será que mi tuya?
1: No, gracias a don Oscar Escobar también me dice que sí.
0: Por la edad, me parece que es mi tuya.
1: Si es de tu contemporáneo, le vas a conocer sí o sí, ¿verdad?
0: Tiene 64 años, afincado en Pedro. No, es Masami. Gracias, Gustavo. Mi tuya se quedó a vivir hace mucho ya por Asunción.
1: Pero terrible. Terrible.
0: Gracias, Nery. Bonzi también. Es Masami. Masami, Néstor, mi tuya.
1: Es la misma cosa con este caso del señor este que está en un estado delicadísimo.
0: Estaba con su esposa Rosa Luco Cabazoco Caguata. También de 64 años. Y el joven que fue el policía, 24 años nada más, suboficial ayudante del grupo Lince. Sí. Qué pena. Bueno, vamos a Marciano. Marciano Sánchez, móvil Complejo Deportivo Salinas.
5: Así es, Aníbal. Estamos aquí sobre la calle Teniente Herrero, creo que esquina Manuel Domínguez. Un pequeño accidente. Aquí están los que son involucrados en este accidente. El muchacho le quiere llamar a su patrón. ¿Vas a entender a mí eso?
6: Matías.
5: ¿Entenderá allá?
6: Sí.
5: ¿Hablan de patrón? ¿Vas a ver?
6: Sergio.
5: ¿Qué apellido para esa? ¿Hablan de apellido para esa?
6: Fernando.
5: Matías Fernández. El que estaba en la moto, Aníbal, en una moto azul, marca Star. Y la camioneta, la otra. Vamos a preguntarle al señor aquí su nombre. ¿Qué tal, amigo? Buen día. ¿Cómo está?
7: Buen día, ¿cómo está? Rigoberto Ruiz Díaz.
5: Ingeniero, ¿verdad?
7: Sí.
5: Ingeniero, ¿no le viste al muchacho cuando cruzaste la Boca Calle?
7: No, nosotros paramos ahí para pasar y venía demasiado altísima la velocidad. Cuando le viste, ya estaba encima de nosotros.
5: Y como ya estás hablando con él, están esperando nada más la Policía Nacional también para que pueda resolver esta situación.
7: Lógico, por suerte él está, no tiene ningún daño físico, más que un pequeño golpe. Y
5: parte material lo que se puede resolver ahí.
7: No, todo se va a resolver, yo tengo seguro, contra todo el riesgo. Y lo más importante, como te digo, que no le pasó nada a la persona. El resto es solucionable, sin problema.
5: Exactamente. Ahí está, Aníbal. Matías, entonces, lo que tiene algunas arañazos, digamos así, algunos golpes, pero no nada mayor. Y la moto lo que tiene un poco de... se tiene que mandar a arreglar, ¿verdad, Aníbal? Por el choque, por el golpe que recibió. Aquí viene la esquina misma, aquí en la... sobre la avenida Teniente Herrero. Se le está guardando a la comisaría segunda.
0: A la pucha. Qué pena. Pero como hay que aprender a andar un poquitito más despacio con las motos.
1: Totalmente.
0: Hay que aprender a andar un poco más despacio con las motos. Se corren riesgos innecesarios. Innecesarios. No, ahora, lo que tendríamos que saber es el apellido del... ¿Cómo podemos llamarle a un Sergio si no se sabe el apellido, verdad?
5: Sí, y su funcionario se llama Matías Fernández.
0: Matías Fernández. ¿Y dónde trabaja? ¿En qué trabaja? Sí.
5: Dame nomás para mí eso. Ahora. Albañil Aníbal.
0: Ah, ya. Sergio, patrón, trabaja en obras. A ver si pueden llegar sobre Teniente Herrero y Manuel Domínguez.
5: Así es, Aníbal.
0: Dale, Marciano.
5: Dale, hola, Macía.
0: Saludos a Maxi Dávalo, gracias por los datos también. Sí, me confirman lo de Masami. Segundo accidente que ella tuvo por la ruta, dice Masami. Segundo.
1: Y víctimas fatales. Uf.
0: Vos sabés que ayer a la tarde, cuando me iba a ir a ver el partido lo de mi hermano, salgo por Carlos Antonio López. ¿Qué? Y ya me voy cruzando, ya tenía todo para cruzar y viene una moto, para más de eso que hacen delivery,
1: eso vuelan,
0: y se me mete en el medio por el costado entre la rotonda otra vez. ¿Podés creer?
1: Puedo creer, ya vi ya varias veces.
0: Menos mal que van a la cebocina y puta, se me va a pesar yo caliente la cebocina.
1: ¿Cambiaste?
0: Sí. Jatacia.
1: Como esos camiones, más o menos.
0: ¿Qué te parece? ¿Qué orden va? Y él arriesgando su vida, y lo peor es que yo voy a entrar en un problemón si es que él se muere ahí.
1: Claro,
0: entonces lo único que le dije, de violé mano, sé, acá en otro lado y es suicidar, le dije.
1: ¿Saber tú?
0: Pero ¿cómo? ¿De dónde mierda lo que sacan eso de que porque están circulando sobre Carlos Domínguez? Deja, no, Ana, porque usted está robada esa bastante por Carlos Domínguez, Ina. Encima donde hay rotonda, qué locura será. Qué locura.
1: Nos quieren esperar, será.
0: Nos quieren, será. Faltamos, eso sí, ese es el eterno reclamo que le voy a hacer a Ronald Acevedo. ¿Por qué lo que no se hace control serio en el tránsito, Pedro Juanino? Y no, bueno, sé. Ahora ya no está, ¿verdad? Aló, señor director artístico, intendente, ¿ya tuyo? Yo pues mira tránsito, será.
1: No solamente apretar el tránsito, muchas cosas.
0: No, ya sé, pero este tema del tránsito es una anarquía, una locura. ¿Por qué ocurren accidentes todos los días? Porque es demasiado imprudencia hay, porque no se respeta, no usan casco, no usan luces.
1: En zona urbana, ¿cuánto es el límite de velocidad en cualquier país del planeta? 40. ¿Cuánto? 40. Todos los días, digo, yo veo gente que va a más de 80 kilómetros por hora en la zona urbana. Que no te va a dar tiempo de, ni si te sale una bicicleta, un perro, un auto, lo que sea. Le vas a reventar, viejo.
0: Vos sabés que yo de prepo muchas veces también, porque ellos también son prepo. Inclusive les cierro el paso, pero en este caso no quise hacer, porque de lleno me iba a entrar por la camioneta. Así llegué ese problema, Toby.
1: Primero que tenés que resolver su problema y después resolver tu problema.
0: Y no es justo, será. No es justo. Después te salen que omisión de auxilio. ¿Y por qué tiene que estar auxiliándole a un irresponsable? ¿Por qué tiene que estar comprándole medicamentos a un irresponsable?
1: Ayer yo me salió un flash de Pedro Juan Caballero, pero ayer la cantidad de vehículos y de motos irresponsables por la ruta Quinta era una locura ya. Y como vos decís, esos imbéciles se quieren morir. Ningún, no tenían casco, tenían su bebé, dos bebés tenían en la moto. Era increíble ver eso y tristeza a través de edad, porque a la pucha en cualquier momento puede ocurrir un hecho lamentable y se mueren estas personas en la calle, en la ruta, lo que sea. No hay ningún tipo de control. Y yo que estaba preocupado de mi habilitación, que no pagué, a ver cómo iba a estar por la ruta. Un caralho no hubo. Es increíble la anarquía de mucha gente. Y más aún cuando uno viene ingresando hacia Pedro Juan Caballero, pasando Cerro Corá, era una locura. Gente que te sale por todos lados, que no sabe de dónde vienen, ¿verdad? Motocarro tirándose por la derecha, por la izquierda, entrando acá, entrando allá.
0: Todos los días, Rodrigo, todos los días yo me pongo nervioso. No soporto más ver con esa neblina, casi no se ve, y encima ahora te vienen con la moto sin luz.
1: Y autos también sin luz, Aníbal. No prende ni el de atrás ni el de adelante.

Y pues sentido común, te dice que con la neblina tenés que prender tus luces. Y no deberías de circular. Encima le llevan a sus hijos a la escuela. Tamaña irresponsabilidad.

0: La niebla, no se quedan en los semáforos y no se ve. Tú visualizar un auto de 10 metros a la mañana, y para más es todavía no hay esa claridad que uno quiere tener. Y los perros pasan y vos no ves, por ejemplo, hacia que viene hacia la terminal o hacia el otro lado, no le ves que va a estar cruzando, y los perros cruzan semáforo rojo, ¿verdad? No, ojasá la mitad, no, no, y las 90 segundos del semáforo, ojasá.
1: ¿Qué pasa? ¿Qué tal, señor? Hoy estuve cruzando el semáforo en verde en auto. Me cruza una moto y encima me reta rayé, la moto cruzó en rojo.
0: Y así es, viejo, así es. Eso yo veo todos los días, viejo.
1: Falta de garrotear por una uña.
0: Todos los días, niño, ya, ya, vea. Todos los días.
1: Ese creen los Highlander, no, inmortales, sé. Superman.
0: Si se cansan de su vida,
1: que se tiran,
0: muéranse, no sé, solo, dónde, solo.
1: Busquen un lugar bien despoblado y te ven tan popope en esa bajada, doña Mombo, bebé.
0: Pero no le tiene que involucrar a nadie.
1: No, hay cuaimite.
0: Ellos que se tiren en una zanja.
1: Es posible que se queme todo el cuerpo, entonces en ya una, se vuelve ceniza.
0: En una zanja que se arrojen todo lo que están cansados de vivir. ¿No te parece?
1: Sí. Aníbal y Rodrigo, aparte que andan fuertísimo en las motos, no tienen luz.
0: No tiene.
1: En la bajada del puente, esa calle seguida de Toledo, como avión se bajan y sin luces.
0: No, a la mañana tenés que verse. Aparte, 11 hoy tarde, la mitad. Y te ocupan todas las calles, te estacionan en todos lados. No sabes hacia dónde irte vos, porque los pelotudos se cierran todo. Vos sabés que a esta. No dejan espacio, por ejemplo, enfrente de la estación de servicio para que uno entre a cargar combustible. ¿Por qué? Porque al frente está el colegio y le tienen que dejar a su hijo ahí.
1: Pepetea.
0: Entonces pepeteo un botín de calle, un botín, y no puede entrar hacia el surtido. ¿Vos podés creer eso que pasa en Pedro Juan Caballero?
1: Puedo. Y todo porque no hay control y porque es anarquía y porque no se hacen respetar las leyes.
0: A veces está la policía. A veces hace ese tema de dirigir el tránsito, pero muy raras veces.
1: Y en ciertos colegios.
0: No, y yo me refiero a mi ruta, Fernando de la Mora, que todos los días veo eso, y más aún hoy, con esa niebla y la semana pasada, que no hay nada de respeto. Y después vos le atropellás a alguien, le chocás a alguien de la culpable. Y este señor, no sabemos cómo ocurrió el hecho, pero le vi muy tranquilo, le escuché. Y la irresponsabilidad de andar en una velocidad, hablo de la moto y los autos, los dos son responsables.
1: Sí.
0: De que no respetan el tema de la velocidad en zona urbana. Primero, bueno, luego...
1: Vamos a irnos por parte, ¿verdad? Vos querés cruzar, ya que el accidente ocurrió en Manuel Domínguez y Teniente Herrero, ¿verdad? Vos venís por Manuel Domínguez y vos ves a una moto a 100 metros. Lógico que vas a cruzar, ¿verdad? Pero en un abrir y cerrar, ojo, ya un huevo y te mandé la moto.
0: Así es, vos no sabes.
1: Y no son capaces de frenar, y cuáles basadas, y nacional, con preferencia. Y preferencia para ir al infierno o al cielo, no sé dónde.
0: No sé dónde sea. A ver.
2: Hoy yo me fui hacia Futurita, voy a las 6:30, casi las 7 ya. Hubo colectivo que vehículo. Estrella del Norte, ojo a Villa Villa, es un lado donde hay luz de frente, pero cuando hay luz va a verte. A pesar, ojo anda ya, si tiene luz va a verte, era ya ese.
1: ¿Y cómo los cruzan frente a la patrulla caminera eso?
0: Todos los días.
1: ¿Y cómo cruzan? ¿Qué hace la patrulla caminera? Transporte público llevando vidas humanas, ¿cómo va?
0: No tiene nada, ni luces no tiene. ¿En serio te digo? Yo no sé cómo se exponen, porque docentes la mayoría se van en esos colectivos.
3: ¿Eso por qué? Porque no hay autoridad, mi amigo. No hay autoridad de municipal por KCC. Es que no funciona la autoridad de municipal. Porque hay que ser mano dura.
1: Totalmente de acuerdo.
4: Y a Rodrigo, a Aníbal, ahí enfrente del centro regional, la mitad de policía, en donde tengo que estar. Ambos de Gilly y familia, un guante y luz de alerta, ya no hace 40. Después le respeto a la PPP, pero es así una vez.

0: Amén, dime si elude esto. ¿Y qué te digo que eso te da derecho? Yo caí frente a casa por el negocio de...
1: Sí, de ese negocio.
0: Todos los días en doble fila. No, pues ya me dice. ¿Y quién te dijo que porque prendiste tu luz tenés el derecho de estacionar doble?
1: Pelotudo. En este caso, señor pelotudo, porque empezamos la semana.
2: Buen día, Aníbal y Rodrigo. ¿Qué tal, loco, la vehículo que fue a Aníbal?
0: ¿Qué tal?
2: De jueves, pues, tal vez el semáforo veína, pegan otros candeles a San Maja, o un a un mil loco van de Andes a Opeayo, de ya oye, güey. Que está la loco, y después la tema la tiene de camino en la cueva con Holanda y poniendo la efectivo. O mío, oye, ve que la olla para aguantar la control y que ya cuevo, ve y celular, y qué celular, ve que no piro y nada, ve que está la loco, y no yo pinte a la vehículo, ve Aníbal, está la loco.
0: Y por, es que parecen locos realmente, pero locos en serio, parecen locos a uno como maneja. Ojalá. Yo una vez en broma, en serio, decía, hace 3 meses en la puta, como jefe de tránsito. Y ordenar un poco esto. Pero con total autoridad para hacer las cosas. No que ella perde esta voto, no que tal cosa, no ñanaña en poesía, no que fulano es no y curí, no. Multa y al corralón todo. Que aprendan a ser civilizados. Como diría Roberto Carlos, quisiera ser civilizado como los animales. Nos vamos. Gracias por acompañarnos, gracias por arrancar con nosotros una nueva semana aquí por América FM. Si Dios permite, volvemos mañana a partir de las 7. Que nuestro Padre Celestial nos cuide y proteja a todos, en especial en el caótico y anárquico tránsito Pedro Juanino.
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4: Y hay más debates, más charlas, pero Gustavo Gómez es otro de los que habló hoy al arribo de la selección esta mañana bien temprano.
5: Gustavo, quería agradecer a todos mis compañeros, a todo el cuerpo técnico, a los dirigentes, a los staff. Hemos pasado días increíbles. Gracias. No, yo creo que la selección, que el fútbol y Dios nos dio la oportunidad de poder participar al evento más grande que nos da nuestra profesión. Y quiero decir que estoy muy orgulloso de mis compañeros, estoy orgulloso de representar a mi país. Estamos orgullosos de representar a nuestro país en una selección y más que nunca orgullosos de ser paraguayos. Yo creo que eso es lo más importante de mostrar al mundo, es lo que es el paraguayo, de que independientemente de las dificultades, el paraguayo nunca se rinde. Yo creo que ese es el mensaje que le queremos dejar al pueblo paraguayo, de creer siempre, más de que haya dificultades, adversidades, el paraguayo siempre se levanta. No le teme a nada, entonces solo eso, agradecer a la gente que hemos pasado, la verdad que momentos increíbles antes del mundial y durante la competición también sentimos el apoyo acá en Paraguay y también a toda la gente que fue a Estados Unidos a apoyarnos.
3: Fútbol a lo grande, vos entendés.
4: Ahí están las palabras. Aquí hay un lindo debate. Me gusta. De Gustavo Gómez. Habla, Denis. Estamos en el micrófono. Okay, vamos a hablar. ¿Para no, qué? No vamos a discutir fuera del micrófono. No, me gusta.
6: De la otra vez la pregunta es demasiado.
4: Dijiste así. Disculpa que diga lo que. Porque el código de vestuario no. Sí, no sé si quiere que diga. Sí. Pero dijiste, nos achicamos ante Francia. Porque totalmente. Esto no es malo lo de Mbélé y compañía. Pero aquí hay una realidad. Paraguay también le puedo bloquear. Hay dos mentalidades. Porque si no, parece que no somos conformistas con lo que hizo Paraguay. Sí. Pero es una realidad. Vamos a ir viendo a Francia más adelante y se van a acordar que esta es una buena defensa de Paraguay. Y
6: muy
4: donde
6: buena
4: sí no, nosotros no tenemos lastimosamente un buen ataque, porque coincide ahí con Germán. Es Enciso y quién más en ataque. Después nos cuesta.
7: Sí.
4: Después nos cuesta.
7: Podemos volver, pero no. Desde la elaboración de fútbol y de finalizar la jugada.
4: Yo en un momento festejaba cada tiro de esquina. Pero el arquero ellos dominaba el
8: arquero. Miedo. O sea, hay cosas que a mí no me gustan. Ahora vamos a analizar.
4: ¿En qué sentido tuvimos miedo?
8: Yo, por ejemplo, no me gusta la declaración de Alfaro de tener tanto miedo a Francia, que él lo ya, no sé qué electrificación, de que ellos son los mejores de inicio, y si son tan buenos, ¿por qué no nos metieron 5 goles? Sí, bueno, pero así no hicieron ver a Francia, así como el super equipo, super todo.
4: Yo,
8: y no es tanto
4: que respeto, era,
8: miedo. A mí me quita que todo el mundo tenía miedo a Francia.
9: Yendo a las declaraciones que hice, Dani, a mí lo que no me gustó, por ejemplo, de Alfaro, es tanto hablar así de Francia, pero a mí me hubiera gustado escucharlo decir, sí, Francia tiene tal jugador, tal sistema, pero nosotros lo podemos contrarrestar con nuestras armas.
10: Germán.
9: Y hablar algo de tu equipo desde lo futbolístico, que yo no lo escuché.
10: Germán.
9: En ninguna conferencia lo escuché a Alfaro en eso.
10: Germán. Pasa que en la previa de lo que se pudo llegar a ver de Francia, era el gran equipo.
9: Sí, el candidato de todo, del número uno de todo para todos.
10: Entonces, ¿qué pasa? Se enfrentaron con selecciones buenas, pero pasivas en la marca.
9: Sí.
10: O sea, todos, vos lo sabés, Denis lo sabe, pariente, Alfredo lo sabe, todos, salvando la distancia, somos buenos con espacio. Claro. Que te den girar, que te den el espacio. Y en los duelos, en el duelo uno contra uno, yo no he visto un equipo europeo que raspe, que incomode, que te boquee, que te hable, que te hagan doblaje. O sea, la manera de que nosotros marcamos, vos lo sabes muy bien porque jugaste acá, en esta parte del mundo, en Sudamérica, no es igual al europeo.
9: No.
10: El europeo concede muchas ventajas. Ahí las faltas, en un partido, vos ves, a los 10, 15 minutos hay un full. Y nosotros constantemente fuimos llevándole a nuestro terreno, porque nuestra idiosincrasia, nuestra manera, nuestra estrategia, ¿qué es? Vení que yo con mis herramientas te voy a hacer daño. Y le llevamos al extremo de que Olise es el hombre que se pone acá la...
9: ¿Desapareció?
10: Sí. Bueno, ¿por qué? Porque nosotros le llevamos nuestro terreno. Y el full es también parte de la estrategia, el jugar de la manera que vos sentís. Ahora, sí falta lo otro, lo ofensivo, pero eso vamos a ir adquiriendo de aquí
8: ¿cuándo?
10: A 4 años.
8: ¿Y quién me asegura que en 4 años vamos a jugar mejor?
10: Deberían salir más extremo, más...
8: En el 98 ya jugamos así, hace 30 años. O sea, ¿quién me asegura que dentro de 4 años vamos a jugar mejor?
9: Y aparte vos venías de un partido durísimo de Alemania, con Alarga incluido.
10: Coincido.
9: Y era muy difícil que con Francia aguantes tanto tiempo el tema de defender.
11: Defender,
9: pero un poquito más arriba, no tan pegado. No tan pegado a tu arco. Porque una jugada de esa, te cobran un penal. O te patean y te rebota la pelota y gol en contra y chao.
8: Solamente pensamos en este partido en defender. Los 90 y tantos. Nunca pensamos en por lo menos un minutito atacar para poder ganarlo.
11: A partir de Estados Unidos.
8: Porque no era tan bueno.
4: Salvo cuando nos convirtieron. A partir de allí.
9: Ahí salió un poco.
4: Pero ¿qué pasó ahí? Ahí es cuando Gil tuvo más actividad. Tuvo más actividad porque nos comenzaron a ganar. ¿Y quién era? Mbappé. Es cierto. No nos hicieron el gol. Perfecto, no hicieron. Pero enfrenté por
8: los
4: gigantes. Los espacios. Y los gigantes que fue Gil. Porque tuvo 1, 2, 3 tapadas.
9: Sí.
4: Cuando comenzamos a tener espacio, ellos también comenzaron
9: obviamente
4: a tener.
9: Obviamente te expones a eso, te expones, pero a lo que uno va a decir, ¿por qué esperar a que te toquen para reaccionar? ¿Por qué no un poquito antes? O sacar el equipo más.
4: El tema no es dependiendo Alfaro de nada. No es que hasta ahí nomás teníamos para también atacar, porque coincidimos mucho. ¿Quién más después? Porque
9: después
4: ningún 9 no nos llenó. Sanabria no estuvo bien. Pita, yo lo quería ver a Pita. Para mí era un poco para Pito más Pita que para Ábalos, pero ya no entró. Entonces, Ábalos no. En ataque, ¿quién? Alex Arce era así, no. O sea, era Enciso y después, y aparte se notaba que Enciso estaba para 60 minutos, después máximo ya no.
9: Sí.
4: Hasta ahí da.
9: Ahora, ¿y el por qué 60 minutos? Eso me sorprendió también, niño. ¿Por qué? Si es un jugador europeo que juega en Europa.
4: Porque ya el partido aquí era amistoso. Yo no sé si tenía tocado con el de los.
9: Pero a mí me llamó la atención porque Alemania hace el gol, pide el cambio. En Francia estaba jugando bien en su mejor momento, pide el cambio. Y si era pucha.
8: Una consulta, ¿por qué no defendimos más adelante? ¿Por qué no pusimos cinco en la media cancha y jugar con 4 como jugamos contra Alemania? Contra Alemania jugamos con 4 defensores. Sí. Y hoy en este partido jugamos con 5 otra vez.
10: Diferentes características de jugadores.
9: Ahora otra cosa,
10: al derecho estaba para jugar.
8: Francia y Alemania. Sí, no, yo no vi mucha diferencia.
4: Al derecho se arriesgó. Para ir para el derecho, por ahí por parte. Ahí estaba cantado que no llegaba bien.
9: Vas a jugar contra el candidato número 1. Y al derecho, si lo sacaste, porque no estaba al 100. Y le ponía a Canales. O sea, quemaste un cambio.
10: ¿Puedo explicarle a
11: Hay dos Paraguay. La que jugó contra Estados Unidos.
9: Sí.
11: Sí. Y la que modificó después. ¿Con cuál nos quedamos?
8: Con la que modificó, obviamente.
10: Puedo explicarle a mi pariente.
11: Entonces no podemos salir más adelante a apretar. Definitivamente, con el planteamiento que tenemos.
9: ¿Vos decís que no nos da? Alfredo, no nos da.
8: Hay dos partidos.
4: Este plantel no nos da.
8: Hay dos partidos. Hay dos partidos que jugamos con línea de 5 y nos fue muy mal. Contra Australia, una línea de 5 era descabellado pensar.
11: No, no fue muy bien en el resultado porque eso es lo que pretendemos nosotros.
8: Hubiéramos clasificado segundo.
11: Nosotros pretendemos jugar bien y defender bien y atacar bien y no nos da todavía.
10: ¿Puedo explicarle a
8: Paraguay? Paraguay, por ejemplo, nunca jugó línea de 5. Y venir
11: contra Australia jugó.
8: En el Mundial, venir a querer jugar línea de 5 como
11: no,
8: que
11: pero no, pero lo jugó.
8: Sí, lo jugó.
10: Pariente, te quiero explicar nomás.
8: Y ahí se equivocó, para mí, Alfaro en contra Australia.
11: Es que la línea se va muy atrás, Denis, y para atacar.
8: Exactamente.
10: Le quiero explicar un poquito nomás en corto tiempo a Pariente que atacan diferente. Alemania tiene un 9 definido, es más previsible su ataque. Y Francia no tiene el 9. Es el falso 9 que sale constantemente para buscar diagonales y
8: hacerte. Mbappé.
10: Claro, excelente.
9: Mbappé, Dembélé, que son
10: que no, Mbappé juega como 9, pero sale a buscar hacerte superioridad por los costados. Es decir, cuando va el lateral y el extremo y se te tira para un lado por los costados, ya te hace 3 contra 2.
9: Sí, sí, sí.
10: Entonces lo tuvo bien estudiado. Es cerrar los espacios. El fútbol, pues, vos lo sabes y ustedes lo saben. Sí. Es estrategia, ¿qué tiene el rival y cómo yo le puedo dañar? Cada rival, aclarando, no tengo la verdad, animo a ti, pero cada rival es diferente y cada estrategia, vos jugás de cada soldado es para cada batalla. Ahí está.
8: Esperar con mucho hombre a los rivales.
10: Y dependiendo
8: ese de para ver.
10: Cómo te ataca.
11: La altura es el problema.
4: Aparte, me va a decir Ferfe y Facu que Argentina, tienen buena memoria allí nuestro. Antes, disculpame, Alfredo. Venía promediando ¿cuántos goles Francia? 3-4 por partido, ¿verdad?
9: Sí, sí, sí.
4: 3 o 4 goles por partido.
9: A Noruega le metió 4.
4: Y este fue el único partido donde hizo 1. O sea, miremos de ese lado también, es cierto. Sí, tenemos que convertir también nosotros.
11: Sí,
4: pero ¿tenemos los hombres para jugar a más ataque?
8: Yo no
4: ¿tenemos para
8: digo,
4: ser más ofensivo con estos nombres?
11: El sistema de Francia nos ganó, nos arrinconó en nuestro arco. Esa es, en definitiva, lo que pasó.
9: Pero, Alfredo, ¿no es porque metiste demasiada gente atrás?
11: Es porque no tenía otra forma de defender.
9: Yo le discuto, Alfaro, ¿por qué jugó el derete si después lo cambiás? Si vos le pusiste al derete, entonces no estaba al 100.
11: Pero el jugador te dice, quiero jugar, es mi mundial.
9: Sí, bueno, está bien, pero ¿y por qué salió?
4: Ahí no sé si es que respetó la jerarquía uno y otro, y como es el titular, entonces
11: no jugó mal, Germán, el derete
4: no jugó mal.
9: Pero perdiste un cambio.
11: Lo va a dejar afuera al derete con todo lo que hizo.
9: Pero perdiste un cambio, Alfredo, no te jugó los 90, ¿entendés? Y
11: tuviste
9: que más una ventana, que más un cambio.
11: Pero él no sabía que no podía aguantar, porque si aguantaba 60... ¿Vos crees que va a aguantar 90?
8: Mi mensaje nomás de lo del que estaba diciendo yo es que no es demasiado agrandar al rival y, al contrario, agrandar a nuestros jugadores. ¿Entendés? Agrandar más.
11: Sí.
8: Nosotros achicamos a nuestros jugadores porque le agrandamos. Y somos capaces de aguantarle a Francia.
4: ¿Pero en qué momento achicamos a nuestros jugadores?
8: Previo fue. Pero todo el mundo hablaba del equipo de Francia, que son el invencible.
4: Todo el mundo. Más que nunca llevamos positivo, Denis. Más que nunca. Después de Alemania, más que nunca Paraguay llevó positivo. Salías a la calle y la gente te decía, le vamos a ganar a Francia.
8: Por nosotros. Pero el jefe allá, por ejemplo, te digo con Alfaro demasiado miedo le tenía a Francia.
4: Pero él nunca es de venderte esa fuerza, es decirte, no le van a pasar por encima al rival.
8: Eso es ganarle, pero tampoco es para que.
4: Pero siempre lo que decía,
10: para mí lo que más vale, para mí, lo que hemos estado en un vestuario, lo que más vale es lo que te dice el entrenador en la intimidad. Y si es lo que
4: claro,
10: sirve.
4: Fuera lo que te puede hacer en conferencia.
9: O sea, lo que dijo Alfaro lo dijo para el público, pero internamente habló otra cosa.
10: Se dice íntimamente el entrenador y el los jugadores, en este caso el capitán, que yo lo he visto encendido. Yo no, a mí no me entra en la cabeza que los jugadores, a que la mitad, ojo, nano, a esto le vamos a comer el hígado. Ellos tendrán más plata, valdrán más, pero nosotros en este partido vamos a demostrar con nuestra herramienta
8: Yo no me digo que se podía haber ganado este partido.
11: ¿Cómo?
8: Desde mi punto de vista.
11: ¿Cómo? Dame tu.
8: Bueno, en vez de línea de 5. Línea 4 y uno más a la media cancha, 5. Hago el primer combate en la media cancha.
9: 4-5.
8: Claro, recupero en la media cancha y trato ya de atacar.
11: ¿Y le vas a dejar a los delanteros mano a mano
8: contra Alemania? Ya jugamos así, Denis, con línea de 4.
4: ¿Quién te gustaría que entre?
11: Mano a mano con los delanteros.
8: No, pero ya jugamos contra Alemania así.
4: ¿A quién iba a poner? ¿A Caballero? ¿Uno más? ¿Un delantero?
8: Uno más arriba, yo le pondría a Bobadilla y a Diego Gómez un poco más arriba. Y Diego Gómez que llegue un poco más con Enciso. El 10, Diego Gómez, Bobadilla y
4: después
8: Cuba.
4: De esa contra que hizo Diego Gómez y que no pudo correr, el primer cambio era Diego Gómez fuera del penal, te digo. Porque lo dije a los compañeros en la afuera. no podía, pobrecito. Le pesaba el partido a Diego Gómez.
9: Sí, le pesó mucho.
4: Una contragolpe a
9: el Mundial le pesó, niño.
4: A 10 kilómetros por hora, menos.
8: El doble C, no juega bien Diego Gómez ahí.
4: Era una buena contra para Diego Gómez. No, él no está. No está
8: la posición. La posición
9: que jugó lo de la posición. Puede ser. Le hizo ser.
8: Él juega más arriba para mí.
4: Pero le pesó el propio Mundial, porque lo dijo el propio Alfaro. O sea, que él se carga mucho las mochilas encima. Desde ese llanto en la conferencia.
11: Con el mano a mano no le aguantamos. Definitivamente.
9: No, si le jugamos
11: mano a mano.
9: No, si le jugamos la mano,
11: pariente.
4: Lo que no aguantamos es ir a vender, así que tenemos que vender.
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4: Mi WhatsApp está explotando y eso que es mi WhatsApp personal nada más. Así que después vamos a habilitar para los oyentes, señores. Van a tener su espacio, hay mucho por debatir. Todavía no terminó el Mundial, vamos mañana, pasado. Así que no se enojen, a todos les estoy en lo posible, les estoy leyendo por lo menos allí, preguntar esto, preguntar aquello, es mi WhatsApp. Lo que ha de ser de la radio, me imagino que están a full, pero la es bueno.
8: De la gente
4: es bueno, bueno. Pero hay un detalle que me dice, Gustavito, y no, no está por demás que lo analizamos antes. Francia liquidó en 60 minutos de partido, después inclusive hasta reguló. Nosotros el veníamos del alargue, de ese desgaste.
10: No, marcan otros equipos.
8: Ahí está,
10: no marcan.
4: Es claro, pues nosotros dijimos, Suecia no es Paraguay. Eso digamos, decir, sí, Suecia no es Paraguay.
10: Pariente, para una vez más nomás te digo. Sí. Vos viste el partido con Alemania, por donde ellos entraban, centro. ¿Cómo no entró el gol? Centro, ¿sí o no?
4: Sí.
10: Porque
4: sí.
10: Tiene un 9 definido. Sí. ¿Vos viste algún...? ¿Cuántos centros viste en todo el partido con Francia? 5 es mucho.
11: Porque no tienen cabeceadores. Sí, bueno,
10: y ataca diferente.
11: Así mismo.
10: Juegan diferente. En corto, buscan el juego corto y las diagonales al espacio porque tienen ese sprint corto, ese arranque donde ellos sacan ventaja. Ellos son muy buenos de afuera hacia adentro. O sea,
8: en eso nosotros le neutralizamos.
10: Claro.
8: Y pero nos faltó la otra parte para atacar y ganar.
11: Pero neutralizamos porque... metimos gente para sí, trabar.
9: Sí, señor.
11: Entonces, nosotros optamos por defender y después vemos qué pasa.
8: Ahí está. Ningún momento tuvimos estrategia para atacar.
9: Entonces,
8: eso nomás.
9: La conclusión que yo saco...
8: Aguantar el partido.
9: Aguantar hasta
8: los penales.
11: Correcto.
9: Entonces fue
4: correcto. Esa fue la lectura.
8: Pero yo le di a Francia...
9: Pero físicamente no iba a aguantar.
8: Aquel Francia. Eso es lo malo que yo después del partido.
11: Nosotros no le permitimos, Denis. Porque no le permitimos. Pero ¿por qué no le permitimos?
8: Y justamente...
11: porque pusimos mucha gente atrás.
8: Y tendríamos que ser más osados un poquito más para ganar la Francia. Porque yo veía que no era el Francia.
9: Adelantar las líneas un poquito.
8: Y ese riesgo, eso pues ya tarea del entrenador.
11: Ese riesgo, corrimos con los Estados Unidos.
4: En la última parte, repito, no se olviden que Gil tapó un par. Cuando nosotros intentamos salirnos un poquito, levantamos
10: línea. Había ya espacio, Jorge.
4: Ahí ya no apuró. Ahí con los espacios.
11: Francia cuando defendió con 3 hombres. Cuando los últimos tiempos, cuando reventaba la pelota. Sí. En ningún momento bajaron sus líneas.
8: Allí. Pero ese es el riesgo, niño. Ayer partió Noruega-Brasil, bueno, los arqueros fueron figura.
4: Sí,
8: de vuelta, boom, boom, boom.
9: No, tenés que correr riesgo.
8: Tenés que correr riesgo.
4: El tema es que tienen con qué. Hoy nosotros delanteros, no, lastimosamente, uno por más que sea goleado Libertadores, otro esté bien independiente.
9: El talón
4: otro,
9: de aquí de Paraguay fue
4: con delantero. Todo respeto, le juntaba a todos nuestros delanteros y nos sacaba un 9. Le juntaba a todos y nos sacaba un 9 de categoría fuerte.
8: No te creas, niño. Tenemos jugadores. No te creas, niño, tenemos.
4: Jugadores. Yo no me acuerdo en todo el Mundial una generación de jugar 9, no te pido un gol. No, una generación de jugar 9.
11: No,
4: jugadores
11: que no tiene que generar.
8: Nuestro equipo no juega para un 9, niño. Somos un equipo contragolpeador. Tenemos 9 grandes que tiene que jugar en el área rival y nosotros no jugamos en el área rival constantemente. Nosotros no preferentemente está en la media cancha porque defendemos atrás, entonces
11: de lateral lo que tiramos centro.
8: Exactamente. Pero, entonces no es para nuestro juego, nuestro juego no es para nuestro 9. Sí. No es Pita, no es para Ábalos, no es para el otro,
4: Francia, pero otros partidos. Antes tuvimos partidos que vos decís, ante Australia podíamos tener ese formato de 9, ante Turquía. Hay partidos en donde sí ya no era la exigencia mayor de Francia.
8: Contra Australia, sí, por ejemplo.
9: Le faltó un 10, un creador que pase la pelota por él y que él habilite. No, eso es Paraguay tampoco lo
8: tuvo. Ese, por ejemplo,
9: yo creo que Mauricio un momento intentó, pero después otro.
8: En ese, por ejemplo,
9: yo esperaba algo más de Diego Gómez.
4: Claro.
9: De que él podía asumir eso y Paraguay no lo tuvo.
8: Yo quiero hacer una crítica constructiva con el tema de Mauricio, porque Alfaro dice que no, a usted no le gustaba la convocatoria de Mauricio. Dijo eso en algún momento dado, por todo. Y es cierto, porque yo no le veía mucho a Mauricio, nunca le vi en la selección, por eso dudaba de él, claro. ¿Verdad? Pero una vez que entró y demostró, obviamente quiero que juegue.
9: Claro.
8: ¿Entendés? ¿Y quién no le pone? Nuestro entrenador Alfaro. Sí, sí. ¿Y por qué no le pone? No sé por qué no le pone, porque todo el mundo ve que él puede aportar algo al equipo. Exacto. Mauricio. No sé.
9: Un pie distinto tenía.
8: ¿Entendés? Entró y demostró. Sí, los pocos minutos que jugó en la selección, demostró. ¿Por qué no le puso?
10: ¿Cuántos entrenadores vos tuviste en tu carrera?
8: Millones.
10: Millones. Y cada entrenador tiene una cabeza diferente. Ve y entiende diferente. Lo que yo pude entender es: bueno, yo a Mauricio le voy a usar 30 minutos o 45 minutos. Porque es lo que él siente. Él tiene definido una. ¿Cómo explicarte? Los fijos, ahí está. Fijos.
11: Jugadores fijos.
10: Ahí está.
11: Los titulares.
10: Muy bien. Porque hay entrenadores que van rotando constantemente, ¿verdad? Sí. Y entonces él dice:
8: otro error.
10: Salvando la distancia. No, a ver, salvando la distancia. Cuevitas, para mucho era titular. Sí. Pero siempre se le ponía con el monte de que era recambio. Y siempre respondía. Salvando la distancia, digo. Pero muchas veces. Ocurren este tipo de cosas. Yo te hablo desde mi lugar de entrenador y jugador, ¿verdad? Dando una mirada, no sé si diferente, peor o mejor, pero yo lo viví también esa parte.
8: Si vos ves que no tenés y Mauricio te funciona, buscale la forma de meterle en tu equipo.
10: ¿Cómo?
8: Y no sé, buscarle
10: por fuera no
8: y algo el entrenador.
9: No, Rosa, enganche tiene que poner la
10: enganche, bueno, yo no sé. ¿Y Canciso dónde le pones?
11: Enganche, ahí, vamos a hacer la figura.
4: Y dentro de ese equipo, en ese funcionamiento, ¿dónde entra Darío?
9: Y se la puede dar.
4: Darío.
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4: Segunda parte de Robert Harrison, tenemos Gustavito Darío y después eso allí se refiere al tema de las clasificatorias. Y Alfaro estaba, pero Alfaro ya escuchamos mucho. Enseguida, Alfaro, espera, no,
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4: Ahora sí, segunda parte del presidente Robert Harrison.
13: Venimos trabajando por un mejor fútbol, falta muchísimo por mejorar, falta las inferiores, tenemos que trabajar, seguir trabajando más, tenemos que hacer que los chicos, hoy en día las niñas que ya están comenzando a jugar fútbol, porque antes las niñas comenzaban a jugar fútbol a los 15, 16 años, hoy vos te vas a los intercolegiales o interescolares, sí. Me sorprendió el nivel de las niñas que están jugando. Entonces uno debe comenzar desde abajo a trabajar en lo que significa la formación de estos niños y niñas que comienzan a jugar al fútbol, y para eso tenemos que tener también buenos profesionales, pero también tenemos que tener mejores dirigentes. Tenemos que mejorar la formación de estos chicos que quieren jugar al fútbol y que tienen que tener las mínimas condiciones para poder hacerlo de esta manera. No, hay chicos que se van a practicar, hicimos un estudio y que vamos a estar mostrando en los próximos días. Hay chicos que comen una vez al día y se van y entrenan, después hoy en el Cardi hacen la escuela, comen, pero es la única comida del día. Imagínense de qué estamos hablando, ¿verdad? Entonces eso es algo básico que tenemos que mejorar y que tenemos que trabajar, que justamente yo creo que dentro de las cosas que dijo Alfaro se habrá referido a eso, porque eso es algo que tenemos que atacar y que tenemos que mejorar, y para eso tenemos que unirnos todos los dirigentes y tenemos que tener un mismo sentido todos. Significa mayor esfuerzo económico, significa más erogaciones de los clubes, pero para eso también nosotros como federación tenemos que trabajar, porque el contrato de la televisión vence el año que viene, tratar de mejorar las condiciones económicas para el ingreso de los clubes. Entonces es como una bola que de nieve que si uno no comienza a trabajar en la, se termina comiendo. O sea, lo que significa el fútbol formativo es donde se debe trabajar. Entonces tenemos que un poco hacer una mesa de trabajo y de diálogo con los dirigentes de la diferente categoría para poder trabajar en base a eso que no solamente dijo el profe Alfaro, sabemos perfectamente lo que están pasando cada uno de esos niños y niñas que juegan el fútbol.
14: Pero sí, no quería que se me pierda nada más, porque mencionabas hace un rato que vamos a jugar las eliminatorias. Esto entendiendo que Paraguay está clasificado para el próximo mundial por ser un país organizador. ¿Eso está confirmado, que Paraguay va a jugar las eliminatorias aún sabiendo que está clasificado?
13: Sí. Paraguay, Uruguay y Argentina están clasificados. Va a ser una eliminatoria que van a clasificar 3.5, porque 3 ya estamos clasificados.
15: Dos cosas, Robert. Uno, clave, ¿no? Es porque vos estabas explicando, justo yo te quería preguntar sobre la formación, ¿verdad? ¿Por qué Paraguay tiene, es decir, por qué no podemos generar más estrellas del fútbol? Y obviamente eso tiene que ver con el almácigo, como se dice en agricultura, ¿verdad? Donde empezamos a formar los brotes. Y ahí entran estas escuelas de fútbol. Ayer, por ejemplo, hablamos de esto a la noche, me escribían muchos padres diciendo de que todavía lamentablemente en las escuelas de formación hay corrupción. O sea, el DT cobra para ponerle a este chico y no a este otro.
13: Te confirmo, Luis, que hay. Te confirmo. Es más, nosotros a través de nuestro departamento de ética hay 3 expedientes abiertos con relación a este punto específico, y te estoy diciendo de las formativas, porque vos tenés, por un lado, para que puedan entender, escuelas de fútbol que va hasta los 12 años.
15: Sí.
13: La escuela de fútbol va hasta los 12 años. A partir de los 13 años es formativa de los clubes, que va hasta los 20 años, hasta los 19 años. Entonces, imagínense que en la formativa hemos encontrado estos inconvenientes. Imagínense lo que es más abajo. Entonces, yo les insto a todos los padres y madres, porque hay también veces que uno se aprovecha de esta situación y dice, el técnico no le hace jugar a mi hijo porque está recibiendo plata de otro. Y no siempre es así, pero ocurre. No siempre es así, porque muchas veces uno como padre no ve que las condiciones de tu hijo, o uno le ve a su hijo mejor que todos, y entonces cree que su hijo debe jugar, ¿verdad? Entonces, y hay veces que el fútbol no es así, o un técnico le ve a que ese chico es mejor que el otro. Entonces, pero sí ocurre, porque nosotros hoy tenemos 3 denuncias comprobadas de las divisiones formativas de clubes que militan en la Asociación Paraguaya de Fútbol con este inconveniente. Entonces, confirmo que existe. Nosotros vamos a combatir, pero férreamente, todo eso. Y para eso necesitamos que los padres, madres, abuelos, tíos, el tutor de cada uno de los chicos haga la denuncia a través del Departamento de Ética de la Asociación Paraguaya de Fútbol, que está colgado dentro de lo que significa la web de la PF. O sea, es sencillísimo. Uno entra a la web de la PF, la comisión de ética hace un clic, hace la denuncia y punto. No, es sencillísimo hacer la denuncia. Ahí comienza se abre una investigación y seguramente le van a llamar a declarar. Hay que a dar las pruebas. Y eso se actúa inmediatamente, eso es rápido, es ágil. Entonces, por eso justamente estamos encontrando este inconveniente en la formativa de 3 clubes que militan en la Asociación Paraguaya de Fútbol.
15: Ya, y lo otro, hablabas vos del financiamiento, ¿verdad? Que tiene que llegar a los clubes, y hoy la principal fuente de financiamiento son los derechos de transmisión. El año que viene vence, me decía. ¿Esto ya está en negociación, Robert? ¿Se está empezando a conversar con los interesados?
13: No. Todavía no está eso, como todos saben, los posibles interesados saben. Ahora terminó, cuando terminó Mundial termina el ciclo de toda federación. Entonces, nosotros ahora vamos a comenzar internamente con el Consejo Ejecutivo a contratar una empresa que lleve adelante el proceso licitatorio de estos derechos. Una vez que se contrate esa empresa, ahí se abrirá los plazos correspondientes para que puedan comprar los pliegos cada uno de los interesados, y ahí comienza un proceso que es un poco largo, previendo todos los detalles, porque es el contrato más importante que tiene el fútbol paraguayo, y que eso seguramente para principio del año que viene se va a adjudicar a una empresa o la que tiene hoy los derechos, o una nueva, dependiendo, porque tienen la empresa que tiene hoy esos derechos tiene todavía un derecho de preferencia, y eso entraría a regir desde el 2028.
15: Ya. Robert, ¿en algún momento de todo este largo proceso pensaste en renunciar? Dijiste, la mierda, tiro todo, ya está, hasta acá llego.
13: Mira, en un momento sí, en un momento la familia... hay un detalle importante en todo esto, que yo soy una persona que muy competitiva en todo lo que yo hago. Nosotros tenemos con mi hermano un grupo de empresas donde siempre lideramos cada uno de los sectores donde tenemos nuestras empresas. Y el hecho de estar en la Asociación Paraguaya de Fútbol hace que uno tenga muy poco tiempo para las empresas. Entonces, nosotros la asociación la reformamos totalmente desde la administración, de la parte financiera, administrativa, estructural, todo, y no lográbamos llegar al mundial. Y ese fue el momento donde yo pensé en dar un paso al costado. Es más, me habían pedido en una asamblea que continúe, yo le dije que no, que yo no iba a continuar posiblemente en la próxima elección. Y después pude tomarme una revancha, así como el profe hoy necesita también de repente tener su tiempo para poder pensar, y yo en ese momento necesité mi tiempo para pensar, recapacité, continué, y bueno, gracias a Dios y gracias a todo el esfuerzo que se hizo, y con la venida del profe Gustavo Alfaro se pudo revertir la situación, y hoy estamos hablando de todo esto lindo que nos está pasando el día de hoy.
15: Robert, te agradezco muchísimo, y bueno, vamos a seguir hablando. Creo que hay que construir sobre esto, ¿verdad? O sea, honestamente yo no esperaba estos resultados, era de los que descreía ya, y yo no soy un fanático del fútbol, pues terminé entusiasmándome como todo el mundo. Estas alegrías colectivas no las tenemos a menudo, Robert, así que obviamente queremos más, ¿verdad? Así pues, esto siempre quedamos otra vez con la insatisfacción, queremos más.
13: Mira, Luis, después del partido contra Francia todos queríamos más, sí, porque parecía que se podía, pero jugamos contra el mejor del mundo, posiblemente contra el mejor equipo del mundo, pero así es, así somos todos ser humanos, cada vez quiere más. Y yo recuerdo cuando era dirigente nacional y yo lo único que quería era pasar de fase, y llegué a la final de la Libertadores y a mí me agarró una gran depresión porque no salí campeón de la Copa Libertadores, imagínate. Y yo quería pasar la fase de grupo, quería pasar como nacional, nunca había pasado, eso es lo que yo quería lograr. Y bueno, así es todo ser humano, y bueno, pero vamos a seguir trabajando para poder seguir escalando en el fútbol mundial. Fútbol.

0: Ayer la palabra de Robert Harrison esta mañana con Luis Vareiro. Hablando de esta mañana, Diego Gómez llegó a San Juan Bautista Misiones en segundos. ¿Cómo fue recibido en su zona Diego Gómez?
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0: Corresponsal nuestro en Telefuturo, Gabriel, así es, Gabriel, en la zona de San Juan Bautista Misiones. Hoy ambiente, griterío total, la llegada, material allí de apoyo para ir compartiendo también la versión TV Monumental 18.3 y Monumental. Así fue recibido Diego Gómez en la zona de San Juan Bautista Misiones. Gabriel Benítez, nuestro representante allí, nuestro corresponsal, nos envió este material. Griterío total en la zona de Misiones, San Juan Bautista. Diego Gómez. Algo similar se dio con Maidana en Atirá. Se llevaba también las redes por el chico Maidana. Es uno de los que llega también con edad para el siguiente.
2: Sí, bueno, tiene condiciones.
0: Esto me parece que le ayuda mucho a Diego desde lo anímico, porque él no se sintió bien en el después del partido por lo que pasó con él, el penal y esto, que arropado por su gente, por su comunidad. Importante me parece de ese lado para él.
3: Niño, y ahí tocaste el tema muy importante, que también hay que recalcarlo, lo de Maidana.
0: Sí.
3: Maidana, no hay que olvidarse que es un chico que jugó en Intermedia.
0: Hasta hace poquito.
3: Que él desciende con Atirá. Y el scouting de Guaraní estuvo muy bien en rescatarlo.
4: Qué bueno.
3: Lo llevó a la primera división. Hoy está jugando en el fútbol argentino, figura, y jugó en el Mundial. Eso es algo importante y hay que destacarlo, del ojo que tuvo la gente de Guaraní en su momento.
0: Sí, sí, sí. Totalmente.
4: Justo y aprovechó.
0: Edgar, el otro día lo hablamos de eso, de cómo conocedor la categoría de los jugadores que están aprovechando, sí, su chance y cómo se le dio, ¿verdad?
3: Exacto.
0: Hasta el propio Orlando Gil, hasta hace poquito, arquero de reserva en la...
3: pero a él se le dio la oportunidad en otro país.
0: Claro, en otro país.
3: Eso a mí me molesta un poco, porque él tenía como para acá que le den la chance y acá no se la dieron.
0: Pero igual también te invita a soñar, que a veces sí, no encontrar aquí la oportunidad. Cualquier salida que se pueda.
3: Total.
0: Profeta en su tierra, Gustavito. Así mismo. Y hablando de ser profeta en su tierra, a Diego Gómez por lo menos lo recibieron bien. Y hay una nota también, nota de por medio. Vamos a la nota con Diego Gómez.
5: Poder representar a mi ciudad y a mi país también. Muy contento por este gran recibimiento para mí y nada, agradecido con toda la gente. Sí, claro, así como te dije, la verdad que es un orgullo muy grande para mí poder representar a mi país y más que nada también a mi ciudad, acá San Juan Bautista Misiones, que donde yo crecí prácticamente. Bueno, muy contento por este gran recibimiento.
6: ¿Cómo te sentiste, Diego?
5: No, la verdad que muy bien, muy contento por esta primera experiencia de jugar un mundial, obviamente. Bueno, obviamente por mi primer mundial y bueno, contento por el gran rendimiento que tuvimos y bueno, no fue como queríamos, pero como dimos todos nosotros y por suerte pudimos dejar en alto nuestro país.
6: Diego, el país le agradece por todo lo que dejaron, por todo lo que dieron.
5: Sí, claro. Nosotros.
6: Hay una roja, un antes y un después para esta camada. ¿Viste?
5: Sí, claro. Eso es lo que no reconoció todo el país, que era la garra guaraní, que no importaba con quién competíamos, nosotros dimos todos nosotros y bueno, eso es lo que nosotros llevamos en alto eso.
7: Diego, mi amigo querido, como intendente interino, te doy la bienvenida. Quiero decirte que estamos orgullosos de vos. El pueblo paraguayo está orgulloso de vos. Los sanjuaninos estamos orgullosos de vos. Y quiero que te sientas bien. Y nosotros, que vimos el progreso de la selección de la mano de ustedes, mi amigo, estamos muy felices. Fuerza, mi amigo, fuerza.
0: Diego. Sí, digamos, la palabra, la bienvenida también de parte de su comunidad en San Juan Bautista, Misiones, en el trabajo del corresponsal de Telefuturo, Graviel Benítez.
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0: Vamos metiéndonos de a poquito en lo que se vendrá, y un tema bastante charlado y hablado en las redes, lo de Balogun, la roja que finalmente la FIFA le levanta. Es un precedente no muy bueno para lo que viene.
4: Nefasto.
0: Nefasto. Nefasto, y confirmó, no, porque habló recién en conferencia Donald Trump, igualmente, que él le llamó al presidente FIFA, pero él decía que era más una recomendación, como llamando a decirle a ver qué pasa, y justo se terminó levantando. Y
4: la
0: UEFA
4: sanciona a periodista, pero pero por otro lado deja una puerta.
3: Sí, aparte mezclar la política con el deporte nada que ver. Me parece que lo de Trump
8: es que estamos mezclados, Germán.
3: Sí, sí, se nota.
4: Nefasto.
3: Esto es el fiel ejemplo que estamos mezclados, lamentablemente. Sí, no va una cosa con la otra. Sí. Sacar una tarjeta, la podemos discutir, bien expulsado o mal expulsado, pero ya está expulsado. Puede,
0: la roja ya está.
3: Sacarlo en pleno torneo.
4: No quiero imaginar si Estados Unidos.
0: Hoy gané con el gol de Balogun, porque puede ser.
4: No quiero.
0: Sí, porque dijo Donald Trump hace minutos en una conferencia: vi la jugada, soy una persona que ama los deportes y eso no fue falta. Ni siquiera fue infracción. Este árbitro, que es un poco sospechoso si revisas su historial, dice. Tomó una decisión que nadie le podía creer. Es nuestro mejor jugador, uno de nuestros mejores jugadores. Y sacó una tarjeta roja. No sabía qué significaba eso y pedí una revisión a la FIFA y se dio. Dice.
3: Encima de no entender del juego, porque no entiende, porque al decir que no es falta es no entender, sí, porque casi le fractura el tobillo. Encima habla mal del árbitro.
4: Sí, por eso.
3: O sea, está hablando mal de la integridad del árbitro.
4: Sí, sí, por eso nosotros también tenemos que reclamar por inciso.
3: Claro.
4: Que no dijo nada al tapar la boca.
8: Almirón. Pero no le llamó. Nuestro presidente no le llamó capaz a Infantino.
3: Santi lo tiene que haber llamado.
8: Claro, sí, o un mensaje por lo menos.
0: Yo no me pregunté en el video del partido, pero hay un momento donde Mbappé se tapó. Por unos segundos se tapó también la boca. En una discusión así, se tapó un ratito, ya se vio en el video después, ¿verdad? Pero en ese momento nadie era en la aceleración del partido. A veces uno dice, ¿por qué con unos sí, otros no? Pero fue un poquito menos.
4: Para mí no es penal. ¿Para qué le voy a mentir? Para mí no fue penal.
0: Lo de Gómez.
4: No, lo de Gómez. No.
0: Atención,
4: fue.
0: No
4: es penal. No es penal.
0: Abrimos
4: para
0: hilo,
4: mí.
0: Denis.
4: Para mí no.
0: ¿Penal? ¿Para vos?
4: No,
0: ¿no penal?
4: No, no, no, no.
9: Ayer justamente.
4: ¿Y penal del VAR, pues?
9: Federico me dijo, fue penal. Yo me mantengo que
0: ¿por qué? ¿Por qué
9: en
0: no
9: un partido
0: penal,
9: normal? No es penal.
4: Porque ya venía dribleando, venía, y el tipo ya se tiró. Ya se tiró, no fue una falta así muy descalificadora, no fue que
9: en cámara lenta, pues todo es más fácil.
0: Claro, es penal de VAR, porque ahí en campo difícilmente vas a ver
9: difícil, algo lógico
0: con todas las imágenes, así.
9: Excelente, Jorge.
0: Para mí se le va, uno por milésima de segundo se le va. Intenta, pero, cierto, llevar la pelota por ahí, pero no. No,
4: y era Francia y
0: Alfredo también decía no penal.
8: No, yo no creo que fue penal.
0: Pensé que sí. O sea, en la mesa el único que dice no, Germán.
3: No, para mí es penal.
8: Porque extiende la pierna.
3: No, y aparte sí, lo pisa en la parte de los cordones.
8: Extiende la pierna.
3: Se puede estar cayendo, como dice Denis, pero igual lo pisa y eso es evidente. Yo,
9: pero es penal
3: más
9: de VAR, Germán.
3: Pero el VAR se fue.
8: El árbitro no detectó. Varios penales como la de esa.
9: Por la característica
8: de Bélgica, por ejemplo.
9: Jugar mucho.
3: Pero hoy se juega con VAR. Y es partido. Penal de VAR.
8: Está bien.
4: Pero no la expulsión de lo que no.
8: La expulsión de
4: la primera
8: Almirón,
4: vista, el árbitro no vio.
8: Muy bien. Y inclusive el centro delantero de Estados Unidos fue una expulsión de VAR también.
3: Claro, porque el árbitro no lo expulsa ahí.
8: Claro.
3: Sí, fue de VAR.
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0: Y a partir de aquí, ¿qué vendrá para nuestros jugadores, principalmente aquellos que están en la espera de un equipo? Galarza, por ejemplo. Yo creo que sí o sí, ahora alguna oferta va a aparecer porque es un muy buen mundial.
8: Sí, está ahí, sí, en el le va a hacer pensar a la gente de River, ¿eh? Por lo menos.
3: No, yo creo que no, ya está tomada la decisión por el entrenador Cudé y el presidente que no.
0: Por ahí no, por lo
3: menos. Van a aprovechar este momento para, claro, venderlo. Para.
4: Sí. Sí. Yo le quiero ver a Cuba en un equipo más, sí, de renombre.
3: En otra liga, aparte.
4: En otra liga.
3: En otra liga.
8: A mí también. Quizá más ahora.
3: ¿En Estados Unidos?
0: Sí,
3: Estados
0: Unidos. Canadá.
4: Sí, sí, sí, sí.
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0: Getafe, veo que marca, la propia el diario Marca habla que Getafe es uno de los interesados en Matías Galarza. La noticia del fútbol español. De la Liga. Sí.
3: Bien.
0: Sí, allí, sí, el último, sí, paraguayo, sí, fue Alderete, en Getafe.
3: Que rindió muy bien.
0: Sí, que rindió bien, alto. Es uno de los interesados en Matías Galarza.
3: Mira vos.
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0: Me veía un saludito, ¿para quién me quiero agregar?
9: Acá nos estás escuchando atentamente Osvaldo Cohete Coener.
0: Osvaldo
9: Hoy entrenadores por Colombia. Ayer me invitó, o sea, a dos amigos, el presidente de 12, Ablejar y Cohete. Ganó 2-0, uno de los buenos entrenadores que están saliendo, ya lo demostró en Limpeño. Entonces, que está siguiendo atentamente la programación y enviarle un saludo a un compañero de ataque donde hemos jugado y nos hemos entendido muy bien. Dentro de la cancha,
8: ¿dónde,
9: en Luque. La escociamos.
8: Ah, qué bueno.
0: En ataque.
9: En ataque. Dentro de la cancha.
3: Ahí tiene un jugador que es el hermano de uno famoso que está rindiendo. Lo vi el otro día en las redes sociales.
9: Ábalos, no, es de Walter Ábalos, el hijo.
3: No, un argentino está jugando con él. Pregúntale, pero.
4: Romero Gerencia. Que se está destacando.
9: Pero muy buen equipo por Colombia.
3: Puntero está. El fútbol argentino. No recuerdo el apellido. Pregúntale.
8: Vamos a preguntar.
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0: El hermano de Santiago Escasiva, dice René. Gracias, René, por el dato. Sí. El hermano de Santiago Escasiva.
3: Hizo un gol en Copa Paraguay, si no me equivoco, estos días.
0: Ah, mira vos.
3: El hermano del volante central de Boca.
0: No sabía.
8: Buen jugador.
0: Siempre bueno informarse.
3: Sí, buen jugador. Pero este chico es más ofensivo.
8: Era estudiante, ¿verdad?
3: Claro, ah, es de La Plata.
0: Y sí, este sí, es el hermano que está
3: este
0: en
3: el
0: Colombia.
3: Es por Colombia.
0: El hermano de Santiago Escasiva.
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0: Me preguntás recién en privado, Alfredo, y sí, efectivamente, hoy juega Encarnación. Hoy se está jugando Encarnación, sí, ante Guaireña. Esto será en el Villa Alegre, en Encarnación, a las 16:30. Pablo Caballero y el técnico.
8: Pablo Caballero, éxito, Pablito querido.
3: Un encarnaceno, ¿por qué le
8: sí,
3: encarnaceno?
8: Un encarnaceno, sí, zurdo.
0: Hoy también otro atractivo partido, Benjamín Acebal, que está ahí en la zona de arriba ante Capiatá. Esto será en Villa Hayes a partir de las 19. Hablamos de la intermedia.
9: Mi candidato, mi candidato.
0: ¿Benjamín?
9: Sí.
0: Benjamín, tu candidato.
8: Mi candidato. ¿Le va a ganar Encarnación?
9: No, no.
0: No, no, con Capiatá. No, no, mi candidato. Benjamín es con Capiatá. Encarnación, no, es Guaireña.
8: Pero candidato a campeonato, voy a decir, ¿verdad?
9: Sí. A subir. Sí. Es un equipo que está jugando hace más de 4 años, casi una base, un entrenador que está hace 26 años. 26 años que está dirigiendo.
4: 26 años.
9: Y juega bien. Juega muy bien.
4: Pero Encarnación también tiene lo suyo. Sí. Encima que le van a apoyar la gente
8: a Pablo,
4: de
8: sí,
4: Yaguasengo.
8: Sí, Yaguasengo. Se va a ir todo. Sí. Todo el barrio se va a ir. Ya tenemos todas las entradas compradas ya.
4: Germán,
8: el bandera.
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1: Saluda a Dico. Me dice, Inglaterra también puede pedir con eso la revisión de la expulsión de su jugador. Ayer.
2: Exacto, ayer.
1: Esa pierna ahí arriba también.
3: Ahí tiene que hablar la reina de Inglaterra.
1: Por eso, que le llame al presidente. La partida ahí. Cada presidente o rey, claro. Reina tiene que hacer lo suyo para meter presión dentro de lo que se da. Hablando de eso, hoy, ¿qué partido tendremos, señores? España-Portugal. Vamos a estar en la transmisión de ese partido 4 de la tarde. España-Portugal. Y más tarde, a las 9 de la noche, Estados Unidos-Bélgica. El otro día ya no hicimos porcentaje de, no, por ya, una cuestión de cábala, no, de Paraguay, no, pero con no. Portugal, España podemos. ¿Quién decís que pasa aquí, Denis?
2: Yo creo que se va a encender Cristiano Ronaldo.
1: Así que.
2: Sí.
1: Epa, ahí está. Partido, entonces, Cristiano. Un 60-40.
2: Portugal,
1: 60-40. Portugal local. Sí. Germán.
3: Pasa España.
1: Pasa España. 40-60 para España. Darío, y después vamos con Alfredo y Edgar.
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1: Mi querido Araña, Portugal es local ante España, por decir así, localía para el porcentaje. ¿Quién decir qué pasa allí?
4: 60-40, porque le veo a Ronaldo encendido, disfrutando. Otro Ronaldo, disfrutan.
3: Otro, hizo un chiste en la conferencia, sí, de prensa.
2: Se dedicó a los periodistas, algunos.
1: Con una azafata argentina también. Con una azafata que reconoció a vos, Argentina, pues me miraste, después me llegaste la mirada y cosas de mi señora argentina.
2: Pero le quiere a los argentinos.
1: Entonces, Cristian, Portugal, mi querido Baraña.
2: Sí, señor.
1: 60-40. Alfredo, Portugal, España.
2: España.
1: Sí. Yo también, niño. 40-60, también España. Dos Portugal aquí, dos Portugal y tres España. 4 de la tarde, Darío.
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1: Aquí me dicen un equipo italiano. También está preguntando por Matías Galarza y preguntaron si tiene pasaporte comunitario o no. Y le dijeron que no tiene pasaporte, que a veces es importante, pero para el tema importante. En Europa, en compañía de un equipo italiano, estaba siguiendo de
5: Bosman,
1: cerca.
5: Caso Bosman.
1: Sí, estaba siguiendo el
5: que
1: caso.
5: Pidió licencia para los europeos. Nunca más trabajó. Pero él logró.
1: Él logró.
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1: Aquí en nombre de Lalís Bosman, una sentencia del Tribunal de Justicia de la Unión Europea dictada el 15 de diciembre de 1995, que revolucionó el fútbol, eliminar las... O sea, todo lo que quiere el
2: cupo
1: que
2: europeo,
1: así mismo cupo, y en su momento fue un futbolista belga, Jan Bosman. Mira, buen caso.
3: O sea, eso para los que son de UEFA, digamos.
1: Los de UEFA, europeo. Así mismo.
2: Sí, UEFA. A partir de ellos ya no ocupaban
3: cupo extranjero.
2: Cupo extranjero.
4: ¿Cómo se puede aplicar?
2: Se le liberó
4: en Sudamérica.
2: Y la Unión, cuando la... Claro, la Mercosur, ejemplo, funcione.
1: Sí,
3: claro, si vos lo querés hacer acá,
1: por ejemplo, Mercosur, por ejemplo.
3: Claro, vos traes un argentino, viene y no ocupa cupo.
2: No, ah, okay. No ocupa, ocupa, eso debería de ser.
3: De CONCACAF, o de Europa, o de África.
2: Yo creo que con el tiempo eso va a ser.
3: Yo creo que sí.
2: Sí.
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1: Fabián Balbuena, igualmente Chaló, uno de los que tuvo poca actividad, pero estuvo allí el lado de la experiencia mundialista, Fabián Balbuena, a continuación.
5: Cuando jugamos ante los rivales grandes, se siente el respeto que le tienen a nuestra selección, entonces eso que nos deja muy, muy tranquilo y con el deber cumplido, como se dice.
6: Fabián, dimensionan todo lo que lograron, esta conexión con la gente.
5: Por ahí ahora mismo no, ¿verdad? Con el pasar de los meses seguramente vamos a tener una noción de todo lo que fue, pero como te le decía recién a tu colega, el apoyo de la gente se sintió desde hace mucho tiempo y creo que eso fue uno de los factores también para que podamos poder clasificar al mundial, y esto tiene que seguir, ¿verdad? No tiene que parar, tiene que ser algo en conjunto para que la selección siga creciendo.
6: Por último, Fabián, pasaste por muchos clubes, esto de jugar el mundial, ¿lo más importante de tu carrera?
5: No, desde luego, creo que todos nosotros cambiaríamos todas las situaciones que pasamos en nuestro club para poder tener esa chance de representar a nuestro país en un mundial, y más todavía que después de mucho tiempo pudimos conseguir esa clasificación. Entonces, la verdad que un sueño realizado lo que pasamos.
1: Allí las palabras de Fabián Balbuena. Estaba ya abarrotando allí el WhatsAppero, el mío personal y varios aquí de los compañeros. Quería tener hincha la voz, pero sí. Antes... Si algún compañero quiere hacer redondeo, porque hace rato aquí en el chat me decía, niño, no le dejas hablar a tu compañero, no, pasa que tenemos que administrar todo, Darío principalmente.
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1: Están llegando los audios al WhatsApp, pero Monumental, vamos con los primeros. Después, picadito, te veo, Ea, que tenés ahí una que está. Ya te doy el micrófono nuevamente, me quiero llegar.
7: Papi, Monumental, no fue penal, si amigo, no fue penal. Invento del Barça.
1: Invento el bar, no fue penal, dice el oyente.
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8: ¿Qué tal, señores? Muy bien todo lo que pasa. Pero esos 15 millones de dólares que va a recibir la APF...
1: ¿Verdad? A ver, ¿qué pasa?
8: F, por lo menos un $100,000 tiene que darle a cada jugador de la selección. Nada más.
1: De lo que dijo Harrison, gran parte de esos 10 ya fueron para los jugadores. Sí, en el comienzo nada más. Y después el plus que se dio allí.
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1: Edgar, te di con cara de que querías comentar algo allí que dejó pendiente. Después para los audios.
2: Para hacer la corta nomás, algunos que vienen, Germán, el comandante, Ricardo, Víctor y nosotros hoy prácticamente terminamos nuestro compromiso acá. Realmente nos sentimos muy bien bajo tu conducción, la de Gustavito, con los compañeros, con Darío. Hemos pasado momentos lindos, nos hemos reído mucho, hemos aprendido desde nuestra mirada, ¿verdad? Yo siempre digo, con el respeto que siempre nos dan, ¿verdad? Porque acá no se trata de que nosotros entendemos más ni menos, sino simplemente es una beta más que el comandante de alguna manera nos da a nosotros los que hemos jugado la pelota. Yo mi camino, mi sueño voy a perseguir todavía porque tengo todavía fuerza de poder dirigir y bueno, vamos a ver qué nos el futuro nos deja. Y me sirvió de catarsis, Jorge, realmente me sirvió de catarsis porque yo no estaba pasando por un buen momento, no estoy pasando por un buen momento, perdón, por el tema de mi mamá. Era, no me quiero victimizar, pero acá la pasé muy bien, especialmente en compañía de usted y acá de mi ídolo, que él lo sabe, lo sabe él, porque siempre se lo dije, con Alfredo, que es una fuente inagotable siempre de consulta, de Germán, con quien he jugado,
4: pariente,
2: que siempre lo, a veces discrepamos, sí. Con Darío, que toda la hora me mira y se ríe, ¿verdad? Pero para bien, ¿verdad? Hemos pasado momentos, hemos aprendido, me ha dicho...
4: ¿Te está olvidando algo?
2: ¿De quién?
4: Comimos empanadas, muchísimo.
2: Sí. Comimos muchas empanadas, sí. pero eso vamos a hacer el sábado, vamos a traer. Sí. Y nada, simplemente eso acotar, porque realmente pasé bien, Jorge, realmente pasé bien, y eso se trata, la vida. Aprender.
4: Joder, no,
1: pero quería dedicar esa palabra. Pero nosotros te vamos a despedir, pero te ponemos tu música, escuchá, porque nunca te va, pero vos estás siempre. Escuchá. Sí, para este momento emotivo.
2: A mí me queda hacer llorar.
1: Demón. Sí, le queda hacer llorar, Alfredo. Le queda hacer llorar.
2: A él
1: le
2: queda hacer llorar.
1: Pero antes, Darío.
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1: Muchas gracias, Gustavito. Boletín especial, martes, miércoles, temperaturas bajas, zona Asunción, un suelo del país, a prepararse. Veo que, por ejemplo, 2 a 3 grados nomás, zona Encarnación, por ejemplo.
2: Encarnación, estamos acostumbrados.
1: Capital, acostumbrado. Están acostumbrados, ¿verdad?
2: Estamos acostumbrados, sí.
1: Ya
2: va a Sengó. Pero estamos todos abrigados hoy.
1: Todos abrigados.
3: Sí. Mucho mate,
2: sí, mucho. Poncho.
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9: El gran Tigre Q, que se fue a ver el partido. Nelson Pipino Cueva, qué bárbaro, ¿por qué no se quedó nomás a casa? La gran puta.
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10: No, yo no sea, espera, no se va a ir el basura y cascaba y pedir nada campesino y nada, oye, ese iluso.
1: Adiós.
11: Hay que quitarse ya ese chip de la mediocridad, de que tenemos que festejar estos ñembos logros de por pasar a octavo. Se tiene que normalizar ya pasar a octavo, cuarto, semi, ¿por qué no ser campeón del mundo? O si no, nunca, todo el mundo se adelantó, menos nosotros, que nos quedamos hace 40 años atascados en el fútbol. Una vergüenza, empezándolo por nuestros ñembos entrenadores. Con esa mentalidad es difícil, no vamos a llegar nunca a nada.
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12: Vergüenza deportiva. Eso es lo que hay que decir. Totalmente a la defensiva se juega. ¿A quién le va a ganar así? Vergüenza deportiva.
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13: Probablemente.
1: Sí, mismo gustadito, va a salir.
14: Niño, habría que hacer una excepción y que Araña continúe en la mesa. ¿Dónde se mete la solicitud para hacerle llegar al comité ejecutivo?
1: Y ahí está el comandante a partir de mañana. Comandante.
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13: Como dijo el comandante, estamos en el mismo lugar de siempre. Nada, hemos avanzado. Tenemos que arriesgarnos a avanzar.
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16: Fue penal, fíjense bien nomás, cuando ya el jugador se iba echando, él llevó la pierna por la pierna de Diego Gómez. Ya, cuando estaba cayendo, ya se tropezó con la pierna de Diego. No fue penal.
1: No penal, dice el oyente.
13: Caculana y pensáis decir.
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17: Qué macanada lo que se mandó la FIFA ahora por el jugador de Estados Unidos, que le sacan la roja para que pueda jugar. Que eso va a justificarle a Messi y a Ra, porque al Paniaguado no se le expulsó, entonces al otro tampoco. ¿Por qué no se le expulsó a Messi? Y al Estados Unidos en planchazo me metió ahí. Y ahora 7 goles ya está llevando. Con esa suspensión jamás iba a llegar. Jamás.
18: Mira, Bobo. Anda para allá, Bobo. Anda para allá.
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19: ¿Por qué no le preguntan a Gustavito, el único que entiende de fútbol, si fue penal o no fue penal?
1: A Gustavito, dice. Gustavito. Penalazo, dice Gustavito. Metió la pata. Venía a saludar a tu gente.
20: Andá a pedirle una camiseta en Mbappé, me Gustavito.
3: El pueblo te reclama.
20: Te joven, me vende pendrive, Mbappé, me Gustavito.
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21: Niño, el comandante siempre va a ser el comandante, pero ustedes la llevaron de primera. Todo. Inclusive Denis Caniza, con eso te digo todo. Y Edgar Denis tiene que estar dirigiendo. No podemos desperdiciar tanto conocimiento en fútbol y que esté sin dirigir un equipo. Saludos y éxito a todos.
20: Bien pariente, bien
1: gracias,
20: pariente.
1: Gracias, gracias. Sí. Pronto se viene un equipo ahí.
20: No, para... pariente, sí. Sabe, sí. Muchos sus jugadores hablan bien de él.
3: Yo fui jugador de la...
20: Bueno, sí, maravilla. Sí, sí.
3: Inclusive fanático de la pelota parada.
20: ¿En serio?
3: Fanático.
20: No tenés que ser tanto así, pariente.
3: Fanático. ¿Por qué?
20: En Bayula,
1: ¿cuántas veces en la semana practicas pelota parada con tu equipo, profe?
22: Hay que darle lo justo y necesario.
1: Lo justo y necesario.
22: No, hay que abusar.
2: ¿Cuál es el punto justo y necesario para el entrenamiento de un jugador de fútbol? Dame un poco de...
22: Detectar.
2: Punto.
22: Es mucho de ojo.
2: ¿Cuánto es el tiempo justo?
20: Qué interesante.
2: Sí.
20: Dos horas,
2: 3 horas.
20: Máximo ya 2 horas. Una hora y media, 1 hora y 20.
2: ¿Doble turno te gusta o no te gusta?
20: No tanto. Alfredo, no tanto.
2: ¿Mala mañana, mala tarde?
20: Mala mañana. Pero tu jugador tiene que ser muy profesional.
3: Y gran manejo de grupo tiene.
20: Un gran manejo de grupo.
3: A mí no me gustan los entrenadores que te llenan mucha información.
20: Acá está el profe. Él no puede decir.
22: Dependiendo mucho de lo que tenés, ¿verdad? A veces, si tenés jugadores de jerarquía y de experiencia, es también un detalle no menor tener que saber manejar las cargas. Después está el ida y vuelta. A mí me gusta variar. A veces de mañana, a veces de tarde. Veo, detecto. Yo voy mucho de ojo. Hoy en día, con la inteligencia artificial y con todo lo que hay, sirve y mucho. Pero nunca el talento y la inventiva y la intuición, eso no vas a pillar nunca.
20: ¿Y si tenés
22: en
20: tu plantel dos o tres jugadores que les gusta el trago?
22: No.
20: ¿Qué hora les hace?
2: Yo quiero preguntar. ¿En intermedia se firma contrato de trabajo, Denis?
3: 15 jugadores.
2: No.
3: ¿Solo jugadores?
2: Técnico.
3: Ah, técnico.
2: Sí, el técnico.
22: Firmas.
2: ¿Con cláusula de rescisión?
22: Sí, pero
20: cuando
22: te llega el camino, de oye, pillamos ahí la, como siempre digo,
2: nuestra, y eso hay que mejorar.
22: Mejorar, sí.
2: Para que el técnico te pueda emanar seguridad, él tiene que tener seguridad en su trabajo. Él tiene que tener esa seguridad. Para que te pueda dar seguridad a vos como jugador. Porque de lo contrario, sí, a partir de ahí yo creo que contagia el... la seguridad.
20: ¿Y la intermedia?
3: Sí, porque en esa inseguridad del entrenador, sí, prioriza el resultado antes del cómo.
2: Exactamente. Entonces, si no, esa es una forma de modificar.
3: Mi ideología es si tres partidos me pueden echar.
2: Sí, sí.
3: Y esa inseguridad se transmite.
20: Otra cosa, la
3: intermedia. Yo quería ganar, sí. El famoso como sea.
2: Sí, como sea. De y como sea, el fútbol no se gana. No.
20: La intermedia tiene que tener el calendario de primera también. Totalmente. Porque termina muy pronto y tiene vacaciones.
2: No,
20: se rebuscan ahí en...
3: Dos torneos al año, igual que primera.
20: Mismo calendario que la primera.
2: Yo parto de que el técnico tiene que tener la seguridad y la certeza de que si la comisión directiva no quiere seguir con él trabajando, le pague su indemnización y se vaya, claro, como corresponde.
1: Antes, aquí hay un mensaje de los varios, dice, qué grande araña, emociona, dice, gracias por compartir con todos los que seguimos el programa, dice Steffi Ibarra allí en el chat, y varios otros mensajes, pero entre ellos uno que va para vos, mi querido araña, te quería leer.
3: Muchas gracias.
1: Sí.
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1: Aquí hay uno que ya lanzó su equipo para el 2030, por ejemplo, dice Gil Cáceres, Gustavo Gómez Alderete, Maidana, Galarza, Hugo Quintana, Eduardo del Mas, Mauricio, Alan Will y Adrián Alcaraz. Ahí metieron unos cuantos.
20: Que
1: ver cómo llegan para el 2030, ¿verdad?
3: Debe ser hincha de Olimpia.
20: Mucho jugador de Olimpia.
1: Sí.
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20: ¿Quién da la palabra, Gustavito?
5: Saludame, niño, se abunde.
1: Sí, no, pasa que estoy buscando. No, son días donde de repente nace una noticia a nivel internacional. De repente se va Fulano, Mengano, pero no tiene que buscar. Aquí estoy actualizando algunos nombres. Sí. Porque de repente puede salir en el buscador algo nuevo, porque, por ejemplo. Siguen insistiendo. Claro, no, pero no solo torneo local, sino también internacional. Lo de Galarza, por ejemplo, está haciendo un seguimiento y veo que hay varios equipos que lo quieren afuera. El propio Orlando Gil, de repente algo nuevo ya partido. Ahora tenemos que estar atentos.
3: Lo Orlando o lo italiano, ¿no? Hay algo italiano.
1: Holanda, Italia, el propio Inglaterra. Ipswich Town, que en algún momento estuvo en
3: Sicilia. Ese fue que descendió, ¿no?
1: Sí. Después quería Lazio, Torino, Valencia, o sea, varios equipos. Ojalá que vaya por allí. Sí, ¿cómo también quería Gustavito? Cambiaste, que antes tenías uno de Paraguay. Sí,
3: viniste con tu. El piluso de Paraguay.
1: ¿Qué te dijo?
5: Dos minutos
3: y medio.
1: Ah, ¿cómo está Gustavito?
20: ¿Qué te parece lo de Pariente?
5: Un placer. Profe, muchísimas gracias por compartir contigo como siempre. Tu casa, ¿sabes, Lu? Cuando quieras.
6: Yo sé, papá.
5: El comandante, puerta abierta siempre para vos.
6: Te agradezco mucho.
5: Y en nombre de todos.
15: Sí.
5: Placer compartir. Sí. Y hoy, ¿cuál? ¿Entiende de fútbol,
15: No, sí.
6: Sabe.
7: Analiza.
6: Sabe, bien. Sabe.
7: Sí mismo es.
6: Se explaya, sí. Comunica, sí.
15: Sí, me gusta.
7: Y otra cosa, traen a bien en la banana no sábado.
15: No, pederazo.
7: Bien la
15: banana.
7: No, venía sábado.
15: Viernes traigo.
23: Le llevó a Santa Cuarí.
7: Sí.
23: Goleador de.
7: Goleador. Acá se dio esa transferencia.
15: Sí, acá fue.
7: Sí, a dos voces se fueron a hablar y traer la cortina. Sí,
15: pero no vayan a contar.
7: No, pero ¿por qué no? ¿Por qué no?
15: Pero fue así. Acá se inició.
23: Sí. Gestó,
15: se gestó.
7: Están esperando el ahora, muchacho. Ahora para, sí, beso al muchacho. Ah, para sí. Irme. Quiero hacer papel de niño. Y dejarle una pregunta y me voy a sentarme.
23: Sí.
7: ¿Para ustedes creen que tiene que continuar Alfaro, sí o no? No es que si quieren, creen. ¿Tiene que continuar Alfaro, sí o no? Me voy a escuchar.
23: Buena pregunta.
1: Buena pregunta. Qué buena la respuesta pregunta, después de Darío.
7: Sentate, Gustavito, ¿no?
23: Bien.
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1: Dejó su pregunta, Gustavito, allí. Y le doy pensativa a Denis Recordman. Como que querías algo más de Paraguay. ¿Ese algo más? ¿Tu respuesta es?
23: 50 y 50. Voy a argumentar un poquito.
1: Sí.
23: Un minuto.
15: Está bien. Está
23: a mí me pareció un gran trabajo de Alfaro en las clasificatorias. Impecable. Pero en este mundial me pareció que sí equivocó en muchas cuestiones, como por ejemplo te cité el de Mauricio, y principalmente en sus declaraciones no me gustó para nada. Puedo estar equivocado, perdón los alfaristas, pero no me gustó las declaraciones de Alfaro en el mundial. Entonces eso no me gustó de Alfaro, así es que no sé si él es el que va a mejorar nuestro fútbol de aquí a 3-4 años, ¿verdad? Pero bueno,
1: ¿y cuál es el 50 que sí? Porque es un 50 que sí.
23: Clasificatoria muy bien, de la nada agarró un equipo, armó, clasificó, mérito absoluto de Alfaro.
1: Pero, vos estás un 50,
23: pero este 50. Mundial no me gustó su actuación, inclusive la línea 5, no sé para qué motivo, circunstancia, el primer partido le quiso jugar de tú a tú, el mexicano a Estados Unidos.
1: ¿Suena entonces, más a no que sí lo tuyo o no?
23: No sé, hay término medio.
1: Sí, término medio.
23: Ni sí ni no.
1: Daría después la mesa.
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1: Mi querido Araña, vamos. Señor, contigo.
22: Y yo creo que sí debería continuar, porque el, siempre digo que el proceso debe sostener, mejorar en los aspectos que seguramente nos falta, como lo dicen acá en la mesa, lo ofensivo, que eso seguramente en esta eliminatoria que nosotros ya estamos clasificados no va a servir de mucho el probar jugadores. Yo creo que en 4 años van a salir o deberían salir jugadores, y yo creo que debe quedarse, porque conoce al plantel. Y voy siempre a este detalle y con este término. Seguir el proceso de 8 años. 8 años, ¿verdad? 4 y 4, ¿verdad? Me voy a la
15: 6 años. Al ejemplo
22: de Noruega. Mira, salvando la distancia, Noruega no clasificó en el mundial anterior, le querían echar al entrenador, perdió en la última fecha la clasificación, y la presi- ese, salvando la distancia, dije, se quedó se plantó la presidenta de aquel país.
2: De deporte.
22: Clasificó y hoy está haciendo una gran campaña, salvando la distancia. Por eso yo, para mí, los proyectos o los procesos deberíamos sostener. Más todavía con Alfaro, que es el, como dije, amor a primera vista con el plantel de jugadores.
1: Ahora Alfredo Mendoza. Alfredo.
2: Se tiene que quedar. O sea, ¿por qué se tiene que quedar? Porque primero agarró un equipo que salió último en Copa América. Estábamos fuera de la Copa del Mundo. Él nos clasificó. O sea, él fue el protagonista principal, cambiar un poco el pensamiento del jugador, y le influyó esa mística para poder clasificar al Mundial con un fútbol que nos gustó a todos. O sea, todo lo que gustamos del fútbol, nos enamoramos de ese equipo agresivo que atacaba, que le ganaba a Brasil, Argentina, le empató a Colombia, estuvo a punto de ganar a Bolivia en la altura, en mucho más altura de lo normal. Excelente. Después dejó unos mensajes importantes para la sociedad. La cuestión del estudio, la cuestión de seguir trabajando con los jóvenes. Trató de juntar a los técnicos en los clubes, habló con los presidentes. Inclusive dijo, hace 2 años decía de que tenemos que empezar a trabajar, eso lo dijo, lo escuché varias veces. Y yo creo que la filosofía de Alfaro es lo que más le viene bien a la sociedad paraguaya. Tiene una forma de comunicarse que le llega al sentimiento del paraguayo. Entonces, es lo ideal para seguir creciendo. Y Dios permita y podamos encontrar el camino para hacer los jugadores. No que salga el jugador, sino para hacer los jugadores y que se identifiquen con nuestra forma de querer progresar, no con lo que tenemos hoy, sino ir más adelante aún.
1: Darío, luego Germán.
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1: Germán.
4: Yo creo que sí, tendría que continuar Alfaro, porque se probó con otros entrenadores de una filosofía totalmente distinta a la idiosincrasia que siempre tuvo Paraguay y no nos venía yendo bien. Él recuperó eso, hizo una gran eliminatoria, me quedo con eso. El Mundial, yo creo que Paraguay puede haber hecho un mejor Mundial del que hizo. Queda como aprendizaje, creo que, para él. Pero tendría que seguir ya sabiendo de que es una selección ya clasificada para el próximo Mundial, que va a tener un buen proceso, 4 años de poder trabajar tranquilo. Ojalá que le den las armas para que él pueda trabajar todo lo que él pida dentro de lo normal, de lo futbolístico, para poder trabajar y llegar de la mejor manera. Porque salir a buscar otro entrenador sería otro dolor de cabeza, pérdida de tiempo. Yo creo que ya se encontró, entiende a la base, porque esta va a ser la base del futuro. Hay jugadores que ya para mí cumplieron un ciclo, pero la base creo que está.
1: Un 60%.
4: Exacto. Entonces, esta base, sí. Para mí sería ganar tiempo, que él se quede. Pero bueno, no somos los que tomamos las decisiones.
1: Totalmente. Y en mi caso pienso igual, porque arrancar de cero con otro entrenador es venir primero a conocer nuestro país, ver todo eso, porque hoy, con el respeto de nuestros técnicos nacionales, no sé si hay uno que está a la altura de agarrar hoy la selección de esta manera. Así que no se molesten los técnicos nacionales, la cabeza de mi querido Araña, todos, hoy por cómo está, y más por los últimos antecedentes, ¿verdad? Con el respeto, ¿verdad? Porque siempre hablamos con ellos y por ahí se pueden tocar heridos con lo que digo, pero hoy me parece que no venga. Hoy no hay uno, y más porque los jugadores son especiales. No son fáciles de manejar jugadores de selección. Muchos de ellos van a continuar. Por ahí no llegan a la Copa del Mundo, pero te van a dar una mano 1, 2, 3 años hasta después hacer ese enlace, esa transición con los demás jugadores que llegarán. y desde ese lado me parece fundamental. Ya conoce a los futbolistas, conoce la casa, conoce lo nuestro, así que ahora seguro que es momento, porque decía, vengo un poco como el chip quemado, momento de cambiar un poquito el chip con la familia, recargar energías y para lo que viene. Sí, hay cositas que algunas para ir sin no cargarlo mucho con las salidas públicas. Lo justo y necesario.
3: Que se dedique al fútbol.
1: Claro,
3: fútbol.
1: Desde el lado niño, de prensa, marketing también, niño. Lo justo y necesario. Sí, claro, ¿no? Totalmente, no.
23: Yo creo que hay suficientes profesionales paraguayos. Le falta oportunidad nomás. Ese es mi pensamiento, puedo estar equivocado. Le falta
1: oportunidad.
23: Le falta oportunidad.
1: Tres nombres que ahora para la selección.
23: Argentina, Scaloni, sin nada le dieron y ahí está.
1: Dame tres nombres.
23: Y Haití, hay mucho, hay que probar, hermano, hay que probar.
1: Scaloni es buen ejemplo para Argentina, pero para Paraguay.
23: En nuestras selecciones menores están minados de argentinos. ¿Por qué no se le da oportunidad a los profesionales paraguayos?
1: Del fútbol paraguayo nada
23: siempre
1: más.
23: Siempre lo
1: yo coincido en eso en varios aspectos, no solo, muchas veces hasta periodistas, gerentes, empresas y compañeros argentinos. Pensamos. Pero vamos, ¿por qué te digo eso hoy, Denis? Sí. Por lo que dijo recién Alfredo, el tema en la intermedia. Uh-huh. En la intermedia, por ejemplo, dos o tres fechas y ya se van los entrenadores. Los propios entrenadores se tienen que poner los pantalones a lo de la intermedia y mucho menos a primera. Hay varios entrenadores que van bien. El tema es que vos le das de una y quién puede ser hoy uno que... Yo tengo dos o tres que voy a decir en algún momento pueden llegar y me parecen buenos nombres.
23: Probar. No sé.
1: Pero es arrancar de cero
23: yo
1: todo.
23: Yo te voy a decir una cosa. El día que Paraguay salga campeón del mundo va a ser con un entrenador paraguayo.
1: Ojalá.
23: En serio, digo, no sé.
22: Sí, está.
23: No sé.
22: Me gusta.
23: Pero tenemos que darle más importancia al profesional paraguayo y darle la oportunidad. Hoy en día la BF está minado de argentino, hermano.
1: Y partir de allá tiene que ser para todos los clubes. Porque nuestros clubes también. Jugadores, buscamos muchísimo afuera.
23: No sé, si nosotros mismos no inculcamos eso y no buscamos, porque ahí está la gerencia, lo que tiene que buscar quiénes son los más aptos para entrenar.
1: Una pregunta, Denis. ¿Son paraguayos los técnicos de Cerro Olimpia?
23: No.
1: Darío.
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1: Gracias al informante que está siempre al otro lado. Pasó buenos datos siempre con el equipo y todo ese tipo de cosas. Me dice, niño, sigue Alfaro. Ya conversó con gran parte de los jugadores. Le agrada el proyecto. Ahora va a la Argentina para pasar con la familia. Terminar por cerrar el sí. Pero en un 90% a gran parte de los jugadores le dijo, seguimos, señores.
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1: Pedía la palabra, Feo, pero antes, aquí me envían también uno de los tantos equipos interesados. Inter de Milán también está interesado en Orlando Gil.
3: Ah,
1: así como está Torino, Lazio, ahora Inter de Milán se suma.
3: Ahí está el arquero de Francia, es el arquero del...
1: De Inter.
3: Perdón, de Milán.
1: Feyenoord también.
3: En el Milán ataja el de Francia. Ahí, el Inter Milán, ¿quién es el Inter Milán?
1: Hoy aparecieron varios, porque tiene bien el rasgo de fútbol europeo.
2: Alfredo, sí. No quería, no. Gustavito, quería yo también aprovechar, al igual que Denis, Edgar Denis, delantero.
23: La araña.
2: Buscador de sueños, que plasmó su calidad futbolística personal por donde fue. Hasta la China fue su talento en algún momento.
4: Sí. ¿Sabes cuál fue el mejor gol que hizo en su carrera?
2: No.
4: Y lo grité como loco a Rosario Central en cancha de Rosario.
2: No.
4: Con Colegiales.
8: Sí.
4: ¿Eh? Copa Libertadores.
2: Qué jugador. Bueno, agradecer a Gustavito, aunque en alguna música no está muy de acuerdo. A Fernando, a Facundo, el equipo de trabajo, a Germán, a Jorge, Denis también, de compartir con ustedes, con la voz comercial, que a veces no podía, de la risa, de la alegría, continuar. Por la oportunidad que nos da la radio, la oportunidad de comunicarnos con la gente, a toda la gente, por darnos la libertad de expresión, a Arturo, agradecerle también la oportunidad de poder comunicar y hacer sentir nuestro pensamiento dentro de la libertad, que yo amo por sobre todas las cosas la libertad. Y quería agradecer, Jorge, eso. Y gracias, a la gente.
23: Y en especial, especial a quien.
2: Yaguasaingó, querida Yaguasaingó.
23: Perro colgado.
2: Sí, señor.
1: Son parte de la familia de fútbol a lo grande, así que las puertas están siempre abiertas cuando el comandante así lo disponga. Están con nosotros Alfredo, Edgar, gracias por la presencia y vamos a ver la semana por ahí nos encontramos. Uno nunca sabe, de repente.
2: Uno nunca Santa sabe. Isabel. No, Denis continúa.
23: No, yo en cualquier momento me da pena. Yo tengo contrato hasta diciembre. Y ahí termina mi contrato y nunca más voy a aparecer. Voy a campo, estoy podrido. Si es que no me echan antes o qué.
2: Voy a reiterar.
23: Si la gente no junta firma para que me eche el comandante hasta diciembre, Chauchescu.
2: Voy a reiterar.
23: Espera, ahí viene.
2: Denis Ramón Caniza debería estar en el mundial sentado con un cartelito. Cuatro mundiales, el único paraguayo. El único paraguayo que jugó cuatro mundiales. No es un tema menor.
1: Último momento. Denis Caniza hasta diciembre. Después se va a su terreno.
23: Si es que no me echan antes.
1: Si no se echan antes. Anticipo, adelanto. Lo último. Denis hasta diciembre.
9: Audio archivado.
1: ¿Por qué me así recomiendo? Tranquila, ¿eh? 12-8,
23: ¿no? No, me pone nervioso el fútbol. Mi presión sube.
4: Gustavito te pone nervioso.
23: Quiero vivir 30 años más.
1: Uno que estuvo a full con la presión y se mandó un partidazo, Orlando Gil. Hoy nos recibió en la mañana con los compañeros de Telefuturo NPI. A continuación, gran trabajo
2: grande
1: de Gil.
2: Grande Gil.
10: Se vio notado en los dos partidos que tuvimos contra grandes selecciones. Y contra Alemania se notó. Se notó la garra ahí contra Francia también. Se notó. Lo aguantamos bien, por un momento ellos se esperaron. Yo digo que, como vuelvo a repetir, si no era penal, lo llevamos a la larga.
11: Ay, ¿vos te encargás de los penales ahí?
10: Y ahí estudié lo más que pude a los rivales. Ya iba a ser una cuestión de suerte, si arriba nada también.
24: Un sueño seguro, Orlando, de estar jugando hace unos años aquí en tu barrio, en tu club de barrio, en el Club Esportivo San Lorenzo, que es tu ciudad, a estar atajando en un mundial contra jugadores de la talla de Mbappé, de Olise, de contra Alemania, también jugadores de la talla de Havertz, por ejemplo, era tapando un penal, ¿verdad?
10: Sí, la verdad, mi carrera fue algo muy, muy rápido. En menos de 2 años estar en la selección mayor, estar en una convocatoria y más en un mundial. A mi corta edad, la verdad, y ser otra vez quiero titular, la verdad, es un logro tremendo y jugar contra grandes figuras de primer nivel.
11: ¿Qué pasó por tu cabeza cuando te enteraste que iba a ser titular en el primer partido mundial?
10: No, obviamente lo tomé con mucha responsabilidad. Ahí el profe y justo me hablaron dos días antes, me dieron todo su apoyo, me dieron algunos consejos y nada, lo tomé con mucha seriedad y mucha responsabilidad.
24: La batallaste un montón, Orlando, para llegar hasta donde estuviste ahora, ¿verdad?
10: Sí, obviamente. Batallé un montón, obviamente se supo una parte de mi historia y la
4: ¿dónde
10: verdad.
4: ¿Dónde va a jugar, Fran?
10: Se sufrió un poco, pero se logró el objetivo.
25: ¿Qué fue lo más difícil en el momento de los penales cuando estaba la decisión contra Alemania? ¿Qué pasa en la cabeza antes de la hazaña, del responsable de la hazaña?
10: No, y la verdad, ni bien convertimos el primer gol contra Alemania, lo fue algo que nos sorprendió. O sea, a mí, hacerle un gol a Alemania, el primer gol, y lo ver al equipo alemán desesperarse en el segundo tiempo, la verdad, La verdad, fue un orgullo para mí. Lastimosamente, o sea, la verdad, lo aguantamos bien, lo pudimos aguantar bien también porque nos atacaron de todos lados los alemanes, lo pudimos llevar a penal y gracias a Dios pude dar una mano.
25: En esos momentos del penal, ¿qué uno piensa? ¿Mente en blanco? ¿Me va a tirar a la derecha, a la izquierda? ¿Qué es lo que pensaste ahí en la primera parada?
10: Y la verdad, ahí cuando terminó, dio el pitazo final el árbitro, los penales, ahí tipo como que se me bajó todo, ya me tranquilicé, ya con más calma, a hablar ahí con el entrenador arquero y analizar el primer penalero. Por suerte yo lo tenía bien estudiado, el primer penalero, el que le atajé. La verdad, ese primer penal, ahí me solté todo, la verdad, una alegría por dentro. Pero lo tomé con calma hasta esperar el último penal.
8: ¿Con la de copia team?
10: ¿Cómo?
8: ¿Con la de copia team?
10: Sí, tenía mi copia team, pero no llevé junto a mí el copia team.
12: Una vez que llegaba los penales, sabían ya que se podía dar la épica de Orlando.
10: Sí, se podía, obviamente, sí. Yo estaba muy 100% seguro que una iba a atajar, una de esas tenía que atajar y gracias a Dios pude atajar.
25: ¿Vos sos penalero luego?
10: En el Club San Lorenzo tengo otros varios penales atajados. La verdad, me considero un arquero también que ataja penales. Tengo varios ya y la verdad pude dar una mano con eso.
8: Tenía miedo que pase lo que pasó contra River, ¿verdad? Por la situación.
10: Sí, obviamente ahí le comenté a un periodista al salir ahí del estadio que no pase lo que pasó con la cancha de River, que teníamos dos para hacer y fallamos dos. No, después mata. Y por suerte el central de ellos la falló, la tiró allá arriba y pudimos meter el siguiente penal.
8: ¿Tenía en tu mente también chutar uno de los penales si es que se da?
12: ¿El penal era el tiro libre también chutaba, Orlando?
10: Y tenía, ¿por qué no? Si se daba iba a patear obviamente. Pero como todos tenían la confianza de todos, todos se animaban a patear, no hubo ninguno que dijo que no quería patear. Como la selección alemana, que algunos no querían patear, tenían miedo obviamente. Y la verdad, 100% confiaba en los compañeros que iban a patear.
25: Ahora, Orlando, ¿te das cuenta que te fuiste al Mundial como un integrante de la selección y volviste al Mundial como un estandarte de la selección y con un futuro brillante a tus 26 años? ¿Estás dimensionando todo lo que se viene?
10: Y ahora estoy dimensionando ya con más calma, con más tranqui acá, sin presión. La verdad, como te digo, un logro tremendo en mi carrera. La verdad, no, el primer partido no se dio como esperábamos, pero pudimos dar vuelta a la página, a ganar sí o sí, teníamos que ganar el segundo partido y gracias a Dios nos pudimos sentar un poco ahí en el grupo, pudimos lograr la clasificación y después se vino los 16avos y pudimos clasificar a los octavos.
8: En cuanto al partido de los octavos, partido difícil contra la mejor selección del mundo actualmente y había una parte donde incluso vos querías subir a cabecear, pero te dijo que no el profe.
10: Sí, obviamente, con la desesperación ya que faltaban pocos minutos, obviamente, ¿quién no quiere ir a cabecear en un minuto cuando faltaba un minuto? Y no, me atajó el profe, no quiso, obviamente tenía sus razones, y después, un momento después, vino ese doble parado contra Mbappé.
8: Mbappé, justamente eso, ¿qué te dijo ahí? Porque vos, como si nada, te fuiste al querer saludarle, el tipo se hizo ñomo tardeo.
10: No, y bueno, y como dije el otro día, es así seguramente de su forma de ser, o sea, no sé, o capaz provocó seguro ahí, y seguramente yo creo que sí, pero bueno, si es así, nada.
8: Claro.
10: No me dijo nada, o sea, dijo algo, pero no entendí, dijo algo en su idioma, no entendí la verdad.
25: Si llegamos a los finales, estuvo en todos los cables internacionales ese encuentro con Mbappé que no te saludó. Yo te puedo asegurar que esto va a ser un corte y va a ser viral. ¿Qué le decís a Mbappé acá en Televisión Nacional?
10: No, la verdad no tengo ningún rencor hacia él. Al contrario, solamente quería, como dije el otro día, quería felicitarlo. La verdad, es un excelente jugador, la verdad, en su trayectoria. Y nada, no tengo nada que decir, no le deseo mal nunca a nadie, nada. Al contrario, toda la suerte del mundo y vamos, veremos qué pasa ahora.
8: ¿Le tiraste ahí también un pelotazo y al terminar?
10: Sí, obviamente, por un momento de calentura, uno dimensiona lo que hace y después en frío ya dice, ¿para qué hice eso? Después ya salí en todos lados y salí en todos lados, obviamente.
12: Orlando, si llegábamos, Orlando, a los finales, pasábamos, ¿verdad?
10: Y tenía toda la fe de mis compañeros, que ellos confiaban en mí y obviamente yo también iba a dar una mano ahí y yo creo que podíamos dar ese salto.
25: Hay una cosa que llamó mucho la atención, yo no sé si vos pudiste saber, pero saltó la historia de tu remera, año 2019, la selección paraguaya, sub-20, un momento difícil. y Roque y unos cuantos amigos estuvieron contándonos todo. ¿Qué sentís al hacer una retrospectiva y mirar años atrás y ver en este tiempo el sacrificio, el momento difícil de tu niño, de tu familia, y hoy estás en una situación totalmente diferente y todos lloramos esa historia, Orlando, porque en serio nos tocó a todos?
13: Sí, obviamente fueron momentos difíciles, que capaz algunos jugadores también pasaron por eso, algunos momentos difíciles. Me tocó a mí, me tocó batallar mucho, la verdad, no le deseo eso a nadie nunca, la verdad, yo la pasé mal en el hospital. Tuve que vender una remera, obviamente, que me dolió, pero tuve que vender, o sea, varias cosas. Por suerte le vendí a un amigo que es conocido mío y me dijo que sin problema me iba a devolver y cosas así.
25: ¿Sabes qué nos contó?
13: No.
25: Nos contó que él te iba a ayudar nomás. Y que vos dijiste, no, toma la remera, por lo menos esto toma. Que hasta en eso hubo despojo de ambos lados, que nadie quería entregar nada, ni nadie quería recibir sin recibir algo también.
13: Sí, claro, obviamente, él siempre me bancó cuando yo le pedí una ayudita, siempre él estaba ahí, sin problema. Muchas veces iba en casa, se me iba a cortar el pasto cuando en la casa donde yo alquilaba, no me cobraba nada. A veces, sí, nos ayudaba mutuamente, la verdad. Siempre desde hace mucho lo conozco del barrio, jugábamos juntos también ahí en el barrio, en la canchita, él jugaba también en senior y la verdad lo conozco hace mucho y por eso le ofrecí a él, porque sé que él también en un futuro también me va a ayudar.
14: Tu compañero de 13 también, me imagino, están orgullosos por esta situación. Hablábamos con muchos de ellos y decían que es sorprendente tu ascendencia en la carrera, porque jugando Liga San Lorenzana años atrás y hoy estar en un mundial, ser figura de la selección, es algo que le enorgullece no solamente a tu familia, sino a tus amigos también.
13: Sí, claro, varios amigos ahí del Club de 13 me escribieron, obviamente. Pido disculpas a la gente que no pude responder, que recibí miles de mensajes de repente y cumplir con todo a veces cuesta, la verdad. Por más que no cree eso, por más que querés recibí más de vuelta, te dan los mensajes y terminé explotado en todos lados, en todas las redes. Y la verdad, una emoción inmensa también que amigos se recuerden a mí así también. La verdad, un cariño tremendo a los clubes por donde pasé, la verdad, siempre los tengo en el corazón. Y en un momento voy a saludar obviamente a todos ahí, voy a ir a compartir un poco con ellos también. Y nada, la verdad, muy contento.
14: Justamente eso, seguramente vas a hacer un recorrido y antes de volver a Argentina, saludar a algunos amigos también.
13: Sí, claro, ahora tengo varios días libres a disfrutar un poco, a descansar, a disfrutar un poco con la familia, con los amigos, y después ir a recorrer ahí por donde estuve anteriormente.
14: ¿Dónde va a jugar después Orlando Gilnes? Me imagino que queda Argentina medio que dudoso ya, teniendo en cuenta lo que pasó en el Mundial. ¿Hay aspiraciones de Europa? ¿Qué vos decís?
13: Y no te puedo decir sí o no, porque hay, me dijeron que hay, pero no hay una, ¿cómo se dice?
16: Algo concreto,
13: no hay una oferta formal, como me dijeron. No es que me quieren meter tanto en la cabeza porque no hay nada formal. Pero si hay, vamos a sentarnos a hablar con el club, a ver qué cosas nos conviene a ambos para bien.
16: Contaba tu señor Orlando que te felicitaron varios grandes jugadores, arqueros también, en el caso de Courtois, el arquero de Real Madrid, así, pero...
13: Sí, me sorprendió. Fue el partido en Alemania. Revisé mis redes y encontré su mensaje, la verdad, no creí, entré al chat a ver bien si no era una cuenta falsa o algo. No, era él, escribióme, la verdad, me sorprendió, escribimos ahí un poco, la verdad, una alegría inmensa que se haya tomado el tiempo en escribirme. Y la verdad, me saludó, me dijo, excelente, la verdad, yo le puse, ojalá en algún momento podamos compartir un partido en cancha, estaría bueno, me dijo... Ahora cuando vuelva a España, empiece el torneo, te mando una camiseta mía, me dijo. La verdad, me sorprendió más todavía. Después ya le respondí, pero ya no me dijo nada. O sea, ya estaba concentrado para el partido, creo que ese día juega. Y la verdad, una excelente persona.
14: Mira que además de los comentarios buenos del positivismo, lastimosamente también hubo comentarios malos luego de este primer partido. ¿Les llevó algo a ustedes allí en lo que fue el grupo? ¿Cómo lo tomaron? ¿Cómo sintieron eso con respecto a lo que se llegó en parte a lo negativo?
13: Sí, obviamente, a mí en lo personal no me afectó mucho. O sea, yo trato de no darle tanta bola a lo negativo. Sí recibí muchas críticas, la verdad. La verdad, eso me ayudó también a mejorar, porque un arquero está para aprender todos los días, va a tener siempre, va a tener buenos y malos momentos, y ahora hoy me tocó unos buenos momentos y ojalá podamos mantenernos en eso.
11: Yo lo estuve representante.
13: Sí.
11: ¿Y qué te dijo en este momento después del Mundial? Me imagino te felicito también y van a sentarse a hablar por el tema de tu futuro.
13: Sí, obviamente, él me felicitó, la verdad, él también está muy emocionado, la verdad, en trabajar juntos, la verdad, fue una excelente decisión. Y sí, me comentó, hay varias cosas, la verdad, tiene varias propuestas también, tiene muchos lugares en donde se puede entrar y la verdad, es cuestión de analizar nada más.
24: ¿Qué tal el relacionamiento con los demás arqueros, con Gatito, Gastón también, supongo, estuvieron ayudando, siempre aconsejando, así por la experiencia también que tienen ellos, ¿verdad?
13: Sí, claro, obviamente, los arqueros, la verdad, una excelente persona, no hay nada que decir de ellos, excelentes profesionales, y siempre aprendiendo también de cada uno de ellos, ya que son mayores, obviamente, como siempre dije, ahí en la selección siempre hubo una competencia sana, nunca hubo mal positivismo ni nada, siempre la mal alentando, y nada, solo eso, siempre voy a estar agradecido con ellos también por el apoyo.
25: ¿Qué es lo primero que querés comer ahora que llegaste a Paraguay?
13: Ahora, con este frío, quiero un caldo, un puchero o algo.
11: Vamos. Ahí viene Lautaro, ¿verdad?
25: El heredero.
11: El heredero. Arquero, futuro arquero también.
13: Y futuro arquero va a ser seguro, seguramente. ¿Su mamá no quiere?
25: Familia Orlando, ¿de dónde es lo que saliste tan alto? Ya vemos por qué tu marcante pata.
13: Y ahí está mi papá, el responsable.
25: ¿Qué más le puede a tu papá para que se pare a tu lado?
11: Miramos, Orlando, esta foto que nos pasa.
25: Como vos, tu papá,
13: sí, mi hermano también como yo.
25: ¿Cuánto hablando?
13: Y la verdad, 40 y grande, pues.
25: 47,
13: ¿cuánto? 48, 49. 48,
25: por ahí. Acá nos pasó una foto del 2015, 13 de junio, me gustó. ¿Cuándo recuerdo tener en la cabeza grande?
13: Sí, la verdad me acuerdo de ese. Era, no sé si era una semifinal o final que jugamos, la que jugamos ahí.
24: Orlando, uno de los partidos que te dieron para llevarte a la selección fue un clásico. Un día lluvioso se sumió el partido.
13: La cancha 20. Sí. Cuando se fueron ahí los profes a mirar el partido. Sí, me acuerdo ese partido.
24: Ahora hablabas de tu papá también y supongo fuera de lo que es la familia dentro de la selección, el papá de todos ustedes Alfaro, ¿verdad? ¿Qué representa el profe Alfaro para vos como persona y como futbolista?
13: Ay, para mí en lo personal, la verdad, representa, la verdad, una excelente persona en todos los sentidos. La verdad, siempre tuve el apoyo de él, la verdad tuvo el apoyo de todos, la verdad él siempre está agradecido también con él por darme la oportunidad de jugar mi primer mundial y darme esa gran responsabilidad.
24: ¿Quieres que siga, supongo, ahora como muchos de los jugadores?
13: Sí, obviamente, todos quieren que siga, todo el pueblo quiere que siga, ahora que se viene también la Copa América, yo creo que va a armar un excelente plantel nuevamente, ahí hay buenos jugadores y nada. Ahora toca ver nomás qué pasa en su futuro también.
11: En su declaración te tomaba como ejemplo tu historia de vida y cómo fuiste superándote. Me imagino también la satisfacción tuya al que el profe te tenga en ese concepto.
13: Sí, claro. El profe tiene a casi todos los jugadores, siempre le pone como todos, como referencia a todos. También a mí me puso varias veces. La verdad, me llena a mí de orgullo también que hable bien de mí. La verdad, muy contento por ese lado también.
24: Adelante.
11: Sí, en lo que es tu cláusula también, decíamos una cláusula que pone San Lorenzo. Me imaginamos que cualquier equipo querría pagar por una cláusula así, teniendo en cuenta lo que hoy vale como arquero ya de selección.
13: Y claro, en el contrato está una cláusula, yo creo que esa cláusula se tiene que respetar, obviamente, ya dependerá del club si quiere aceptar o no, o sea, si es para bien, obviamente estaría bueno para ambos y nada, es cuestión de analizar nada más quién pone la propuesta.
11: Te llamó el presidente del club, te felicitaron justamente los integrantes de San Lorenzo Almagro.
13: Sí, justo después del partido me felicitaron, anoche también me escribió el presidente, me saludó el vicepresidente, me saludaron todos, la verdad, la nueva comisión directiva que ahora agarró, la verdad se portaron muy bien también en tomarse el tiempo para escribirme y saludar.
25: Orlando, sin lugar a dudas representas a alguien que se sacrificó, que pasó momentos durísimos, pero que pudo salir adelante. ¿Qué le decís a tanta gente que está luchando, que viene del interior, que busca una oportunidad y que está a punto de darse por vencido? No solamente en el fútbol, sino que en cualquier ámbito de la vida, porque te pasó en lo futbolístico y te pasó también en el ámbito de la vida con tu propia familia. ¿Qué le decís a la gente que está a punto de entregarse y qué le das como mensaje?
5: No, obviamente le voy a decir que no decaiga, que como digo, siempre va a haber buenos y malos momentos. A mí me tocó y yo me propuse a no decaer, por más que yo no jugaba, por más que era suplente, eso siempre entrenaba al máximo. Cuando me fui también en San Lorenzo, Argentina, me tocó estar parado 7 meses y nada, yo sigo entrenando de la misma manera. Así lo comentaba también un entrenador arquero, que el que me entrenaba en la reserva, él entrenaba de la mejor manera, por más que sabía que él no iba a jugar, y la verdad, nada, le digo que sigue insistiendo, que lo mejor está por venir y que siga luchando por sus sueños.
17: Lauti. 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

0: acompañando un momento y ahora está justamente disfrutando contigo de este buen momento, ¿verdad?
1: Sí, sí, sí, justo ahí me estaba comentando también mi papá, que me manda muchos saludos, don Eleno. La verdad, él también siempre estuvo ahí ayudándome, estuvo ahí aconsejándome siempre, siempre después de cada partido, siempre me escribe, en las buenas semanas, siempre ahí está un mensajito, él, gano o pierda, la verdad, una excelente persona. Ah, de mi señora, obviamente, ya que se sabe todo, que una excelente mujer, que la verdad, hoy, como dije, hoy lo que soy, gracias a ella, porque desde que llegó ella, siempre me tuvo ahí, Hilary, ahí, la gente me calmé mucho. Antes yo, la verdad, no me cuidaba mucho también, la verdad, y gracias a ella que me ayudó a que me comportara así más profesional, la verdad, estoy inmensamente agradecido también con ella, porque ella me dio una mano también.
2: Montito decía eso luego, que cuando le veían ya recorrer las canchas ahí de 13, medio que mongañizas, pero ella fue una mujer que realmente representó a alguien importante en tu vida, en lo que fue tu carrera también.
1: Sí, obviamente, sí, ella es una pieza fundamental en esto. Y también, obviamente, yo los trabajos que hago siempre va a ser pensando en ellos, porque todo esto es para ellos también, obviamente, para ellos dos. Y nada, siempre voy a estar agradecido con eso.
3: Muchas gracias por este recibimiento a la gente. Muchas gracias de corazón, no solamente por haber venido acá, sino por acompañarnos desde el primer momento. Porque desde que jugamos el primer partido contra Uruguay, por lo menos desde que nosotros tuvimos el privilegio de llegar a este hermoso país, vivimos una energía diferente. Ese contagio que vino desde adentro de esta tierra, desde adentro de esta patria, que lo empezamos a sentir porque antes de jugar contra Brasil, el primer partido que nos tocaba jugar en condición de local después de esa Copa América, ya todo el estadio estaba vendido. Y eso era no la expectativa, sino la ilusión que se había despertado dentro de un país. Ese contagio que vino, de ese sentimiento genuino de parte de ustedes, se transfirió a todos nosotros. Si siempre hubo un compromiso, a partir de ese instante el compromiso fue mucho mayor, porque nuestra ilusión, nuestro objetivo, nuestra meta y nuestra determinación era jugar la próxima Copa del Mundo. No tienen idea la cantidad de cosas que han hecho, el esfuerzo que han hecho estos chicos para hacer realidad esto. Y si esto lo conseguimos entre todos. Porque lo conseguimos desde cada integrante que trabaja en la APF, desde cada dirigente, del presidente que siempre nos apoyó desde el primer momento, porque yo tuve la...
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8: muy pero muy buenas tardes.

0: Ahí Rafael, dame fuego, dice, ¿verdad? Ok. O Sandro de América. Sandro de América. Dame fuego. ¿Qué tal? ¿Cómo están, queridos oyentes? Aquí nosotros nuevamente ya estamos ya prestos en llevar todas las informaciones, toda la buena música. Agradecerle al Todopoderoso por esta tarde maravillosa que tenemos, porque hay momentos que sale el sol, de repente entra otra vez. Y ese fresquito que tenemos en estos momentos, ¿verdad? Blas Saracho, ¿qué tal? ¿Cómo estás? Buenas tardes.
1: Buenas tardes, Marciano. ¿Qué tal? ¿Cómo estás? Oscar, un saludo cordial a la audiencia que ya nos está acompañando también esta tarde del lunes, iniciando nuevamente ya nuestras tareas con relación a las informaciones correspondientes que van surgiendo en nuestra ciudad, Pedro Juan Caballero, capital departamental. Un saludo cordial a todos los que ya nos están acompañando desde ahora.
0: Ver un poco cuántos nos da la temperatura en esta tarde, para que también las personas puedan también tener en cuenta la temperatura. En estos momentos tenemos 19 grados Celsius aquí en Pedro Juan Caballero, que justamente es un clima bien agradable, ¿verdad? Blas, ya está también el compañero Oscar allí en la consola, también la compañera Liz en la secretaría. Falta el compañero Milciades Brites, que se salvó de nosotros hoy.
1: ¿Será que por un
0: milagro posible? ¿Entendés de escena?
1: No, hija, es porque a mí me van a llamar con pelota.
0: Posiblemente. Posiblemente no hacía la partida, ya me ha preparado con la maquinita y presto barba. Ahora ya me acá pero a curir, pero oye, salvañan de ahí por un pelito.
1: Sí, por un penal.
0: Por un pelito de David.
1: Por un penal se salvó.
0: Milciades, qué puya y suerte con Cambasa. De tabiones. Porque en esta hora ya hay tiempo, hay subir pejopo. Se añade caramata y con la ira, recuerda y colita. Para añade caramata y la colita, añade acá, pero no sé dónde, ¿qué tal la maquinita? Así que tal la presto, ¿vale?
1: Deja tu así.
0: Oye, salaña de cambasa.
2: Dame el fuego, dame el fuego. Que no tiene rumbo, que no sabe dónde va.
1: Y bueno, lastimosamente la fiebre, el sueño mundialista culminó para ambos lados de la frontera, Marciano. El sábado le tocó a Paraguay, ayer le tocó a Brasil despedirse del mundial.
0: Brasil perdió más mal que nosotros.
1: Sí.
0: Brasil perdió más mal que nosotros.
1: Contra un equipo menos taquillero, digamos, del momento.
0: Y prácticamente el primer mundial de Noruega, ¿verdad? Es el primer mundial de ellos y puede ser que venga a campeonar también. Vaya a saber, en el fútbol
1: todo es posible.
0: En el fútbol no te dice yo soy el favorito. Uno de los favoritos o dos de los favoritos ya están fuera, Alemania y Brasil. Ahora, oye, ahí su escuela le dije aficionado, escuela seleccionado brasileño, principalmente al técnico.
1: No, ellos son más que exigentes, ellos no aceptan otros resultados sino en la
0: historia. Acá nosotros, ¿saben en qué momento nosotros nos sentimos igual que Brasil cuando jugamos el Nacional de Fútbol de Salón?
1: Sí, así mismo.
0: Acá nosotros no aceptamos el segundo puesto ni tercer puesto, ya en el exigente de primer puesto ya no era en cada torneo, en cada campeonato de Nacional de Fútbol de Salón, y ellos las mismas cosas. Ellos son igualitos, así que no aceptan. Y he visto a Luxemburgo, que fuera también técnico del seleccionado brasileño, va ese te voy a hola y técnico fuera.
1: Sí,
0: oya, y sube fuera, pero.
1: Ahora renunciamos al técnico.
0: Pero tiene que ser.
1: Hoy que vaya ahí, bebé, tu barrio para ir de partido, ya renunciamos.
0: Tiene que ser. Y.
1: Ah, ya estoy más. Ya estoy más. ¿Quién es el presidente de la República? Dale fuego, César, Dios. Ah, Dios.
0: César, oye, Saraya, le digo Gamba.
1: Hacía todo el moa, el presidente de la República o un ministro también en algún momento lo habían detenido.
0: No, pero él fue. Él hizo su papel.
1: Sí, categórico.
0: Porque Paraguay, imagínate, Paraguay después de 16 años volvió a un mundial y formar un equipo no se forma en un año. No se forma en uno ni dos años. Tiene su.
1: Oh, bueno.
0: ¿Qué tal, Mencía? ¿Cómo estás? Buenas tardes.
3: Hola, Marciano.
4: ¿Vos estoy viviendo por vos.
3: ¿Vos sabés?
0: Lewis, ale, yo, ya. Dame fuego. Lewis, ale, yo. O pa' llenar mi micrófono y no me...
3: Ay, Blas.
5: ¿Vos sabés que al término del primer tiempo, un saludo para la audiencia y acá para los compañeros? Al término del primer tiempo ya empecé a tocar mi cabello, o sea. Y ahí le dije a mi hija, el lunes, vamos a irnos allá en, ¿cómo se llama ese? Allá en Oboticario. Y vamos a comprar ese, yo nunca me pelé. Y tampoco me voy a dejar así manosear por ustedes, ¿o son?
0: ¿Eh? No, se broma, no se hace, inaugurar
5: y bajar. Compré el. O sea que iba a comprar ese. Parece que era vez ya llevaron años.
0: Pero estaba ahora.
5: El espuma y el aftershave nunca. Después de poner que vende. O sea, pensa para maumiar ese allá.
0: La goluda que me pe maquina y te pega manual. Y pe eléctrico y manual.
5: No, ¿dónde está?
0: Que ya vea. No, hace yo primero a ti, pero esto ahora.
5: Y vos sabés que. Después, lamentablemente,
0: pero Paraguay dejó su vida.
5: Ocurrió el penal.
0: No había nada que discutir con el penal, pero hasta ahí llegó Paraguay. Pero tan pedante había sido este Mbappé Nungara, ese era.
5: Sí, yo por eso, con toda la fuerza de mi corazón, quiero que pierda.
0: ¿Qué? Pucha, ¿cómo es?
1: Yo ahora quiero que cualquiera de las selecciones salga campeona, menos Francia.
0: Menos Francia.
5: Se ha votado mi básico.
0: Quiero que gane esta selección.
5: Y volar.
0: Yo quiero que gane esta selección de Noruega que ayer ganó a Brasil.
5: Qué mal le fue a Brasil ayer.
0: He visto su video, Menciades, fuera y dentro de la cancha de este. De este delantero, va a llegar a Haaland, gracias. Una persona tan humilde.
5: Sí, sí. Yo ayer nomás supe que.
0: ¡Qué pucha!
5: Y se convirtió en el ídolo de la mayoría, será, de los deportistas.
0: Ídolo de multitudes.
5: Sí.
0: Si querían hacer más goles, hombre, iban a hacer más goles.
5: Ahí con la borde.
0: Si sí, querían hacer porque cada contragolpe que hacían llevaban hasta el área de la de Brasil y volvió otra vez. Un moño pues llegué la partida aquí. Tan frío, tan calmo.
5: Sí. Y Brasil.
0: Y el equipo brasileño desesperado.
5: Yo no sé por qué se desesperó ayer Brasil. Hasta amarrar un penal. Hasta el punto de amarrar.
0: Pero le atajó bien el arquero.
5: Sí.
6: ¡Vaya corazón!
5: Y le ganó bien Noruega.
7: O jogo mais roubado possível acabou de acontecer entre França e Paraguai porque a FIFA simplesmente entregou a vitória para a França numa bandeja de prata. A França ganhou um x0 apenas com um gol de penalti duvidoso que
5: não,
7: o árbitro...
5: Não. Ser os franceses. El penal fue.
0: Sí, el penal fue bien cobrado.
5: El penal fue bien cobrado.
0: Fue bien cobrado porque Diego Gómez dejó realmente su pie por
1: sí,
0: la pierna.
1: Llegó a destiempo totalmente.
0: Sí.
5: Llegó a destiempo. Maraya es otra cosa. Llegó a destiempo y fue penal. Lastimosamente que. El lenguaje nuestro futbolístico va hasta ahí. Porque yo les decía, solo que yo me equivoqué. Me equivoqué, una vez más me equivoqué. Y estoy tan mal en el tema del pronóstico que llevo a equivocarme nuevamente. Porque yo decía que si Paraguay perdía, iba a perder por más de 3 goles. Y Paraguay no perdió, Paraguay perdió por la mínima diferencia. Y no perdió en el partido, perdió a través de... A través de que se produjo un penal.
1: Su propio error.
5: Y sí, y Paraguay cometió su error y no fue precisamente Francia. Pero también hay que decir algo. Paraguay después replanteó su equipo en un segundo tiempo en donde entró Mauricio.
0: Y movió diferente el equipo.
5: Sí, y Enciso jugó bien, Enciso que jugó todito. Yo no sé cómo ustedes le vieron.
0: A mí me hubiera gustado, por ejemplo, en el CIA, que entraran allí, por ejemplo, Sosa con Mauricio.
5: Sí, y lo de Diego Gómez le tenía que sacar en el primer tiempo. No es porque él cometió el penal.
1: No se encontró.
5: Sino que no se encontró. Él estaba muy perdido, estaba Diego Gómez.
1: Y me sorprendió también lo de Alderete, ¿verdad? Que a pesar de que no estaba seguramente al 100%, el técnico decidió ponerlo.
5: Pero jugó todo Alderete, jugó bien Alderete.
1: Jugó bien,
5: pero se arriesgó
1: digo
5: demasiado.
1: Que no se podría haber arriesgado a eso.
5: Sí.
1: No era el momento de arriesgar.
5: Y... Pero... Después Paraguay quebrantó un poquitito la defensa de Francia.
0: Cuando... Y la defensa de Francia no es tan buena también.
1: Demostró su vulnerabilidad.
0: Sí.
5: Pero tampoco no es muy tampoco no es del todo malo.
0: Es que lo que pasa
5: a Paraguay, son solidarios todos en el momento de marcar, Marcio.
0: Sí, pero lo que pasa, Paraguay jugó muy a la defensiva. Eso es su problema.
5: Lamentablemente esto es así. Y lamentablemente nos resignamos nosotros.
0: Porque si hubieran entrado, por ejemplo, como digo, Sosa con Mauricio, iba a cambiar totalmente la diferencia y la ofensiva. Porque los dos son rápidos y Mauricio es un distribuidor nato. Imagínate si entraba Mauricio con Sosa y le dejaba a Almirón ahí en la punta.
5: Nosotros, lo peor de todo es que nosotros tenemos con qué enfrentar a estos equipos grandes.
0: Y la defensa paraguaya, ni qué decir.
5: Yo no sé si cuál es la... yo estoy muy equivocado al emitir este concepto, por ejemplo, o al no entender de algunos periodistas, porque los periodistas le trozaban a Alfaro en el primer partido. Y no podemos ser demasiado incoherentes, pues no podemos ser así en un picar de ojo. Alfaro ya piró en el primer momento. Y siguió metiendo la pata porque siguió con el mismo planteamiento. Para mí Alfaro no es el Santori, no es. Y probablemente Santi Peña se va a ir al motel con él. Oye, Picacata, yo... Probablemente. Le va a coger a Santi Peña Alfaro. Y no es. Para mí no tiene que ser la actitud. ¿Ustedes se recuerdan del señor de la media cancha, Carlos Humberto Paredes?
1: Sí.
5: ¿Ustedes se recuerdan de Julio Enciso? ¿Ustedes se recuerdan de...
0: Cuevitas?
5: De Cuevitas. ¿Se recuerdan del propio Jorge Campos? ¿Se recuerdan de Roberto Acuña?
1: Jean Berbera.
5: Son algunos nombres que nosotros jugábamos más a la ofensiva.
0: ¿Cómo le dicen? Ese que fue herido también en
5: Salvador Cabaña era un delantero nato.
0: Sí.
5: Era un delantero peligroso.
0: Era
5: que por puerco también se dejó disparar por eso.
0: Sí.
5: Por eso estúpido es mexicano. Yo a los mexicanos no le culpo. A él lo que le culpo porque es puerco.
0: Y sí, ojo,
5: ojo puteado, wey, y se encontró con la bala.
1: Hablando de mexicano, no sé si se enteraron o llegaron a ver la noticia de que la Federación Ecuatoriana iba a tomar algunas medidas ante la FIFA con relación a algunas situaciones que se generaron en el partido previo a Ecuador y México en la 16.
5: O sea que se iba a adoptar una postura, por lo menos por medida, porque se va a tomar. Porque, seguramente que van a comunicar su disconformidad en este tema, ¿verdad? Y la misma cosa me la hicieron en Inglaterra. Yo por eso celebré que estos mexicanos hayan perdido.
1: No. Lo de Ecuador fue un poco más allá, Milcias.
5: ¿Por qué?
1: No fue solamente los disturbios ocasionados frente al hotel, sino que... Había algunas situaciones que algunos jugadores ecuatorianos juegan en el plano del fútbol mexicano, en la liga local de México, y según versiones... Fueron amenazados ciertos jugadores que se desempeñan profesionalmente en el fútbol mexicano.
5: Qué bárbaro. Pero estos mexicanos son sucios. Son sucios nomás. Porque no podemos irte a causar disturbios. Esas cosas, por ejemplo, yo no coincido con la gente quienes tendrían que impartir seguridad, porque por algo pues se fueron a hacer, por algo pues se hizo en el país de ellos el mundial. ¿Por qué se hizo? Porque se supone que va a haber las garantías necesarias como para que haya seguridad en ese en todos los acontecimientos, dentro y fuera de la cancha. Y no hubo seguridad porque al causar este disturbio, los patoteros mexicanos que se fueron en frente al hotel, tanto de Ecuador como de Inglaterra, la policía tendría que haber tomado cartas en el asunto. Porque me imagino hay una ley que protege, así como hay una ley también que nos protege a nosotros contra la polución sonora, ¿verdad? Y la policía no hizo absolutamente nada. La policía no hizo absolutamente nada. Entonces, acá, por el bien del fútbol, se celebra de que México haya quedado al margen del mundial. Porque sus hinchas son unos patoteros, unos reverendos desubicados, ¿verdad? Y lo de Paraguay, para ir cerrando. Lo de Paraguay. Paraguay. Paraguay, querido. Nosotros no podemos entrenar para jugar solamente a la defensiva. Yo no estoy conforme con lo que hizo Paraguay. Y ustedes me dirán, no, pues vos sos un tipo. Yo soy lo.
1: No, pero ella...
5: Yo no estoy conforme y les voy a argumentar por qué. Yo no me... A pesar de que las opiniones son diferentes y son respetables todos. Yo no estoy conforme. Yo no me... Ya perdió Paraguay. Es más, ya están todos en el país. Pero a mí me hubiese gustado que den un poco más de pelea. Apenas ni Francia nos ganó. ¿Por qué? Porque tenemos una sólida defensa. Pero ¿cuál es el partido más aburrido? Fue el partido de Paraguay-Francia. Según mi punto de vista. Porque solamente Francia fue el que jugó. Solamente Francia. O tocaba y buscando espacio que Paraguay no le dejaba. Paraguay, al despejar una pelota, no había un solo hombre que pueda interceptar esa pelota. Entonces, con el despeje de Paraguay, ya el rebote era todo de Francia, el despeje nuestro. Y se produjo un monólogo de la gran puta, quien no daba gusto, se anda y gusto. Y veo, estás así cumpleaños y nada. Entonces digo yo, nosotros en algún momento tenemos que reclamarle eso a los jugadores y también al cuerpo técnico que plantea de esta manera el partido.
0: Que sea más ofensivo.
5: Porque acá se nota que demasiado nos conformamos ya con el empate y que el penal era nuestro caballito de batalla y que eso nomás lo era.
0: Y por eso te estoy diciendo, Mircea, que a mí me hubiera gustado que entraran allí, por ejemplo, como te repito, Mauricio Magallanes y Sosa, y que se quede ¿cómo es el delantero este?
5: Enciso.
0: No, el otro.
5: Almirón.
0: Almirón
5: y José Suero.
0: Almirón y enfrente. Porque vos, no sé si vos ya viste cómo juegan Mauricio y Sosa en el Palmeiras.
5: Y eso tendría, ¿verdad?, que probar Alfaro.
0: Pero no probá yo. ¿Cuál es el problema?
5: Pero a mí me entristece. La lomita y hacer la. No, bro. Ya, no, voy a Paraguay. Llegó hasta este.
0: No. Eso no. No, Paraguay pues no se fue para traer un empate o para llegar hasta los octavos de final.
5: ¿Sabes por qué, Marciano, Blas y audiencia? Yo te digo, Oscar. De esa hispalle
0: más bien. Ya que la Homo competía en IPT Mundial con Juana y Cui con todo y para todo.
5: No, lo peor es que no es solo eso, Marciano. Lo peor es que tenemos condiciones. Tenemos jugadores como Enciso.
0: No, el seleccionado paraguayo tenía.
5: Tenemos jugadores como Gustavo Gómez. Tenemos jugadores como Ramón Sosa. Bola ese. Bola. Enciso pidió cambio y entró.
0: Enciso ya no aguantaba más, joña, no te va a ver. Última corrida, pues.
1: Del penal, después de la jugada del penal.
5: Pero ¿sí? hizo todito, Enciso marcó bien.
0: No, muchísimos jugadores.
5: Enciso robó muchísimas pelotas, le robó a los franceses. Entonces, yo particularmente, yo respeto todas las opiniones, pero yo soy el paraguayo ambicioso. Y eso es lo que tenemos que ser. No podemos ser conformistas hasta no poder más. Y decir, no, vamos a cerrarnos, colgarnos el travesaño y eso es cobardía también. Y como quien se conoce, se le conoce al paraguayo. Por su garra, por su valentía. Yo no estoy feliz. Yo estuve triste. Y lo más triste que me pone es que la mayoría de los aficionados dicen, no le agradecemos a nuestros jugadores paraguayos, a nuestros heroicos jugadores paraguayos que dieron la vida. Nos dieron la vida. Se colgaron del travesaño. Y eso no es jugarle de igual a igual a Francia. Si le jugábamos de igual a igual. Está ya perdiendo en la 4-5-0, pero ya perdé parado. Pero ya cobardanio no está. Allá colgar el travesaño. Y por eso no metió. Y por eso seguramente ocurrió. Y después, cuando metieron el puto penal que ocurrió. A la puta ya ni puta, yo no tiene. Cuando ocurrió el penal, cuando se probó el penal, yo dije, este es Mbappé o Mingué, y nosotros perdemos por 1-0 este partido, y tal cual, porque Francia no tenía cómo marcar más, cómo convertir más, pues se seguían cagando estos franceses de mierda, y nunca hubo una proyección para tratar de empatar el partido hasta que entró Mauricio y le pegó desde fuera del área unas dos veces, por ahí le pegó Mauricio desde fuera del área, y eso eran los peligros que ocasionábamos nosotros, los dos únicos peligros que ocasionábamos. Almorcé, pues soy yo, almorcé y ya se va a ir, imagínense vos que almorzaste, Blas.
1: Yo le bajé hoy un locro.
5: Locro. Vean, ahí tenemos barata. Andá, sí. Marciano.
0: Yo comí un fideo marinera, arroz, a la puta, ensalada. ¿Eh? Apeyen para tortillita.
5: Ay,
0: no, total, se dan ahí, te se va la llena.
5: Y después, Oscar, y vos, Oscar. Arroz carretero.
0: Sin carreta.
5: Pero me pone triste, eso me pone triste a mí. Eso me pone triste cuando la gente dice, no, yo valemos la Paraguay, yo era sino de la Paraguay, porque Paraguay hizo todo, murió. No murió, peleando. Murió defendiendo ese resultado. Inclusive murió defendiendo ese 1-0. Porque si fuéramos en cero a morir, íbamos a subir hasta el arquero ahí en el área de Francia y probar si es que empatábamos el partido. Pero es que no entramos lo para ganar en el partido, ese papá. No entramos lo para ganar en el partido. Entramos para proteger el 0-0 y llegar a los penales. Y eso si Dios quiere, la Virgen Gil haga, o Yocono haga. Pero yo mismo a la Gil o Yocono me meta la penal. No va a atajar ni todo el tiempo el penal. Y todo el mundo, y nadie somos objetivos. Cuando Ñanderacuo, nadie somos objetivos, porque Gil es el mejor arquero. ¡Ay, Gil de Maohila, el mejor arquero! ¿Cuánta mala salida no tuvo Gil con la pelota? Ni un pase no acertó. Y nadie dijo eso. ¿O me van a decir que Gil acertó todos los pases? Toda la pelota que él sacó del arco.
0: Él hizo todo.
5: Él hizo, pero él no hizo, salió. Y parte del arquero es también la salida con la pelota.
0: Por ejemplo, dice, de las dudas pasó a la consolidación, decía, como figura.
5: No, Gil es un arquerazo, pero tiene problemas también y tiene que corregir.
0: No, eso es categórico.
5: Su salida decía, tiene que corregir. No podemos... Para mí no es todavía el mejor arquero, Santi Peña, oye, Picacana, a su vez. Pues Santi Peña va a ser el chongo de Alfaro y ahora.
0: Pero con toda la inexperiencia, podemos decirlo así, hizo todo.
5: En eso tenés razón. Y Gil no es. Y le paró dos penales a Alemania que son consagratorios.
0: Sí.
5: No hay problema. Pero no le carguemos nada, porque imagínate si llegábamos a los penales y Gil no atajaba ningún penal. Al pobrecito le íbamos a mandar a la puta en este momento. Por eso te digo, y por eso le digo, no podemos nosotros jugar a empatar y a proteger el 0-0 nomás y a no ambicionar por lo menos un tanto el cual podríamos proteger y llegar a la victoria en los partidos. Y si Cabo Verde casi le ganó a Argentina, ¿por qué nosotros no íbamos a poder ganar? Y Cabo Verde no tiene... Cabo Verde va a ser pintor a Malay jugador. ¿Ustedes no vieron la historia de Cabo Verde?
0: El arquero electricista.
5: ¿El arquero electricista? ¿Uno es albañil?
0: Está en medio del océano.
5: Son 500.000 habitantes. Y nosotros, Brighton, Palmeira. No.
1: Pero ahí hay un punto, Milciades. El muchacho este que marcó el gol contra Argentina, el segundo gol del empate. ¿Dónde juega ese muchacho? Juega en el Benfica. Y no, nosotros no tenemos absolutamente un solo jugador con nivel para jugar en un equipo como el Benfica ahora. Y Cabo Verde tiene.
5: Y a lo mejor nos falta jugadores.
1: Yo me sorprendí cuando he visto dónde juega eso. Cuando he visto dónde juega ese muchacho que marcó ese gol por Argentina. Yo dije, no. No puede ser que un Mitaí que no tenga ningún roce futbolístico, ningún roce de un fútbol un poco más nivel elevado, marque un gol así por Argentina.
5: Pero ese a lo mejor era el único reconocido ahí de... ¿Dónde está Yarecoy?
1: Yarecoy, me dice.
5: ¿Dónde juega?
1: No tenemos.
5: ¿Almirón dónde juega?
1: Juega en segunda, en equipos de segundo estandarte en los fútbol europeos. No juegan en los equipos de punta.
0: De élite.
1: Es totalmente diferente, me decías. ¿Por qué se le cuestionó tanto a Paraguay de haber jugado, por ejemplo, de una forma como Libertadores? Porque esa es nuestra esencia. Ese es nuestro estilo. Y te digo más, Así como decís, con relación a las opiniones, ¿por qué Paraguay jugó con él de esa forma? Porque su técnico le indicó de jugar de esa forma. Porque si le planteaba de otra forma, él corría el riesgo de haber perdido los 6-7-0. Y era algo que a él no le convenía profesionalmente. Entonces se jugó por ese colguémonos del travesaño. ¿Por qué? Porque sabe, como dijiste bien vos, cuál es la posición de muchos de los paraguayos que son conformistas con eso y con eso también.
5: Paraguay tiene condiciones para hacer más. Paraguay tiene condiciones. Yo te doy toda tu razón. Tenés toda la razón cuando decís que no hay nadie ahora que están en el Valle ni están en el Benfica. No hay problema. Pero Paraguay tiene corazón. Y la raza paraguaya es vencer o morir, hermano querido. ¿De dónde pico vino este tema de que tenemos que colgarnos el travesaño y defender el 0-0 y esperar los penales? Yo puedo estar equivocado. Llámale a la meteorología, Oscar.
3: Demilcia, esos jugadores franceses, cambame meterse. La mayoría seguramente vinieron todos de África para jugar con la selección de Francia.
5: Pero eso no es nuestro problema.
3: Yo pensé que era todo blanco, así, o cambame meter ahí.
5: Nosotros le dimos, inclusive Mbappé dijo después, de que Paraguay nos transportó al juego sucio, decía él. Y nosotros también tuvimos que caer al juego sucio. ¿Y a qué ellos le consideran juego limpio? Al toquecito y a dejarle ese espacio y a jugar como ellos quieren. ¿Entendés?
1: Sí.
5: Y los franceses no jugaron como ellos querían. Esa es una virtud que tuvo Paraguay. No todo es malo.
1: Y hace parte de la estrategia, mi
5: señor. Hace parte de la estrategia, pero hubiésemos hubiésemos intentado subir un poco más y ofender un poco más. Alejandro Coronel, Meteorología, ¿cómo le va? Gracias por atendernos.
8: Muy buenas, ¿qué tal? Un saludo cordial a todos ustedes, también a la gente que está prendida.
5: Bueno, se vaticina un frío extremadamente, temperaturas extremadamente bajas para esta semana, Alejandro.
8: Así es, tenemos temperaturas con valores bastante acentuados, ¿verdad? Valores mínimos. Por decirlo así, va a ser un poco rápido, ¿verdad? Porque principalmente va a estar afectando lo que hace un poco ya desde esta noche, aquí hacia el suroeste, centro de la región oriental, y mañana a la mañana amaneciendo el día martes, y también parte de lo que va a ser el amanecer el día miércoles, ¿verdad? Entonces es el periodo donde de repente las temperaturas mínimas se van a sentir más, donde esperamos inclusive que tengamos valores entre 2 a 3 grados, bien en la parte sur de nuestro territorio y también la parte oeste del Chaco inclusive.
5: Pero ¿se va a despejar esto, Alejandro? ¿Es que persisten las probabilidades de lluvia?
8: Realmente donde podría persistir un poco las probabilidades de lloviznas o lluvias ligeras, ¿verdad?, es la parte noreste del territorio, ¿verdad?, precisamente para la parte de Pedro Juan, pero de todas maneras van a ser lluvias no intensas, no importantes, y sí se va a ir despejando más la parte justamente más oeste y centro también de la región oriental, ¿verdad? Entonces ya a partir de mañana también las probabilidades de lluvias en todo el país prácticamente son muy bajas. Y esa es la perspectiva que tenemos para los siguientes días, ¿verdad? A partir del jueves, miércoles de día y jueves, ya la temperatura, la tendencia es que vaya en subida, ¿verdad?
5: O sea que podríamos hablar de temperaturas agradables dentro de lo que pueda ser el fin de semana, Alejandro.
8: Sí, temperaturas cuyas máximas van a estar en torno tal vez 27, 28 grados inclusive, ¿verdad? Ya para lo que va a ser el fin de semana, ¿verdad? En algunos puntos del país, sobre todo en la parte más norte del país, ¿verdad? Pero hay que mencionar también que la probabilidad de lluvias va a estar presente a partir del viernes y más hacia el sábado, ¿verdad? Entonces, por más que tengamos un aumento de temperatura, vamos a tener esa probabilidad de lluvias, sin tener todavía descenso de temperatura, al menos el fin de semana.
5: Alejandro Coronel, gracias por atendernos, muy amable.
8: Cuando gusten, hasta luego.
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1: En un día como hoy, 6 de julio, recordamos el Día Mundial del Desarrollo Rural, igualmente Día Internacional del Beso Robado. Asimismo, Día Mundial del Pollo Frito. Por otra parte, Día Mundial de la Zoonosis. Del mismo modo, Día Internacional de los Beatles. Por otro lado, nacimiento del militar paraguayo Rómulo José Yegros Esperati, edecán del mariscal López, hijo del prócer Fulgencio Yegros, 1818. Además, nacimiento del poeta y músico correntino argentino Osvaldo Sosa Cordero, 1906. También nacimiento del sacerdote alemán Agustín van Aeken, obispo de Encarnación y Alto Paraná, 1914. Igualmente, nacimiento del monje tibetano Dalai Lama o Tenzin Gyatso, 1935. Asimismo, nacimiento del músico y bandoneonista paraguayo Pedro Isaías Penayo, 1939. Por otra parte, nacimiento del expresidente norteamericano George Bush, 1946. Del mismo modo, nacimiento del actor norteamericano Silvestre Stallone, 1946. Por otro lado, fallecimiento del ganadero y apicultor Enrique Mas Pinasco, 2003. Además, fallecimiento del músico y cantante paraguayo Esteban Agüero, de Los Hijos del Paraguay, 2007. También fallecimiento del compositor y director de orquesta italiano Ennio Morricone, 2020. Igualmente, fallecimiento del actor norteamericano James Caan, 2022. Asimismo, fallecimiento del músico y cantante paraguayo Carlos Vivero, director del grupo Caribe 3, 2024. Y por último, fallecimiento del abogado, magistrado, docente y escritor paraguayo Rodrigo Escobar, 2024.
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0: Y hoy se recuerda San Isaías, Santa María Goretti, San Norberto, Santa Siriaca, San Goar, Santa Monena, San Piladio, San Paladio, San Cisoes y Santa Dominica.
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0: Son las 15 con 11 minutos. Ya anda y puto y la vende chiste con
1: los. Yo no sé, po.
2: ¡Vaya corazón!
0: Claro, vamos a su último mundial. Le decepcionó otra vez Brasil ya.
3: No, ahí para ver cómo son las cosas, Milicia, por eso nunca uno tiene que decir buen día antes que amanezca famoso.
0: No, y por ahí te digo.
3: No te digo por la selección brasileña, sino te digo por Galván. Bueno, porque él cuando estaba en la Globo, para él no había otro canal de televisión como la Globo.
0: Sí.
3: ¿Verdad? O copila Record, o copila SBT, de cuánto canal lo llenan o copia. ¿Y ahora dónde se transmitió el partido?
0: Sí. Y por eso, bueno, hay que...
4: Nunca digas de esta agua no beberé.
3: Nunca digas nunca.
0: Bueno, ¿qué le pasó a Carolina Juni que se abstuvo hoy de votar por el candidato de los Acevedo?
3: Ronaldo.
0: Ronaldo Amarilla. Ronaldo Amarilla es presidente de la mano de Amambaña en Baja. Yo creo que Ronaldo Amarilla se va a afiliar después del Partido Liberal. ¿Sea Ronaldo Amarilla o ya afiliado al Liberal?
3: ¿Alguna cosa de ahí?
0: Sí, porque están ahí de manito. Están de manito con los Acevedo, con los liberales.
5: Hola.
0: Licenciada Carolina Juni, ¿cómo estás?
5: Buenas tardes. Bien nomás.
0: Disculpanos que no es que te llamemos así con tanta desprolijia. Te estamos llamando de la radio. Y...
5: Sí, ya capté la onda.
3: Es pijama.
0: Es pijama, licenciada.
5: ¿Qué me dices?
0: Ya. Licenciada, ¿qué te anda pasando, licenciada?
5: Yo soy una chica inteligente.
0: ¿Eh?
5: Yo soy una chica inteligente.
0: Ah, ¿y eso te pasa a vos, Pico?
5: Pillé la onda, dije nomás, yo soy una chica inteligente.
0: No, pero ¿qué te
5: puedo?
0: Hoy me extrañó tu abstención en la Junta Municipal y dije, ¿qué le pasará a Carolina Juni? Por eso te llamamos.
5: Sí, ¿qué me pasó hoy en la Junta? Por el tema de la votación.
0: Algo, sí, sí, no,
5: por la vicepresidencia. No,
0: por la vicepresidencia. Okay. Por la vicepresidencia, ¿vos te abstuviste?
5: Sí, me obtuve, en la autoclave, sí.
0: ¿Y por qué? ¿Hay una explicación? ¿Tiene que haber?
5: Sí, bueno, vos a mí
0: Milciades, ¿no,
5: verdad?
0: Sí, Milciades
5: soy. Tú eres Milciades, ¿era?
0: ¿Qué? No, y tiene que haber una explicación, mi querida Carolina Juni. ¿Qué te pasó? ¿Cuál fue la razón o la circunstancia el cual te llevó?
5: Son circunstancias,
0: sí.
5: Ella. Fenómeno.
0: Sí, el fenómeno.
5: Y, vos escuchaste todo lo que ellos dijeron, verás los otros 11 concejales. Hola.
0: No, yo no escuché. Yo escuché la votación, en realidad, pero no escuché así los argumentos. Pues no quiero lo escuchar argumentos cuando en el momento cuando se vota.
5: Vos no escuchaste los argumentos y el mío menos todavía escuchaste, ¿verdad?
0: No, no, el tuyo yo no escuché, porque el tuyo, vos dijiste, yo me abstengo.
5: Porque nadie me pidió mi voto, dije.
0: Ah, no, esa parte yo no escuché.
5: Acabaste de decir que no escuchaste ningún argumento.
0: No, en serio.
5: O sea que vos no escuchaste, solo supiste el resultado nomás.
0: No, yo escuché el voto.
5: Tendré que estar en la partida donde ya hay cuatro más los resultados.
0: No, el tuyo, yo no, tu argumento yo no escuché. Porque escuché lo de...
5: Ya es por tu culpa. Por tu culpa de todo el quilombo será...
0: ¿Por qué me por mi culpa?
5: Es la pregunta de la... Tenía, algún día lo dije, lo que algún día te iba a encontrar otra vez.
0: A la...
5: Oíla.
0: ¿Por qué
5: me voy a la... Oíla, no entendete y hablan de preguntas, hablan de cuestionario.
3: Hoy la vuelta.
5: Sí, hoy me echan la culpa, será, de tu pregunta.
0: ¿Y qué era la pregunta? ¿Qué era?
5: ¿Qué
0: no, es maliciosa, para nada.
5: ¿Qué pregunta habrá sido?
0: No, para nada. Pero vos estás diciendo...
5: Con cada cual.
0: No, pero vos estás diciendo maliciosa. ¿En qué momento yo fui maliciosa contigo?
5: No, vos no fuiste. La gente que malintencionó y malinterpretó la respuesta a la pregunta que vos hiciste nomás. Es normal.
0: ¿Y vos respondiste
5: esa pregunta?
0: ¿Vos respondiste esa pregunta?
5: Ella, profesora, la única que respondió la pregunta, pues acá y respondió, pero a él nadie le cuestionó. Pues me negó porque es varón, maestro, durante nadie le cuestionó.
0: A la pila.
5: Bueno, eso es, ya ella upea, maestra.
0: Espera, que tengo que quemar, tengo que quemar neuronas porque no sé de qué
5: preguntar. Y vos tenés todo ahí la... Vos tenés toda la grabación. Tenés que buscar nomás tu grabación y escuchar otra vez.
0: A la pinta. Y coste que se me borró unas grabaciones que yo tenía acá. Ay, te juro, ay, no. Ay. No, Dios te mío. Juro que se borró de la página.
5: Te juro que... Decirle a Ever que nos invite un asadito ahí en América y vamos a conversar.
0: ¿Y vos vendrías si es que hay un asadito acá con Ever y compañía?
5: Mamá, vamos a conversar ahí, sí, claro, ¿por qué no?
0: Pero no te vas a hacer Ñembo de Pubio, consejera.
5: No, me Ñembo de Pubio. ¿Cuándo digo a Ñembo de Pubio? Nadie.
0: ¿Y qué?
5: Pero es que ahora me llamaste así.
0: Sí, sí, me gustó eso. Me gustó.
5: Me llamaste nomás de ahí.
0: Y
5: no atendí.
0: ¿Y vos tomás alguna vez, consejera? ¿Tomás alguna bebida? ¿Eh? ¿Tomás alguna bebida vos? ¿Alguna bebida?
5: Sí, hay el cóctel, sí, un cóctel, una cervecita.
0: Ahí está. ¡A la pita!
3: Un bizcacho.
0: ¿Eh?
3: ¿Un bizcacho?
0: ¿Un bizcacho? ¿Pero para qué me le va? ¿Le va?
5: Hay un cóctel que se prepara con un whisky que suelen preparar. Ese es suave. El mismo que lleve whisky, pero es suave.
3: ¿Saben? ¿Caipiriña
5: para llevar? Sí, también. Caipiriña.
0: Espectacular.
3: Sí, ese vale, la caipiriña
5: de frutilla o de limón.
0: De frutilla, que es rica, es la caipiriña de frutilla. Pero ¿qué tal vos sos cuando te pasaba un poquito de comer? ¿No sos argel? ¿No sos...?
5: No, yo no. Cuido bastante.
3: De poca rata de seimba.
0: De por hombre por ti seimba.
5: No. Pues, o sea, que todavía no llegué a
3: emborrachar. No, pero ¿qué tiene Nenambira?
5: Tendríamos que probar un poco.
3: No, porque hoy tiene una ambina ahí, ¿ve?
0: Sí. No,
5: nunca,
0: yo...
5: Nunca me emborracho.
0: Yo te desafío, vamos a tomar juntos acá en la radio, vamos a tomar juntos.
3: No, porque hoy tiene una ambina ahí, ¿ve, concejal?
5: No.
3: ¿Eh? Claro, ya.
0: A mí me dijeron, Carolina quería ser vicepresidente y por eso se abstuvo, me dijeron. Es lo que me hicieron llegar. Y yo le dije así, no. Yo le respondo, y yo ya respondí por vos, porque yo creo que la vicepresidencia no es nada en la Junta. No es nada en la Junta.
5: Yo no tenía ninguna intención. Yo ni sabía que se iba a elegir, en síntesis, ni sabía que iban a elegir vicepresidente en esa sesión. Porque la vez que a mí me tocó estar interinando por los 3-4 meses, no se volvió a elegir vicepresidencia. Directamente la concejal Larisa asumió la presidencia y nadie asumió la vice.
0: Y después, ahora,
5: entonces nadie, a mí al menos nadie me avisó, ni me preguntó, ni me pidió el voto. Tipo así, última hora, nomás ya supe, sería sobre el pucho, nomás ya me enteré que se iba a elegir y nada.
0: ¿Eh? Pero yo te escuché medio enojada,
5: No, la verdad no tengo por qué, con los dos siempre me llevo bastante bien, no tengo.
0: ¿Y cierto que le van a llevar a Ronaldo Amarilla después para el Partido Liberal, le van a afiliar?
5: Eso ya depende de él ya, si él quiere afiliarse, bienvenido sea,
0: no, pero
5: Partido Liberal, justamente.
0: Está más con ustedes que con su propio correligel ahora.
5: No, porque si siempre se llevó la vicepresidencia o la presidencia uno u otro. Solo creo que cuando estuvo Ever, lo que fueron dos liberales, Ever y Lourdes. Después siempre se optó por un liberal y un colorado o viceversa. Y la vez que se eligió a Ever y a Lourdes, se eligió por Chapa.
0: Lo de Antonio Cabañas, que hoy juró nuevamente, era para jurar nuevamente porque él ya había jurado en este periodo el concejal. ¿Qué dice el reglamento interno? Si nos detenemos a mirar un poco esto, porque él ya había jurado y eso me llamó la atención, de que juró nuevamente hoy Antonio Cabañas.
5: Claro, volvió a salir, ¿verdad? Salió y vuelve a entrar.
0: Salió y vuelve a entrar. Y tiene que jurar otra vez.
5: Sí, claro.
0: Sí, porque él, cuando él te reemplazó a vos, cuando sí. vos fuiste intendente por un momento, cuando interinaste la sí. intendente, él había jurado en aquel entonces y ahora volvió a sí. jurar.
5: Claro, es así. La misma cosa que comparando, yo soy muy, me voy muy a lo que es el deporte, ¿verdad? Los jugadores cuando están en la fase distrital juran aquí, ¿verdad? Hacen todo el juramento. Cuando están en la zona interdistrital vuelven a jurar, y en el nacional vuelven a jurar.
0: Ah, sí, así. Y mira,
5: yo creo que está bien que vuelva a jurar por si acaso, ¿verdad?
0: ¿Vos sos católica, concejal?
5: Sí. Imagina... ¿A quién va a querer que le perdone?
0: No, espera, Ana, concejal, ¿por qué me tenés tanto a la pinta, concejal? No, hoy estaba escuchando nomás.
5: Bueno.
0: Hoy estaba escuchando nomás el juramento que se le hace. Que se le hace a la gente que están en los cargos electivos. Esto va para el presidente de la República, sí. para todo va. El juramento que se le hace. Juráis ante sí. Dios y la patria. Sí. Proteger sí. con honor, no sé qué cosa, pero acá sí. lo más interesante de la cuestión dice, juráis ante Dios y ante la patria.
5: Sí. Y vas a tomar en serio, comisaría de tu chamba, ego y la verdad.
0: No, y mira, vos le estás jurando a Dios. Bueno, a Dios. Es sí. un juramento, defender y eso.
5: Sí.
0: Y no le
5: escuchame tenga. Lo que te voy a responder, Milciades.
0: Sí.
5: Justamente dije en una de mis intervenciones en la escuela, uno, y esto lo escuchamos en el salmo leído en la novena Perpetuo Socorro. ¿Quién entrará al reino de los cielos? ¿Quién entrará en tu morada, oh Señor? El que sostenga el juramento, aunque le caiga mal este juramento, aunque salga perjudicado de este juramento, es el que entrará en mi reino, dice el Señor. Entonces,
0: si
5: juraste algo, tenés que sostener, aunque te caiga mal, aunque salgas perdiendo, aunque te quiten de ese lugar, aunque se te destituya, pero si juraste, tenés que sostener y tenés que tener palabra.
0: ¿Vos ya juraste alguna vez y no cumpliste?
5: Siempre cumplo. Hasta hoy día cumplí.
0: ¿Y por qué
5: todos los juramentos?
0: ¿Por qué sonreí así cuando me decís? me dice sonriendo, me dice. Me gustó eso. Sí. Pero vos no sos argel, licenciada.
5: Soy.
0: ¿Vos, por qué vos sos argel, licenciada?
5: No, ya ves, hay que ser únicamente. Yo no te puedo decir que vas a ser simpática.
0: No, espera.
5: 50 años la no, simpática, ¿verdad?
0: No, demasiado no, linda, no.
5: Oye, a veces pues, soy argel, a veces soy simpática. A veces, no sé.
0: ¿Sabe por qué te digo? ¿Sabes por qué te digo?
5: Vértice nomás, ¿verdad? No, pues, irme no, en un paralelo, ¿verdad?
0: No, pues vos sos muy ceremoniosa. Yo te encontré una vez allá en la escuela, ¿cómo se llama esa escuela de Romero Cuez? Nosotros nos fuimos para un acto y vos te fuiste como la esposa del gobernador en aquel entonces. Y nos fuimos para una, no sé qué era, pero nos fuimos.
5: Ibar González.
0: Y ahí le dije a Ivo Lescano, por eso es lo que a mí siempre me acusan de atrevido, pues siempre nosotros no íbamos con ellos, y le dije a Ivo Lescano, Ivo, mira, tampoco esa chica, esta Carolina, esta licenciada, esta es muy linda, pero es muy seria nomás, le decía, vaya, siempre quise preguntarte si sos argel, porque vos sos muy seria a veces, concejal.
5: Y bueno, los que no me conocen piensan que soy un poco introvertida, que soy un poco argelita, pero no es tanto así.
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5: El que me conoce y está conmigo todo el tiempo o comparte conmigo de repente algún momento de más distraído, más descontraído, me conoce un poco más y no es tanto lo que parece. Pero
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5: cuando tenemos que ser mano dura, es mano dura. Y cuando tenemos que estar en buena onda, hay momentos y momentos, ¿verdad? No podemos estar siempre jodiendo y viva la pepa siempre, ¿verdad?
0: Sí,
5: no,
0: sí,
5: no, cada cosa en su lugar. No. Cuando es momento de diversión, es momento de diversión, escuchas una música, tomas un trago, sí, comes algo. Sí,
0: me gusta eso.
5: Pero en hora de la sesión, en hora de estar en la oficina, no podés estar jodiendo la bola, ¿verdad?
0: Pero Mosquete todavía no jugaste con nadie, ¿verdad?
3: Epa,
0: eso me indica que sí. ¿Le pegaste ya? ¿Le pegaste ya alguna vez?
5: Una o dos veces.
0: Mira que la mujer pues tiene que ser todo ternura, todo dulzura, consejera. No, no podés pues ser así, consejera. ¡Ala!
5: Ani de pesa.
0: Te mando un abrazo, mi querida. Gracias por la buena onda y por atendernos.
5: Nos vemos ya. Pasen bien ustedes también. Okay, saludos a la audiencia.
0: Listo, listo. Carolina Juni. Ella es concejal municipal. Habló con nosotros.
4: En el amor, mamá, de código.
0: No, espera, Nandita, todavía. Carolina Juni hablando con nosotros en la tarde nuestra, Oscar.
6: Por vía Twitter y web.
0: Y ahí está. Ahí está. Resultado de los partidos de ayer, mi querido Blas Octavio. Gentileza de Futbolerito Deportivo. 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
0: En YouTube. 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Deportivo y ahí ya te va a salir Futbolerito Deportivo y vas a enterarte de todos los partidos de la escuela de fútbol, vas a enterarte de todos los partidos de los deportes amateur, vas a enterarte de todo, absolutamente todo en Futbolerito Deportivo y las informaciones deportivas, los resultados para de ayer y los partidos para hoy, mi querido Blas Octavio.
7: Los resultados de ayer por los octavos de final de la Copa del Mundo. Noruega había derrotado a Brasil por 2-1. Inglaterra derrotó a México por 3-2. Los partidos para hoy, Portugal-España a las 4 de la tarde y Estados Unidos-Bélgica a las 9 de la noche.
0: Futbolerito Deportivo, ahí está Futbolerito Deportivo. Mañana ya vamos a conocer los resultados de la escuela de fútbol. De todas las escuelas de fútbol, justamente gentileza de Futbolerito Deportivo.
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0: ¿Y este qué? La puta, Oscar vino hoy tan inspirado, o sea.
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0: No,
3: porque Dios le da. Segundo, llegámosle ahí en Vileco de viaje.
0: Amanda Miguel, la gran 7 de bárbaro, o sea. Él me mintió.
6: Señor presidente.
0: ¿La viuda de quién?
3: La viuda de. ¿Cómo es que canta esta música?
9: Wolverine. ¿Cómo era?
0: ¿Germaine de la Fuente?
3: No.
0: Wolverine. ¿Estrones y agua?
9: Diego Verdaguer.
0: Diego Verdaguer. Ay, sí, ya a mí le mintió, güey. Maten a mí. ¿Para qué le hacen así a una mujer? Ya? Ah, la cuñada y bota y estela. segunda ya gente más mira yo tengo si la anda ya pues ya hay como que va la mía
10: no sé brasilero
0: ay yo más ya tengo pues ay yo más tengo en marciano en la Paraguay partido ni por un botaite y nada en duje más yo tenía pichando en ahí ojo yo más y ya se envía con en ahí ahí ah si hay importante en la Paraguay van andas ahí va a ver mi chá de todo toma acá pero no no sé de dónde va a ir aña dejo mi ala tu pao vende mañana en boé. Mañana añara igual no sé nace acá, pero hoy. ¿Y este? ¿Este me lo emitió todavía? No.

0: 어?
1: 유리.
0: 유리será. Es ella más que yo. Había otro Isabel hace. Eso me ve cuñando de bárbaro.
2: Quiero entrar en.
1: La verdad era bien Yuri Heine.
0: Yuri, se me pondrá Yuri. No, no podés, pues será. No podés. Esas cosas lo que yo no tolero. O sea, me anda y posta ahí te huila, oye. Dice, eres mi Yuri. Yuri. No, no
2: podés, pues será. Ay, Dios, me metí, te digo.
1: O sea, Mario te mandó saludos.
0: Mario.
1: Mario.
0: Mario. De la escuela Marcial Escano de Holanda, yo estoy formando. Dice a Marcial y de ella cuidar. Mantere, dice. Saludos, lo que han de Karen. A Maevi la que. Dice a mí, a priori. Marcial. A nivel de año me envió la vez, año voy a ir a usted y usted la vez, ¿sí?
1: O sea, Alberto te mandó saludos. Alberto, vaya, Alberto,
0: no. No, legalmente Marcial de Iguti, no hay donde es, a la vez, hablan de Guasón de año me envió.
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1: A ver,
2: y dile
1: que te invita a la.
2: Que venga.
0: Pimpinela será,
1: Pimpinela.
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3: ¿Y para qué?
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0: Ay, a esa.

Aquí está Pimpinela, a esa. En la tarde es nuestra. Hasta Joaquín. Esa.

0: Bueno, ¿desde cuándo está liberado la propaganda electoral?
1: Y seguramente ya está liberado porque yo he visto ya que algunos están ya...
0: Yo no he visto, pero yo ya escuché. Yo escuché en la radio, justamente escuché en la radio, lo hace en Radio Mambay. Hoy le estaba escuchando el programa de la mañana. Y ya escuché ahí el nombre de Ronald Acevedo, 2026. El nombre de Carolina Juni, 2026. Y después hice zapping. Y escuché en la radio de Jorge Gómez, en la radio Oasis. Escuché un programa especial de Luis Guillén, 2026. Y eso ya dice todito, dice votar lista 1, Luis Guillén 2026 por el progreso de Pedro Juan, bla, bla, bla, bla. Lo de Carolina yo no escuché votar ni lo de Ronald Acevedo. Pero lo de Luis Guillén hoy escuché su música y él estaba ya incitando a la gente a que voten por él. Yo no sé si los Acevedo ya tienen programa exclusivo, pero sí que ya tienen publicidad en la radio. Entonces yo pregunto, ¿quién va a saber esto, Marciano?
2: ¿El fiscal electoral?
0: ¿Quién es el fiscal electoral?
2: El fiscal electoral creo que es la fiscal Reinalda Palacios.
0: ¿Reinalda Palacios?
2: Sí.
0: Mandarle un mensaje para que no nos apelan. Haz el favor.
3: Yo no sabe nada.
0: Y preguntarle si ella es la fiscal electoral, si no querría para hablar con nosotros. Pero yo creo que todavía no están liberadas para las publicidades. Porque eso está estipulado también. ¿Verdad? Eso está estipulado. Eso está estipulado por ley. Y yo creo que son 2 meses antes de la elección lo que se libera el hacer publicidad. Pero hoy lo de Luis Guillén yo escuché. Bien lo escuché. Porque me detuve y estaba escuchando su propuesta de escuela política. Y después escuché su música. ¡Marca ahí! Hey. ¡Marca sin parar! Abuella y Luis Guillén lista tanto... Votaje y de valor.
1: Según yo entiendo, hay un periodo que se puede mencionar la lista, pero no se puede mencionar de la palabra votar.
0: Yo escuché votar lista 1, dice él. ¿Quién es lo que nos puede hablar sobre este tema, señor? El doctor.
1: ¿Y el jefe de la justicia electoral?
2: El juez electoral ya puede ser, mi señor. Alcibiades Ayala.
0: A tío, sí, ya. Es que te la doña entiende, papá. Sí, doña entiende.
2: No, y Jorge Porato, súper amable el abogado ese. Ahí parece que Oscar tiene su número.
0: Llamarla. Vos no tenés el número de Alcibiades Ayala, Oscar. Alcibiades Ayala. A tío, doña entiende, te pone meteorología. Oña entiende, doña entiende. Carolina Juni, oña entiende, doña entiende. Alcibiades.
2: Alcibiades Ayala.
1: Y vos puedes continuar con ese peinadito lindo.
0: Me está piropeando yo radio.
2: O mañana sí, voy a andar ahí,
0: ¿no?
2: La
0: cosa. No tenés, amigo.
2: Te paso.
0: Hoy es el día de los besos robados. ¿A vos te robaron ya algún beso, Blas?
1: Ajá, pues corri. No. Yo con su...
0: El no dice cualquier cosa y su señora Yeima, o sea, su señora Yeima. A la puta será. No te va a pegar ni otro señor por contar estas cosas en Maguare, hermano. ¿Eh?
2: Ay, Blas.
0: ¿Qué es lo que ¿Qué es lo que vos te haces el buenito acá? ¿Será vos te jona ella? ¿Y vos, Marciano?
2: A mí sí.
0: ¿Quién te robó, Marciano?
2: Y le denuncia.
1: Es poposita chuvina. Es poposita chuvina. Canina poposita. Iba a mencionar.
2: Me robaron un beso y después le denuncié y me devolvió.
4: De ya, de repente, un bollo te roza la boca y te dice disculpame de eso.
0: A la po.
4: Ah. A pella, la viña carangüey, a ver eso.
0: Ah. De violento y marciano.
5: De formal, ¿y dónde era?
0: De ay, Julio y la cuñada, mira, además.
4: No, peña carangüey, despacito, peña carangüey. Yo ya rato ahí tirado de ahí.
0: Anda, ay.
4: Ah, cariñosamente.
0: Cariñosa.
4: Ya, Ramón, llévenle para mí.
5: Anina, mambo, papi. Anina, mambo, papi.
4: Eso despacito, no,
5: mambo. Hoy la han de copiar.
0: ¿Sabe cómo se llama? ¿Sabe cómo? Dice que cómo se llama ese tipo de beso. Beso con tornillo. Dice que se llama eso. El meter la lengua en la boca del otro.
4: Eso es
0: lengua.
4: ¿Eso con lengua?
0: No, ese es con tornillo, dice que. Así se le llama.
5: Ahí, frenillo, madre.
0: Llamar al doctor.
4: Oye,
0: por ahí, oye, pero esa hora es igual. Pero qué timón de la cocina,
4: esa hora ya le llama. Ya iba mañana.
0: Se la topaban con algo, a ver, nada.
5: Con la ceja te estoy llevando.
4: Y yo no entero, oca mañana hablar igual.
0: Vamos a ver si nos atienden.
6: Digo
0: un dedo
6: de
0: Beima,
6: ese es
0: esa. Este es Diango.
4: Diango. Ay, Marcianito, dice más el finado. Tony Cabalereiro.
0: Ah, Tony Cabalereiro.
4: Tócame la música de Django, dice.
0: Django.
7: Hola.
0: Doctor Alcibiade Ayala.
7: ¿Cómo estás? ¿Qué tal? ¿Vos sos?
0: Milciade.
7: ¿Cómo estás, doctor?
4: Ahí Marcial no hay nada de doctor.
0: Milcial, ahorita.
7: Pensé que era Marcial.
0: Ahora molestado. A ver, doctor. Disculpame, era una molestia. O sea.
7: Decime, doctor. No, ¿por qué? Nunca va a ser una molestia. Por favor, decime.
0: Doctor, estamos en Radio América y quiero saber nomás este tema de las propagandas electorales. ¿Desde cuándo se habilita esto? ¿Y qué es lo que se puede decir?
7: Desde el 16.
0: Decir? ¿Eh?
7: Sí. Te escucho entrecortado, Milciada.
0: Doctor, te decía, sobre las propagandas electorales en su difusión, sí. En los medios masivos, ¿desde cuándo se habilita para las generales? Porque ahora estamos en terminando las internas y estamos en un proceso de espera, pero tengo entendido que todavía no están habilitadas para las propagandas electorales.
7: La propaganda electoral es para el 4 de octubre, están según cronograma habilitadas ya a partir del 16 de julio, pero en realidad una vez que se oficializan las candidaturas, también la normativa establece que pueden iniciar su difusión de plataforma y demás con relación a hacer la propaganda electoral respectiva.
0: Ah, o sea que no están infringiendo aquellos que ya están pidiendo voto por radio, por ejemplo.
7: No, nosotros vemos, los medios, por medios masivos de comunicación, están los plazos establecidos en el artículo 290. Mm. ¿Verdad? La campaña política en sí ya se está dando, ¿verdad? Porque venimos de las internas, la ciudadanía ya sabe las agrupaciones políticas que fueron objeto de elección y los candidatos que están siendo objeto de querer pugnar por los cargos municipales.
0: Sí, sí, sí.
7: Bueno,
4: o entonces, sea que la propaganda por los medios masivos de comunicación, doctor, ¿desde cuándo entonces?
7: Propaganda de los medios masivos de comunicación establece el 290, que son 60 días
4: hábiles.
7: Eventualmente antes
4: de la elección.
7: Contados retroactivamente desde la fecha de las elecciones, que viene a ser del 4 de octubre.
4: O sea que 48 horas entonces, antes ya tiene que terminar entonces, doctor.
7: Sí, ahí ya tenemos una veda electoral de manera a dar tranquilidad a la ciudadanía para que pueda analizar las opciones electorales y demás, ¿verdad? Yo no sé si estoy te estoy hablando hacia nivel off, ¿verdad?
4: Sí.
0: Doctor, pero entonces, lamentablemente no hay una normativa que establece, por ejemplo, pues cuando entendemos, ¿qué es lo que entendemos por los medios masivos de comunicaciones? Yo entiendo por los medios masivos también, incluyendo las redes sociales, que son muy usufructuados hoy por hoy, doctor.
7: Mira, teniendo presente todo lo que viene siendo la dinámica electoral y la dinámica de las opciones que se nos presentan, el objeto de la propaganda electoral, vos conocés que es la difusión de todo lo que viene a ser la plataforma electoral, los planes, los programas que tienen los candidatos, los movimientos, todas las agrupaciones políticas. Eso es una responsabilidad de los partidos políticos poder darle de manera adecuada a la ciudadanía el contenido de los mensajes que quieren ellos hacer llegar con relación a adquirir una adhesión de la ciudadanía, ¿verdad? Siempre teniendo en cuenta el sistema republicano, democrático, y por sobre todo que contribuya a la educación cívica del pueblo, ¿verdad? Entonces, teniendo en cuenta eso, los candidatos y los partidos políticos ofrecen sus opciones políticas. La propaganda electoral a través de los medios masivos de comunicación, como me dijiste o me preguntaste, se extiende el máximo en elecciones internas 30 días antes y en los comicios, en los comicios generales, 30 días por medios masivos de comunicación. Luego está la propaganda electoral que se extiende ya 60 días desde el momento de la oficialización de la candidatura, que fue objeto de modificación por la ley, si mal recuerdo, 7.135 del 2023. Eso estableció que desde la oficialización de la candidatura, los candidatos que van a pugnar por los cargos, en este caso municipales, ya pueden realizar propaganda política.
0: Ya.
7: Propaganda electoral.
0: Ya, se entiende perfectamente. Ahora, doctor, aprovechando un poco, ¿cómo queda lo de San Capitán?
7: Mira, yo conozco lo que manejamos todo por los medios masivos de comunicación y eventualmente existen acciones realizadas ante el Tribunal Electoral de la circunscripción y eso creo que está en pleno trámite, ¿verdad? No puedo irme más porque no desconozco y ante cualquier eventualidad estoy comprendido dentro de la situación legal de poder entender en cualquier momento.
0: Ya, ojalá se resuelva rápido por el pueblo de San Capitán, que no merecen estas cosas. Ese es un comentario mío y aparte es. Doctor, te mando un abrazo. Claro, gracias, claro. Gracias por atendernos, doctor.
7: No, por favor, te mando un fuerte abrazo y gracias a ustedes por la comunicación.
0: Ahí está, el doctor.
4: Alcibiades Ayala.
0: Alcibiades Ayala, hablando con nosotros aquí en La Tarde Es Nuestra.
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0: A los ocho vientos, así se llama este tema.
1: Así se llama.
0: No soy plato de segunda mesa. Ay, una voz. ¿Y qué?
1: Viviana García.
0: ¿Cómo?
1: Viviana García.
0: Viviana García. ¿No quiere ser la amante a escondida? ¿No quiere ser amante a escondida? Jala, y justo la ya no llegó. Pease.
2: ¿Cómo?
0: La dañé mi hija. Para que lo interiorices. ¿Debe cómo decir que dañé mi hija? La...
2: ¿Cómo?
3: Sí, yo le como. Se anda, mi purica.
0: Vaya.
3: Carolina.
1: ¿A qué?
3: Papi, te mando.
0: ¿Y vamos a hacer?
1: ¿Estamos siempre, güey? ¿Eh? ¿Cómo lleva esto?
0: Ay, sí, ya. ¿Y cómo da gusto será? ¿Cómo da gusto los amores de comida?
1: ¿Cuándo, tío? ¿Pabe Yacaré Pellé? ¿Qué, mira, ya?
0: ¿Yacareba? Hoy me da coño y modelita. ¿Para dónde le llega de cuera? ¿Allá?
1: Pues ya para informarla sobre Yacaré Pellé.
0: ¿Informarla, cuñado, la informarla? ¿Y ande cuí para algo? ¿Y ande para deportante allá?
1: No por la... Ella lo necesita en la tacuna de medir allá.
0: No, no, pero... Es la cuñado la informal, se hablan de someter a peligro.
3: Añande, añande, viro.
0: Añande, añande, viro, o sea. Si andas a Yepé, la Yacarebe, porque siempre va a ser en Yacarebe.
1: ¿Me entregó? Yacarebe la vendí. ¿Eh? Yacarebe la vendí.
0: No. Ay, yo con temas de Yacarebe.
1: Dale, dale.
3: De guapo, Yana.
0: Sí.
3: De guapo, ya de guapo, ¿no?
0: Y yo la culpo, directamente yo le culpo a la mujer. Bueno, cuéntanos.
1: ¿De qué Yepé la Yacaré, verdad?
0: Ah, sinceramente, ¿eh? Sinceramente.
3: Una vez que Yepé.
1: Ah, voy.
0: Tranquilo, va.
3: No.
1: Va, te acuerdas la experiencia.
0: De Yepi, ya, digo.
3: Nunca más será.
1: ¿Eh? Oye, pilla. Oye, pilla, obliga.
3: Oye, pilla. Ay, métete, no fuera, bola.
2: ¿Cómo?
3: Anda, ahí, brincadera. Jajajaja. Mi taita dura ahí, pero...
0: No, pues, ¿ande más, no?
1: ¿Sabes qué yo?
0: ¿De qué yo, Marcelo?
1: A ver, digo, ella esa.
0: Pero ande, hombre, usa, pero ella tú, o sea. Esa es Marcelo, la cuña. No hay más, vivo, pero ella pilla, ande, ella yucata, ande,
3: bro. No, pego la ande, ahora, viro, ande. Ahora, la oye, rica, pita.
1: Ñande, rena, pasa.
3: Ñande, ñande. Cristiano Ronaldo, te digo.
1: Vamos a cambiar de conversa.
0: A lo que ya la mire, güey. Ande, Oscar.
1: Oscar, un montón de mire cosas. No hay problema.
3: ¿Qué pasó?
0: Otra orquesta ya.
3: Te sucedió lo que yo tanto me temía. Abuela, no micrófono.
0: Hala.
3: Vamos
0: a ver, ligar. Eres yo. Guau, el otro micrófono será. La puta, ¿y cómo andas? Y la intenté de antes yo. Pude y tiene, bárbaro. No, hala. Puta,
4: se fue apoderando de mi corazón. Amiga mía.
0: Ah. Pero y justo, ese tema de escondida, ese da gusto, será.
5: ¡Allá va, señorita!
1: Papá Maricela, aunque sea escondida.
0: Aunque sea escondida.
1: Pero no me quites tu amor, eso.
6: Tres varones y cuatro varones.
0: Vos sabés que. Yo una vez me enamoré de una.
1: Por un amor prohibido.
0: Sí.
7: Un gordo.
0: Yo me enamoré. Y yo creo que a ella le gustó también. Yo me acuerdo que un amigo me llevó en una serenata.
8: Hicimos una vuelta.
0: Directo, hoy con baile, chica. No, en serio, había sido. Y yo me fui en un lugar para. Yo daba charlas así de. Para los confirmando. Y me fui yo. No voy a contar con detalles porque.
1: Va, se habló mañana de Heine. Mañana enamorado llevan de Heine.
0: No, para nada.
3: Muy bien, de hoy.
0: 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Ojo la pijaré allá por las charlas.
3: A la calle muy bonita.
1: ¿Cómo allá llegan?
0: Me fui yo, hicimos toda la charla, lo confirmando, y entre ellos había la Echi, la novia del tipo. Y se me acerca el muchacho y me dijo, yo no te puedo pedir un favor, me dice. Así hasta que Carvete dice socio, bro. Eso es nada, ya se me dio. Y yo me acuerdo, yo tenía esos 17, 18 años que yo tenía. 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
5: ¿Tú sabes que yo así estoy mirando?
0: Dice, ¿vos sabés que me peleé con mi novia? Dice. Me peleé con mi novia y yo quiero saber. Y el tipo era un tipo platudo, era el tipo, o sea. Y no voy a contar, no voy a contar la, los detalles, pero los caballeros no tenemos memoria.
1: Pero tú la programas, ¿sí?
0: Yo estuve haciendo un pedazo, ¿sí? Pero es más guarema, pues allá. 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
7: Llamo Popo de Mía, mi chile.
0: ¿Opeigo? Eso no hay, no hay problema eso. Ay, yo me peleé con ella y...
8: Ella posee la deliciosa.
0: Por eso, por oño ahí no, oye, porque ahí celosa, se pesan. Hombre, un paiteo se la tipo, no hay problema. Hombre, un paiteo se la tipo. Eso no hay problema. Ya está caro, ya está la... Caro, ya está caro con la noruega, ya está caro. Yo sí, ya está, ya. A los jodidos, él la ha mandado, yo le digo. Entre cuatro vio, yo. A los jodidos, pura eso es. Ya la. Yo, mujer, bebé, mujer, buenas tardes, y le dije, buen hijo, bebé, bebé. O va, bebé. A ver, leí toda tu ya, la mitad cuñada, la mitad cuñada, o sea, por agua suena. Rubia, cabellera, bebé. Pego de mitad cariño de guasú. 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A Piañe por un...
9: Continuamos.
3: Ahora informala.
1: De hablando, continuamos. Luisona, yo...
0: ¡Ah! Ay, se le perdió su documento a nuestra Luisona. Hoy me indocumentaba a Cotavio y con de barro, o sea. Sí, por ahí, en las inmediaciones del hospital regional, ahí hacía maternidad, ahí en el predio del hospital, en realidad, en el predio del hospital, ahí hacía maternidad. Dice que se le cayó a la compañera Mirta Riquelme.
1: Inclusive
0: Mirta
1: celular,
0: Riquelme, y celular, mirado. Ojo, apaiteso, y WhatsApp, así, pues, y WhatsApp, la me la echó a recuperar, man. Ajo, así, ley, cédula. Te pongo a mí, no recuerdo, al radio, pues, menos me topa la, y foto, la, y cédula. Hago y contente y vea, dejarle el celular, me dice, llegó a su pea, y me llevo el pea, o sea, mío, onda, ahí la he encontrado, si no he pegado, robado, está joven, mira, timita cuñada. Hago timita cuñada, allá. Hoy puedo tenerla y cédula,
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0: Cualquier cosa traiga, ¿no? Acá en Radio América, le vamos a agradecer infinitamente. Mirta Riquelme. Piañe, por una. Hizo la.
1: Continúa con la historia.
0: Sea amigo. Hizo la sea amigo. Hubo mil seas, tengo y cuadro y mil seas. Y yo ya andan de Diego y yo, ay, cuadro, le conozco. Y la mitad. Y yo suave te digo, no. Va a callar, pues no se llegó David. Javi. Y dice, ¿no vas a cantar? Yo, a lo mil seas, claro que sí, yo te voy a cantar. Te voy a hacer de la mejor manera posible porque te vengo yo a nombre de este muchacho. ¿Y sabes cuál es la primera música que le canté? Le canté ¿Qué daría yo? La segunda música que le canté fue Juntos, junto de Mandingo. Y yo yo inocentemente le estaba cantando porque era música romántica, era en 1997. Porque,
1: para la reconciliación.
0: Sí. Y yo inocentemente hice la amigo de Tinla Rojurema, hice la. Dejo mañana, y yo me da coña, dice. Dejo la mañana, dice. Ah, eso es menos malo, si no anda de sayo, y eso, ah.
10: Quedaría yo.
0: Y este le canté.
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9: Continuamos.
1: De la galleta anunciada de Selena estaba mucho.
0: No, y le canté yo. Y, porque era música romántica, pues era. Y anteriormente, pues. Y atendiendo a lo que dice. Daría mi vida porque fueras tú mi amada, dice. Y al despertar rayo de luz sobre mi cama. Nunca he deseado a mi lado a nadie tanto como te deseo a vos. Daría mi vida, pero hoy ni me has mirado y estoy a punto de morir enamorado. Pero voy a golpear tu corazón hasta que escuches mi llamada. Y había sido una chica que estaba atendiendo.
1: ¿Cómo yo cuando era ahí, no?
0: ¿Cómo y mi ojo se? Lo que él anda ya es. Ay, no, así, ya, no, ahí,
3: pausa, pausa, pausa, pausa.
0: No, va. Pausa. Y estoy a veces, si va a tu pase de dolor, güey, ver la chico ni ahí. A la chico ni si quiere. A la cuñada informal, ya. La chico ni si quiere, o mañana se deje allá.
11: ¡Mamillo!
0: Si hago para ahí la cuñada, el infierno es para irte a votar. ¿Cómo está el partido de Portugal?
1: 2-0.
3: 0-0.
0: Gentileza de futbolerito, 0-0 Portugal junto a contra España. 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Y este después le canté.
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12: ¡Ah, quién de lo va!
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0: Ah, oye, por no suspirar a mitad, coño. No, espera, anda. Y nada que ver. Y empecé a llevar yo ahí cueste con la pareja. A la tipo se te cuve vir en moña de mano, entendéis a lo igual. Y empezó a suspirar la chica. Ah, sea tu bebé, sea dele que suene. ¿Eh? Dele que, y después le dije así.

0: Hace mando aponado, pero un viernes. O un mandingo, Pedro Juan. En el 97 fue eso, Radio Cero Corral el Chavo. Y yo me fui en lo de mandingo, y mandingo era el furor cuando eso. Y yo tenía que tocar el domingo en el Tinglado San Gerardo, en la fiesta que organizó Láser Producciones, y le trajo a Los Manchados. Es el que canta la chiricuta. A mí andió Europa un poputa y nada. Así yo pedí ayuda a la popular a Los Manchados, ¿cuál era niña? Y me dejé un poco llevarse a por ahí esas dos músicas, lo que me acuerdo que yo le canté. ¿Escuchaste, Marcelo?
1: Sí, atentamente.
2: Después me decía, después, siempre música arileca,
0: y vos sabés que a ella le gustó, y quien vio no se iba a enamorar, si era una chica linda, güey. O sea. Y el miércoles, un profesor que es mi amigo se fue a enseñar en la. Era una colonia, era. Y vos sabés que ella agarró así unas cuantas bananas y puso en un plástico. Y le dice, ¿le puede llevar esta milcia? Ese amor, quiero decirle.
3: Bueno, no te mandó, vio.
0: Sí, te mandó.
1: Ay, ay, ay. Ay, yo tengo que caer eso.
0: No, no importa. Llévese la gorila, no importa. Ay, y
4: ¿qué café?
0: No, y sí, no hay problema, le dice mi amigo. Y viene mi amigo y le dice. Me dice a mí, oye, Rucane, a lo amor yo lado. Amba, compa, coja. Ah, ese guaynillo, yo me voy a dañar a coja, Rucane. No, guana, guaynillo, a mí no sé. Haciéndose ahí, se acuerdas. Ah, guaynillo, ahí dice, ah, más vio Rucane, ahí dice a fulana, Rucane.
5: ¡Le, pacoa!
0: Tendrá que pedo, mino, hijo, pepe, no sé, pobre, güey, chico, mino. Ahí te dice, gracias por la cerveza, gracias. Ya Ramón, vos lo haces para coa, güey. ¡Ja, pilla reisa!
5: ¡Para
0: coa! ¡Ja, usted la para coa! ¡Ja! ¿Upego? ¿Cómo está Portugal y España habla?
2: Por el momento está 0-0, Michel.
0: Gentileza de futbolerito. 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Ja. Oye, Betty Esquela. Hoy había sido Betty Esquela, famosa Esquela. Bla.
2: Ah. Sí.
0: Esquelita, oye, dobla por aves. Oye, ahora. Normalmente las chicas de antes agarraban esas esquelas o gestos y veían colores de esquelas o dobladas. ¿Entendés? Y, ay, que tú ves belle, no, para donde socio un dos armandes, hey, que tú ves belle, pero no. Después yo le pregunté ahí.
2: Pero mala, llamo colores, te estaban llevando.
0: No, pero ahora ahí. Tú llamas, es más colores, yo llevo ese, es un mismo colores de agua allá.
6: Está pendiente, un poco trambólico.
0: Y después me dijo. Yo mandé leer a ti, hermana, y vea, mandó leer, ni que no, mi madre, vea, o jamás.
7: Ay, una
0: sonrisa. Así, mañana, mira, va y coger eso. O mañana, hoy tan de esa semana. Va, y te quiero.
5: Ay, pues carajo, no sé cuál, ven, mi daña, me mire.
0: Te quiero, y mira.
8: ¿Me escuchas?
0: No, o sea, esas son situaciones románticas. O sea, pero es pendejo arruinado, no me puse. Sí. Hace pestea y con el hombre, a ver, no está ahí, llega más. O ya la va, llega también, no hay mitad, dice.
3: Se acabó un bebé, eso, lo que ya estuvo.
0: No, no ahí. Y a ello le dije a mi amigo, va, él haya votado eso. Va, él haya votado eso. Y ande socio le dice, no, pues, esperando, yo entendí bien, mao. Y dice, ya. Va, el tema de la Junta Municipal Colorado Liberal, sí. No, yo entendí bien, mao. Y dice, y si la te quiero donde bajo, pero yo metí encuentro deportivo entre dos colegios. Así con profesora, ahí la hay colegio, bebé. Ahí con profesora, ayudante de cátedra, guau, o sea, bebé. A nadie ahí con la. A por anducio de la cierto, la cierto para la. Y si la te quiero.
9: Alabado.
5: Yo quiero la.
0: Vamos a la última pausa con Te Quiero, lo que me dijo la chica. Te quiero, te quiero, te quiero. Pone la noche, pone juntos Te Quiero y quedaría yo. La mitad no vamos a poner cada uno. ¿Eh? Primera la lenta, doña enganchada. Allá. Aquí está Temerario, canta. Vamos a la pausa.

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1: Once minutos más y serán las 5 de la tarde en todo el territorio nacional. Última parte de nuestra programación. Quiero agradecerle muy gentilmente al... O sea, quiero agradecer la gentileza del doctor Esteban Encina, que es el director de IPS acá, regional Pedro Juan Caballero, a nivel Amambay, que nos envió los datos estadísticos, Blas, para compartir un poco con toda la audiencia de lo que fue el mes de junio.
16: Sí, así mismo, iniciada el informe estadístico mensual correspondiente al mes de junio del Instituto de Previsión Social de Pedro Juan Caballero, nos indica que en el área de consultas externas y urgencias tuvimos consultas en policlínica a 3.301 beneficiarios, o en este caso asegurados del IPS, consultas odontológicas 179, servicios de urgencias 1.714, urgencias adultos 1.460, urgencias pediátricas 254. en el área de hospitalización e internados. Total de pacientes internados, 117, pacientes adultos, 87, pacientes pediátricos, 30, de los cuales dos requirieron internación en la UCIN, Unidad de Cuidados Intensivos Neonatales. En otro bloque, en el tema, en la parte quirúrgica y de ginecoobstetricia, cirugías mayores, 13 cirugías mayores, cirugías menores, 2, procedimientos obstétricos, 21, partos normales, 4, cesáreas, 17, tomas de Papa Nicolau, 41. En el servicio, en el área de servicio de apoyo diagnóstico y terapéutico, ya sea laboratorio y estudios cardiológicos e imágenes, laboratorios clínicos, se fueron realizados 843 estudios a pacientes atendidos, un total de 4.247. Radiografía, fueron atendidos a 748 asegurados, tomografía computarizada a 72 asegurados, ecografías 412 asegurados, electrocardiogramas 187 asegurados atendidos y ecocardiogramas 42, de los cuales adultos fueron 26 y pediátricos fueron 16. Rehabilitación y medicina preventiva, fisioterapia, 76 pacientes asistidos, de total 401 sesiones realizadas. Con relación al tema de la vacunación, fueron vacunados 565 dosis a los beneficiarios del IPS. Se realizaron traslados en ambulancias, pacientes evacuados 6. Ese es el informe estadístico mensual correspondiente al mes de junio del Instituto de Previsión Social, Pedro Juan Caballero Mencías.
17: Y no sé si podés leernos, Marciano, el comunicado que dio IPS también, que da a partir de ahora, en referencia a las consultas por WhatsApp, las marcas de consulta por WhatsApp. Está en nuestro grupo de Cacayetaina. El que yo había enviado. Y yo creo que es muy importante. Tendríamos que ampliar un poco esto con el doctor Encina. Ver un poco si, en base a su disponibilidad, llamarle en estos días de tal forma a poder aclarar un poco este tema. ¿Encontraste, Mariano?
18: Sí, con el firme propósito de optimizar la atención a nuestros asegurados, agilizar el proceso de agendamiento y evitar las filas en ventanilla, informamos que a partir de la fecha se habilita el agendamiento de consultas vía WhatsApp. Los asegurados podrán gestionar sus turnos a través de los siguientes canales. Vía WhatsApp, envíanos un mensaje al 0976-800-949. Repito, 0976-800-949. Vía ventanilla, para quienes deseen realizar el trámite de forma presencial. También está el APP, en este caso mi IPS. Recordatorio importante, todas las consultas agendadas deben ser confirmadas de manera obligatoria, dice la información.
17: ¿Y cómo es? ¿A qué es lo que se refiere eso?
18: Y para la consulta correspondiente, si vos querés irte a consultar presencialmente, o sea, que si querés irte a agendar presencialmente, tenés que ir.
17: Esa parte es lo que... última parte es lo que no entiendo, Marciano.
18: Acá dice, los asegurados podrán gestionar sus turnos a través de los siguientes canales, dice.
17: Sí.
18: Por vía WhatsApp.
17: Sí.
18: Envíanos un mensaje, tu identidad, tu ¿verdad? Al 0976-800-949. Ese por vía WhatsApp. O vía ventanilla, si quiere irte a agendar presencialmente.
17: Sí.
18: Para quienes deseen realizar el trámite de forma presencial. Como también ya está el APP, mi IPS, y dice, recordatorio importante, todas las consultas agendadas deben ser confirmadas
17: acá
18: de
17: manera
18: obligatoria.
17: No entiendo yo esto.
18: Y supongamos que vos llamaste al 0976 o envía mensaje, ¿verdad? Al 0976 800-949. Al irte, antes de irte a consultar, vos tenés que confirmar que te vas a ir a consultar. Eso es lo que dice aquí, lo que dice así. Recordatorio importante, todas las consultas agendadas deben ser confirmadas de manera obligatoria. Daigo ya ranta de tante hanguan para ella no ya agenda bien del hoy.
17: Tiene que ser confirmada.
18: Confirmada la consulta.
17: O sea, sí o sí tiene que pasar por ventanilla.
18: Sí. No, no hace falta por ventanilla. Hay dos canales.
17: O sea que en el WhatsApp y en el...
18: Sí.
17: En el WhatsApp y en el app también.
18: Así es.
17: Ya. Bueno, y Celeste Amarilla cobró nuevamente estado público sus expresiones. En esta oportunidad, el tema de Mbappé era...
16: Así mismo, Milciades, una noticia calentita donde la senadora Celeste Amarilla volvió a realzar su imagen con relación a su popularidad, a referirse al astro del fútbol mundial Kylian Mbappé como camerunés colonizado, fingiendo ser francés. Y este último aprovechó también la oportunidad en su cuenta oficial de X, la ex Twitter, para responder: Madame Celeste Amarilla, usted es una mujer despreciable e indigna de su cargo, tiró el futbolista del Real Madrid.
17: No tiene condiciones morales para responderle a nadie este tipo. Pues es un ineducado, es un tipo que no tiene absolutamente nada para... Pero Celeste Amarilla, ¿cómo sabe hacer prensa? Demasiado.

0: roja de Balogun y defiende decisión independiente.
1: ¿Quién es Balogun?
0: Y el que sacó, el que el referente sacó tarjeta roja.
1: ¿No
0: igual,
1: ¿no?
0: Igual que le pasó a Almirón.
1: Ah, sí, sí, sí.
2: Por haber hecho el mismo gesto.
0: Sí. Creo que sí, ¿verdad?
1: ¿Y qué es lo que Donald Trump hizo?
0: Y llamó para que se pueda negociar la tarjeta roja. Acá, por ejemplo, dice Nueva York, el presidente de la FIFA, Gianni Infantino, admitió este lunes la llamada del presidente estadounidense Donald Trump sobre la sanción de Folarin Balogun, delantero de la selección de Estados Unidos, que fue expulsado ante Bosnia, posteriormente indultado, y que podrá jugar el partido de octavos de final contra Bélgica.
1: Sí, ese se
0: borró el reglamento.
1: Sí.
2: Apelaron.
0: Y esto hubieran hecho también del seleccionado paraguayo cuando le quitaron a Almirón la tarjeta roja.
1: Eso es lo que parece que hay en la fase de grupo, rige otra norma. Me parece. Y bueno, pero ya no estamos más en el mundial. Y
2: ¿por qué más a torcer ahora, Mesías?
1: Increíblemente quiero torcer por Colombia. A pesar de que no me demuestra tampoco nada extraordinario. ¿Y vos?
2: Yo creo que me voy por España. A pesar que está empatando todavía ahora, creo que...
1: ¿Y vos, Marciano?
0: Yo quiero que continúe este equipo que ganó ayer a Brasil.
1: Ah, sí. Sí, sí. A mí me gustaría también.
2: Noruega.
0: Noruega.
1: Noruega.
0: Sí.
1: Noruega.
0: He visto la... ¿Sabes por qué te digo esto, Mesías? Porque he visto la filmación o el video de este...
1: no se ganó la simpatía de todo el mundo. Se ganó.
0: No solamente en la hora del fútbol, Mesías, sino que la humildad que tiene este señor había sido. Yo he visto, Mesías, cuando todos sus colegas jugadores se quitaban su remera y se fueron al utilero, le tiraron en el suelo, le tiraron su remera o sea, su chaleco. Y él no, y él agarró, dobló y le pasó en las manos, le pasó su chaleco al utilero. Después terminó la práctica y él se fue, le ayudó al utilero a juntar las pelotas y le puso en la bolsa las pelotas.
1: Impresionante ese.
0: No, impresionante la humildad que tiene este gigante ese.
1: Y él dijo que era muy difícil ganarle a Brasil también, por todo lo que Brasil representaba. Y, cosa del fútbol, ganaron ellos. Inclusive Brasil perdió por más goles que Paraguay.
0: Así es.
1: Irónicamente.
0: Y se repitió prácticamente la del, no me acuerdo si es la 94 o la 98, que el propio equipo le ganó a Brasil 2-1.
2: Yo escuché esa historia, pero no pude corroborar. Sí. Tengo entendido que, si no me equivoco, el padre de este Haaland había marcado también los goles para la eliminación de Brasil.
0: Creo que sí, porque su papá era jugador. En el 2010, no me acuerdo.
1: En el 94 Brasil salió campeón. Creo que fue en el 2010.
0: En el 2010 creo que
1: fue. Hay que ver un poco eso, sí. Ese dato, para mañana. Teníamos que corroborar un poco. Partido para hoy, entonces, Estados Unidos y...
2: Bélgica.
1: Bélgica.
2: Y ahora se está por reanudar el segundo tiempo de Portugal-España.
1: Gentileza de Futbolerito. Bueno, con Futbolerito y con todos los que nos auspician, nos vamos. Chao.
0: Hasta mañana.

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7 minutos de la hora 18. Muy buenas tardes, ¿cómo están, amigas, amigos? Ya de vuelta a nosotros hoy día lunes. Ay, ay, ay. Siempre hay sorpresas, ¿verdad? Brasil, caifora. Alemania, caifora. Paraguay. Y ahora Barcelona. Portugal. España le ganó a Portugal 1-0. Cristiano Ronaldo. Sobra sudamericano, dos equipos, ¿verdad? Argentina y Colombia. Hoy juega Estados Unidos también. Muy bien. ¿Cómo están, amigas, amigos? Aquí ya con el profesor preparando una canción especialmente para ustedes. Temas musicales de las últimas décadas. Umi maguareteo y villaricueste. Así también la participación de la audiencia, que nos pide algunas canciones de artistas plenamente románticas. Va, y chapa, todo tranquilo. Buenas tardes, soy David Lombrojas. Estimados oyentes, ¿cómo están? Bienvenidos a nuestro programa. En nombre del profesor Juan Carlos Quiñones. Esperamos que disfruten de la programación de hoy, que siempre arrancamos con todos los saluditos. Lo que está en casa, en el trabajo, también en su vehículo. En fin, y lo que está viajando a esta hora, pues viaje. Muchas veces viaje largo y muchas veces viaje corto, ¿verdad? Y lo que está llegando, bienvenido a Pedro Juan Caballero, con los brazos abiertos. Siempre le damos dar la bienvenida a cada uno de ustedes. Y aquí estamos para hacerle compañía hasta las 20 horas desde la ciudad de Pedro Juan Caballero, a través de América FM 94.9, con la programación La Carretera. 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Y bueno, y nosotros, como siempre, les saludamos a toda la gente linda de Capitán Vado, de San Capitá, de Punta Poná, de Pedro Juan Caballero, distrito de Cerro Corá, las distintas colonias que tenemos en el departamento de Abambay. Esté donde esté, ya arrancamos la programación La Carretera. Como siempre, le pedimos a Dios la bendición para que sea el agrado de todos los oyentes y juntos poder compartir hasta las 20 horas en La Carretera. Me ha manifestado mi querido amigo Jaime, que es un poco complicado la situación de la familia, y estuvimos charlando, intercambiando ideas, y me ha manifestado que su hijo, ya con 14 años, creo que es un poco complicado de cambiar la vida, y le culpa directamente al teléfono, al celular, la tecnología. Y creo que la mayoría de los padres esperan que sus hijos cambien, pero yo siempre digo, y sin darse cuenta, de que el cambio debe empezar por los padres. Bien sabemos que la relación que construyes con tus hijos empieza contigo, no con ellos, ¿verdad? Derogarla, solucionar el tema desde muy pequeño, hablar, dialogar. Y si quieres que te escuchen, primero asegúrate de escucharlos con atención y hablarles de una manera de fortalezca la confianza, no el miedo, porque la mayoría amenaza ya, profe, y eso no pega. Hay que hablar bien si desea que aprendan a controlar sus emociones y mejorar su comportamiento. Recuerda que ellos aprenden más de lo que ven en ti de que lo le dice de afuera, ¿verdad? Entonces siempre los niños esperan de los padres algún consejo, ¿verdad? Papá cosa, y oye, la itagira, acuérdate. Itagira tu peor. Le deja todo a cargo de mamá, abuela, porque los niños no nacen sabiendo cuestionar sus emociones.
lo aprenden el ejemplo que reciben cada día. Por eso, el primer cambio casi siempre debe empezar en nosotros, los adultos, por supuesto. Y es una manera de hablar, aconsejar. Yo me recuerdo cuando mamá y papá se transforman, su manera de educar los hijos también comienzan a cambiar. Pero hay tiempo, hay que siempre aguantar un poco, porque hoy en día es un poco difícil y complicada la situación de la familia. Muy bien, y nosotros ya arrancamos la carretera, le llamamos a José Luis Perales, para cantar un poco con nosotros esta canción de José Luis Perales, y bien bonito, por cierto, hablando así de una aventura, ¿verdad? Que siempre uno va de viaje. Deme, dijo el avión, vaya, profe, todavía. En serio, pero así viaje de larga distancia ya. Muchas veces seguimos ganando la altura, ¿verdad? Hasta alcanzar los 5.000 metros sobre las olas del mar, y todo es silencio y asombroso, por supuesto, hay ese temor. Pero atrás queda el, ¿cómo se dice?, el bramido de despeje, y ahora solo el rumor constante. Ñañimonguetá, escuchar el ruido de los motores que nos acompaña siempre dentro del avión, como una inspiración serena. Y bajo de nosotros, cuando uno viaja, ¿verdad?, se nota el Atlántico que se extiende inmenso, y hay una llanura, vamos a decir, donde la luz y las nubes juegan sobre el agua. Impresionante hay. Y hay algo profundamente conmovedor en mirar de la altura, las olas, que son invisibles casi en sus detalles, pero convertidas en una vasta inspiración azul, contemplado ya del avión, ¿verdad? Y el mundo aparece más simple, más verdadero. Entonces, cuando uno viaja y escucha esta canción de José Luis Perales, que dice, pensando en ti, que suena aquí en la carretera.

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1: 18 minutos de la hora 18, la canción de José Luis Perales, Pensando en Ti. Muchas veces cuando viajamos también en colectivos, también en vehículos particulares, siempre la noche, a la madrugada, siempre pensamos en alguien muy especial en el trayecto del viaje. Como dice también La Carretera, igualito también, ¿verdad?, de Julio Iglesias. Muy bien. 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Quincho Bella Eventos. 21 minutos de la hora 18 y es lunes 6 de julio 2026. 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Hasta las 20 horas, La Carretera, al 0971-949-949. La persona que quieran participar con nosotros, sin problema. 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Vamos a seguir escuchando más canciones. 23 minutos de la hora 18, la canción de Julio Iglesias, A veces tú, a veces yo, suena aquí en la carretera.

está la canción de Julio Iglesias, A veces tú, a veces yo. Vamos a seguir escuchando más canciones al 0971-949-949. Va llegando unos mensajitos pidiendo la canción. Gracias a la gente de Fortuna que nos está enviando mensajes. Muchísimas gracias por la sintonía. La gente de la familia González está ahí de Cerro Coray también. Muchísimas gracias. La gente de San Japutá, Esther, muchísimas gracias. Querida hermana también que está en sintonía de la radio, Irene Baeza Papenecaru. Otro dice: buenas tardes, David. Vamos a escuchar la música del grupo español Mocedades. Eres tu saludo, Flavio Centurión. Patecuyo, Flavio. Flavia, aquella vez nos envió un mensaje. Se escucha bastante bien tu programa. Y acá en el complejo Salina. Mocoína era. Y yo pensé que eran los muchachos, casi era, pero espectacular. Muchísimas gracias, Flavio, por estar con nosotros. Aquí está la canción de Diango, Corazón Mágico, suena aquí en la carretera.

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Muy bien, 56 minutos de la hora 18. Muchas gracias a mi querida amiga Jani por el mensaje. Esta es la canción de Manolo Galván, ¿Por qué te quiero tanto?, que nos pidió también. Muchísimas gracias. La gente linda, a Blanqui, también a Ramona, muchísimas gracias por ese cariño, por esos mensajes que está enviando en la radio, al 0971-949-949. 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

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Reiteramos que vamos a estar con ustedes hasta las 20 horas. 13 grados a esta hora. Hoy es lunes 6 de julio 2026. Al 0971 949 949. Más canciones aquí en la carretera. La canción de Ana Gabriel, Simplemente Amigos, suena aquí en la carretera.

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1: Treinta minutos de la hora 19, la canción de Sergio Denis. Solo Dios sabe. David, el orejonero gana estos paimas, ¿verdad? Uno después de tanto largo tiempo está con una pareja y después de repente cae fuera. Con este frío principalmente, YouTube, ¿verdad? Muy bien, la ANDE informa, corte programado. Comunica para mañana martes, se realizarán trabajos de mejoramiento y cambio de conductor VT desnudo para reemplazados de la zona del barrio Bernardino Caballero. Horario general de las 8 de la mañana hasta las 15 horas. Entonces, mañana habrá corte de la energía eléctrica, mañana martes. En la zona del barrio María Victoria, antena de Radio Urunde Iris. También va a estar también por Fracción Libertad, Portal Pedro Juan Caballero, Cerro Coraí, zona de Salinas Textil, Portera Ortiz Estrella. Estará afectada mientras dure la maniobra, aproximadamente 1 a 2 horas. Pero en caso de concluir los trabajos antes del horario establecido, se restituirá la energía eléctrica en forma anticipada. Muy bien, entonces, mañana en esa zona, la Administración Nacional de Electricidad, ANDE, informa a sus clientes y la población en general que van a interrumpir el servicio de energía eléctrica. Según, ¿verdad?, detalles para mañana martes, a partir de las 7 de la mañana hasta las 17 horas de la zona del barrio María Victoria y la zona de antena de Radio Urunde. Muy bien. Saludo a mi querido hermano también, que está en sintonía de la radio. La abogada Fátima Jiménez también, muchísimas gracias por estar con nosotros. 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Seguimos avanzando la carretera, 36 minutos de la hora 18, Sastrería Rey. 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Al 0971-949-949, la persona que quieran participar con nosotros, hasta las 20 horas, la carretera. Más canciones para ustedes. La canción de Roberto Carlos, Cama y Mesa, suena aquí en la carretera.

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0: 51 minutos de la hora 19, la canción de Camilo VI, El amor de mi vida. Espectacular esta canción. Y acá dice: los que sufren de ansiedad y depresión jamás se han detenido y pensar por qué les ocurre. Lo mitango, y que esa banda de depresión y ansiedad, profe, muchas veces pasaron la vida viviendo así en automático, vamos a decir, como un robot, cumpliendo rutina, siguiendo instrucciones y repitiendo los mismos días una y otra vez. Nunca observaron la realidad más evidente de todas, porque la vida no se detiene, nada está quieto, la tierra gira, el mismo avanza, las personas cambian, las circunstancias cambian, el universo entero está en movimiento. Ese movimiento constante, permanente, nada se estanca, nada espera, nada se queda donde está, pero el ser humano insiste en detenerse, se aferre al pasado, a sus miedos, a sus fracasos, a sus heridas o a la comodidad de la rutina. Y cuando intenta quedarse quieto en un universo que no deja de moverse, la vida termina atrancándolo, entonces aparece. ¿Qué es lo que aparece? Muchas veces la vida termina arrastrándolo, entonces aparece la angustia, aparece la ansiedad, aparece la sensación de vacío, porque el equilibrio no se consigue quedándose quieto, inmóvil. Por eso es importante hablar un poco esto con un propósito. Es imposible fluir con la vida sin dirección, porque la mente se pierde dentro de sí misma. Por eso debe permanecer en movimiento, aprendiendo, construyendo, avanzando, que es lo más importante. Porque uno tiene que adaptarse, porque la vida nunca se detiene. En cuanto tú te detienes, ella sigue sin ti. 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Dios mediante, mañana a partir de las 18 horas de vuelta aquí en la carretera. Nos vamos. Muchas bendiciones para cada uno de ustedes. Nos vamos con la canción de Palito Ortega. Nos habríamos prometido no llorar. Chao.
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3: En el Evangelio de este día lunes escuchamos que mientras Jesús les estaba diciendo estas cosas, se presentó un alto jefe y postrándose ante él le dijo: «Señor, mi hija acaba de morir, pero ven a imponerle tu mano y vivirá». Jesús se levantó y lo siguió con sus discípulos. Entonces se le acercó por detrás una mujer que padecía de hemorragias desde hacía 12 años y le tocó los flecos de su manto, pensando: «Con solo tocar su manto, quedaré curada». Jesús se dio vuelta y al verla le dijo: «Ten confianza, hija, tu fe te ha salvado». Y desde ese instante la mujer quedó curada. Al llegar a la casa del jefe, Jesús vio a los que tocaban música fúnebre y a la gente que gritaba, y les dijo: «Retírense, la niña no está muerta, sino que duerme». Y se reían de él.

Cuando hicieron salir a la gente, él entró, la tomó de la mano y ella se levantó. Y esta noticia se divulgó por aquella región. Dos milagros. Uno se lo pide un alto jefe, el otro una humilde mujer enferma. Los dos van con una confianza enorme. El jefe va a pedirle a Jesús cuando todo parece que está terminado. Su hija ya ha muerto. La mujer, después de 12 años de enfermedad, cuando pareciera que no puede haber cura posible. El jefe cree que con solo imponerle las manos vivirá. La mujer, que con solo tocar su manto, se curará. El poder de Jesús no depende de la condición del que se lo pide, sino de la fe y confianza que tiene. ¿Es esa nuestra fe en Jesús? ¿O a veces pedimos, pero interiormente pensamos que es imposible, que ya no tiene solución, que nada se puede hacer? Para Dios nunca hay nada ni nadie perdido del todo. Pedir con confianza, pedir con fe, pidiéndole que se haga su voluntad en la tierra como en el cielo, pero también el pan que necesitamos cada día, el que precisamos este día. Jesús tomó la mano de la niña y ella se levantó. Que hoy tome nuestra mano para levantarnos de nuestras desconfianzas e incredulidades.

Y recemos juntos esta oración. Aumenta mi fe, Señor, para que mi oración confiada consiga de ti hasta lo que me parece imposible. Amén. Y que la bendición de Dios Todopoderoso, del Padre, del Hijo y del Espíritu Santo los acompañe siempre.

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1: Muy, muy buenas noches. Buenas noches a toda la audiencia de la 94.9 Radio América FM. Buenas noches, señora. Buenas noches, señor. Aquí ya preparados, ya relajados. Después de todo el tumulto del Mundial este fin de semana, ya estamos relativamente tranquilitos con esa situación de que hemos pasado momentos agradables, tensos, eufóricos, todo lo que trae esta celebración del Mundial 2026. Y bueno, felicitar a la albirroja por lo que ha hecho, ¿verdad? Y por la alegría que nos ha dado. Y después, por los memes, los chistes y los tumultos que hasta ahora, hasta hoy, ahora, hasta problemas diplomáticos de repente puede surgir con esta cuestión, ¿verdad? Por lo de la senadora y sus expresiones, pero bueno, son cosas del fútbol, como dice la gente. Un gusto saludarles vía control remoto, como siempre digo. Jorge Domínguez, quien les habla, y Jorge Rafael, ahí en controles, hacemos esto que damos a llamar el Club de los Años Dorados, un programa para todos ustedes y para hacerlo entre nosotros y ustedes, para poder disfrutar de las mejores músicas, de las mejores melodías a través de la magia de la radio y el Club de los Años Dorados. Un saludo especial entonces a toda nuestra audiencia que está ahí presta para empezar a disfrutar de los mejores recuerdos que nos trae esta música que vamos a escuchar en el día de hoy. Menos palabras, más músicas serían, ¿verdad? Ya que estamos a control remoto. Y como siempre, agradeciendo a Dios Padre por toda la oportunidad que nos da para hacer este trabajo de cualquier manera, porque por una situación de salud es la que estoy indispuesto, diríamos, a participar de forma directa en micrófonos en la radio, pero estoy como siempre y gracias a la compañía y el calor humano de toda la audiencia compartiendo de esta manera vía control remoto, como ya le bauticé yo, ¿no? Y contento también entonces de hacer este trabajo, que lo hago con mucho respeto, con mucho cariño, con mucho amor, para compartir siempre lo que nos gusta, la buena música de los viejos buenos tiempos. Escuchábamos, como siempre, como cada día, la reflexión a través de la palabra de Dios, del Evangelio diario, y bueno, a reflexionar, a tener en cuenta y a poner en práctica. Eso es lo importante. Día lunes de nostalgias tranquilas, de nostalgias variadas, de los años un poco variados también en cuanto a lo que vamos a proponer, en cuanto a lo que vamos a escuchar. Y así empezamos ya inmediatamente este capítulo día lunes del Club de los Años Dorados. Vamos a empezar con el grupo Il Divo y un tema clásico ya, el tema Aleluya, entonces cantado brillantemente por los muchachos de Il Divo para comenzar el programa del día de hoy. Un saludo muy especial a toda la audiencia y claro, pueden enviar directamente ahora, ya que estamos de esta manera, pueden enviar sus pedidos musicales o sus saludos a través de mensajes de audio. Entonces ahí inmediatamente vamos a estar complaciendo todo lo que ustedes nos envíen en forma de pedidos musicales. Así es que empezamos el programa del día de hoy. Gracias, gracias por estar siempre ahí con nosotros. Ildivo, aleluya.

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Y bueno, ya inmediatamente entonces empezamos con los pedidos musicales de nuestros oyentes y nuestro compañero de todos los días, nuestro oyente de siempre ya, Melciades Argüello, con el primer pedido musical. Los Iracundos, Puerto Montt. Entonces, es el pedido de nuestro amigo Milciades. Y ahí ya Jorgito tiene listo el tema. Cuando creas conveniente, Jorgito, métele nomás ya. Entonces, vamos a escuchar el pedido de Milciades, Puerto Montt de los Iracundos.

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0: La vida me ha enseñado que no puedes controlar la lealtad de nadie. Con el tiempo entiendes que cada persona actúa según lo que lleva en el corazón, no según lo que tú esperas. Por más bonito que trates a la gente, ellos no siempre te tratarán igual. A veces entregas respeto, cariño y apoyo, pero recibes indiferencia o incluso traición. Por mucho que valores a alguien, eso no significa que esa persona sabrá valorar lo que haces por ella. La realidad es que la lealtad no se puede exigir ni comprar. Simplemente nace de quien realmente aprecia tu presencia. Muchas veces las personas en las que más confiamos son las que terminan decepcionándonos. No porque seamos débiles, sino porque creímos en ellas de corazón. Sin embargo, cada decepción también trae una enseñanza. Aprendemos a observar mejor, a confiar con más sabiduría y a entender que no todos merecen el mismo lugar en nuestra vida. Porque al final, la verdadera paz llega cuando aceptas que no todos caminarán contigo con la misma honestidad.
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Bien, bien. Transcurrimos ya una hora de la programación correspondiente a hoy, lunes 6 de julio. 6 de julio ya estamos. Y bueno, disfrutamos varios temas hermosos, ¿verdad? Y variados en cuanto a los tiempos, diríamos así, de los años de las grabaciones que estuvimos escuchando y disfrutando. En primer lugar, Ilivo con el tema Aleluya. Luego, José Luis Rodríguez con el tema Atrévete, crucemos el Jordán. Es una grabación rara, es algo que no sale muy bien, diríamos así. Y después escuchábamos a Los Nocheros con el tema Boca Roja. A puro dolor, Son by Four. Cae el tema Amor. Canción de otoño, José Luis Perales. ¿Cómo puedes vivir sin mí? El tema de Luciano Pereyra. El tema espectacular de La Oreja de Van Gogh. Cada 10, 20 años se hacen músicas como estas. La playa. Canción para mi muerte, un tema interesante del dueto Sui Generis. Charly García y Nito Mestre hacen o hacían el dueto Sui Generis, los argentinos Charly García y Nito Mestre. Después, la reflexión correspondiente, una pequeña reflexión correspondiente a la lealtad. Es muy interesante el tema de la lealtad y entonces eso también compartíamos con la audiencia para poder así tener una noche bien variada el día de hoy. Es interesante. Y claro, el 0971-949-949 está disponible para los pedidos musicales, para que podamos compartir como siempre con nuestra audiencia, con nuestros oyentes de todos los días, a ver, a manifestarse, a hacer sus pedidos musicales para poder seguir esta noche de recuerdos correspondiente al lunes. Y un saludo especial a toda la gente que está trabajando en estos momentos en distintos ámbitos laborales. La gente que trabaja en la gastronomía, los incansables trabajadores de blanco en los hospitales, tanto públicos como privados, la gente de la seguridad pública y privada también, Policía Nacional.